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1: 7:00 minutos.
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0: Como lo digo los chicos de Son del Duque, Caribeña se respeta. ¿Cómo estamos? Hello, hello, hello. Bienvenidos a los Caribe Pedidos, edición de hoy, penúltimo día de este mes de septiembre. Mes de la juventud, mes de la primavera. Mañana es un día muy importante, chicas. Atención, anoten esto. No se dejen revisar los celulares hoy día, caballeros. Para que les puedan regalar el día de mañana sus Hot Wheels, claro. No se hagan ustedes, Sam. No se hagan el día de mañana, ¿eh? El día de mañana no se hagan las locas. Nada de que no. Nada de acordarte de los pleitos anteriores. Mañana se regalan los Hot Wheels sí o sí. Así como tú recibiste tus flores amarillas, mañana te toca dar a ti. Así que ya lo saben, caballeros. Y los que no dieron flores amarillas, pues, ¿qué se puede hacer, no? Así que a mirar nomás. A las bebas les trajeron sus flores amarillas. Así que bebas, ya saben, mañana les toca regalar sus carritos de Hot Wheels.
1: Ay, no.
0: ¿Cómo que ay, no?
2: Ay, no. Pero qué aburrido. No me gusta.
0: ¿Cómo que no? Bueno, bienvenidos a los Caribe Píos. Habilitamos nuestro Caribe WhatsApp al 900-207-785. Para que tú, exactamente tú, puedas enviarnos tu audio, reclamar tus canciones y mandar tu saludito de paso. Lo puedes hacer al toque al instante, ¿eh? Así que, bienvenidos a los Caribe Pedidos y por acá comenzamos. Hola, hola, caribeña, ¿con quién estamos?
3: Hola, buenas noches. Hola, Ángel.
0: Buenas noches, mi hermano.
3: ¿Podrías ponerme la canción?
0: ¿Qué canción?
3: Mix se fue, de Papilón.
0: Ok, listo.
3: La caribeña suena y suena bien.
0: Y bienvenidos a los Caribe Pedidos. Yo soy Ángel Enrique.

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4: Hola, ¿cómo estás, Ángel? Buenas noches. Mi Caribe Pedido es Tony Portugal, pedacito de mi vida. Yo escucho Radio La Caribeña, si suena, suena bien. Que tenga buenas noches, Ángel José, desde Carmen de la Legua, Callao.

0: eso. Tommy Portugal, ¿no? Qué épocas maravillosas cuando Tommy Portugal cantaba esta canción. Y también la Terecumbia. Una cumbia muy movida, muy pegajosa. ¿Con quién estamos por este lado? A ver, hola, hola, caribeña.
1: Mi Caribe pedido es Perdiste tu lugar. Un saludo para...
0: ¿Para quién,
1: Víctor
0: hermano?
1: Napa,
0: dale, hermano.
1: El popular Venao.
0: Ay, ay, ay.
1: Desde Chincha, los saludos. Yo escucho la caribeña, sí suena y suena bien.
0: Ok, listo, 900-207-785. Caribe pedidos.

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2: Hola, Caribeña, si suena. Un saludo para toda la gente de Huaraz, en especial a mi esposo César. Mi Caribe Pedido es Mix Pocoyo de Corazón Serrano. Buenas noches.
3: Y ahora le vamos a pedir a María Becerra que cante una canción de Corazón Serrano, ¿sí o no? Por favor.
4: A ver, yo no sé si los escuché muy convencidos.
3: A ver, vamos a pedirle que cante.

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0: tenemos celebración. Hoy tenemos fiesta. Hablando de fiesta, hay fiestas en todo el Perú. Cierres de campañas. Ya que este domingo son las elecciones. Esperemos que a votar bien, decidan bien su voto, chicos. No votar apresurada ni a ciegas, ¿ok? Recuerden que está en juego tu ciudad, tu distrito, tu departamento. Así que vamos a votar concientizados. El sábado ley seca, nadie me toma, ¿eh? Nadie. ¿Qué? Se van todos sanitos a emitir su voto. 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Tenemos automático. Saludo para nuestro amigo Franco Reategui. Feliz onomástico a nuestro amigo Franco Reategui, que el día de hoy está botando la casa por la ventana.
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0: Y ahí está viendo el volumen. ¿Para qué más, beba? Ya lo sabe, está ahí onomástico a nuestro amigo Franco Reategui. Y está celebrando con toda la familia en la ciudad de Pucallpa. Exactamente por acá nos dice San Fernando. Saludos en San Fernando para Franco Reategui, esperando que la pase bonito, escuchando la verdadera radio de la cumbia. Caribe Pedidos, 900-207-785. ¿Con quién estamos en línea? A ver, hola, hola, caribeña.
2: Aló, caribeña, sí suena y suena muy bien.
0: Acá hola, mi hermano. Tantito,
2: el rico San Juan del Uriguanchito.
0: Díselo.
2: Y la familia Zavala y mi primo Characato del Amor, el terror de las mujeres. Compláceme con un tema, hermano, compláceme con un
0: tema. ¿Qué temita?
2: Solo
0: ¿qué temita?
2: En vivo del Grupo Caliente, la caribeña sí suena y suena muy bien.
0: Ok, listo. Caribe Pedidos a esta hora, exactamente siendo las 7:44 en todo el Perú.

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8: Buenas tardes, mi angelito. ¿Cómo están mis Carlitos, mi angelito? Mi ángel Enrique, ¿cómo estás? Acá, por favor, pídete una canción del Lobo Luciérnaga. ¡Au! Siempre siguiéndote y siempre fiel a La Caribeña, porque La Caribeña sí suena y suena bien.

0: 7:54. 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Y en todo el mundo también, ¿eh? En todo el mundo. A ver, a ver, a ver, tenemos comunicaciones. La Beba está esperando que sea viernes de ambiente, ¿no?
1: ¡Sí!
0: Hoy es martes, Beba, fin de mes todavía. A ver, a ver. Saludos para este lado, saludos para nuestro amigo Michel González. Saludos para Michelito González en Chimbote. Saludos muy especial para él y toda su family. Por acá, a ver. Hola, hola, caribeña, para darle punto final.
2: Buenas noches, mi Caribe pedido es Ojitos Hechiceros.
0: Ok, listo.
2: La caribeña sí suena y suena bien.
0: Muy bien. Y ponemos punto final a los Caribe pedidos. Se viene el show de los saludos. Prepárate para mandar todos tus saluditos, todos los saludos que tengas por ahí, ¿eh? Así que punto final a los Caribe pedidos.

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0: Benvenute.
1: Bienvenidos. El show de los saludos. Quiero comentarles a todos que hoy 30 de septiembre. Sí, exactamente 30 de septiembre. 13 of September.
2: ¿Oye, qué?
1: A ver. Mañana es 30, ¿no? Todos los 30 de septiembre se hizo como una tendencia viral en redes sociales para regalar los carritos a los hombres, denominados Hot Wheels. El día de regalar su Hot Wheel a todos los hombres. Así que, chicas, no se hagan. Me imagino que algunas ya compraron el regalito para llevarles como sorpresa.
2: ¡Sí!
1: Y si tú no compraste, aún tienes mañana para madrugar temprano, ¿eh? Esto se hizo muy viral en redes sociales. Se le regala normalmente a todos los hombres, amigos, parejas. Es como un buen gesto, ¿no? Así que ya lo sabe. Vaya a comprar al toque su carrito Hot Wheels.
2: ¡Sí!
1: Hoy 29, penúltimo día de este mes de septiembre. Habilitamos nuestra línea 900-207-785 para que tú puedas mandar tus saluditos a esta hora.
3: Volumen, volumen, volumen.
1: Ok, baby, ahí va, volumen. Ok, a ver, ya lo saben, 900-207-785. Así iniciamos. Así damos inicio al show de los saludos.

celebración o simplemente un saludo fraterno con mucho cariño, ¿eh? Yo soy Ángel Enrique, 8 y 13 en todo el Perú es la hora. A través de la verdadera radio de la cumbia, la caribeña sí suena.

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0: Desde Puerto Maldonado llegan los chicos de Río Claro. Me sobran las palabras. Tremendo exitazo, ¿eh? Caribeña, iniciamos el show de los saludos. Saludos, saludos, saludos. Saludos para toda mi gente. Saludos para nuestro amigo Franquito el Dulce. Desde Argentina. Saludos también para su mami, para Sandra Guamán y para su hermana Carolina Muñante. Saludos muy especiales para nuestro amigo Franquito el Dulce. En Argentina. A ver, ¿con quién más estamos por este lado? Papá. Eléctrica salsa. Pu, pu, pu, pu. Hola, hola.
1: Hola. Buenas noches, Radio Caribeña.
0: Hola, ¿qué tal?
1: Lionel, un saludo para mi papá José y mi mamá Hilda.
0: Ya.
1: Mañana mi mamá es su cumpleaños.
0: Ay, ay, ay.
1: Un saludo para mi mamá Hilda. Un saludo para el taxista que nos está llevando a mi casa. Gracias.
0: Ok, mucho saludo para la señora Hilda que está de onomástico. Para la señora Hilda que está en onomástico, esperando que la pase bonito y que sean muchísimos años más de vida. Ay, que siga cumpliendo años.
2: Volumen, volumen, volumen, volumen.
0: Ok, beba, volumen. A ver, ¿con quién estamos por este lado? Hola, hola, caribeña.
3: Hola, Ángel Enrique.
0: Hola, ¿qué tal?
3: Quiero mandar un saludo muy especial para ti.
0: Para mí, muchas gracias.
3: Me encanta tu contenido de TikTok. Ay, y por cierto, ¿para cuándo la parte 16 de los covers?
0: Mi gente, pueden visitarme en mi TikTok. Pueden visitarme en mi TikTok. Estoy como @angelenriqueoficial22. Hay una parte donde hago los covers que superaron a la canción original. ¡Sí! Miren, están súper divertidísimos los videos. Tengo dos videos, uno que llegó a 100K. El otro tren 13K, ahí está. Muchísimas gracias a toda la gente que me sigue en redes sociales. A ver, por acá, ¿con quién estamos? Hola, hola, caribeña.
4: ¿Cómo estás, pues, Angelito?
0: Hola, ¿qué tal?
4: Esta vez no te voy a poner chapo hoy.
0: ¿Por qué no? ¿Qué pasó?
4: Un saludo muy especial a toda esa gente oyente de Radio Caribeña, allá en Pisco, allá toda esa gente guarapera, especialmente la familia Angulo, tremendo guarapero, ¿cómo les gusta el trago? A su madre, no sé, no dejan nada en la alcoholería. Un saludo para todos ellos, pues, oye, mi colega, Radio Caribeña, no la escuchan.
0: Ok, saludos en Pisco para mis amigos los guaraperos. Ahí está, saludos muy especiales para todos ellos. Te reitero nuevamente, sígueme en redes sociales. Estoy como en TikTok como @angelenriqueoficial22, ¿ok? Otro saludito por este lado. Saludos para Jackson y toda la familia Rivadeneira. Saludos para todos los amigos, la familia Rivadeneira ahí en Iquitos escuchando la radio. Escuchando Caribeña, sí, suena.

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0: 8 y 53 de la noche. Hora de los saludos. Hora de los saludos.
1: Volumen, volumen, volumen, volumen.
0: Volumen, beba, ahí está. Para la beba, ¿quieren volumen? A ver, saludo para este lado. Hola, hola, caribeña, ¿con quién estamos por ahí? Coméntame, manda tu saludo.
2: Un saludo para todos los de Radio La Caribeña y para el grupo 26 de Vía El Salvador, de parte de Showman Euro, porque La Caribeña, sí, suena, suena, suena.
0: Saludo
2: suena.
0: Para DJ Euro. Saludos especiales para nuestro gran amigo DJ Euro.
3: Hola. Sí suena y suena bien. Quiero enviar saludos muy especiales para las diosas y las divas acá en Máncora. Para Jessica Macalupou.
0: Saludos para Jessica.
3: Para Marlene, para Yajaira, para Pamela, para Susana, para... ¿Cómo se llama esta chica? La chiquita.
0: No sé,
3: la
0: Dios,
3: diosa
0: no, no sé.
3: Daisy, Doimí García.
0: Daisy.
3: Y para Betsabe. Un saludo muy especial para todas las chicas de Máncora. Acá te escuchamos acá a través de la web en el barrio Santa Rosa. Saludos muy especialísimos también para todos los chicos de Radio La Caribeña. Soy Elmer Junior y te escuchamos a través de la web. Gracias desde Máncora, La Caribeña, sí suena. Sí,
0: saludos,
3: suena
0: Máncora. Para el barrio Santa Rosa, saludos muy especiales. En el barrio Santa Rosa y Máncora, para todas las diosas y las divas. Y para nuestro amigo Elmer Junior, me la juego. A ver con quién estamos. Hola, hola, caribeña.
4: Un saludo para la obstetra Melissa de parte de su familia, Porras Cárdenas.
0: De parte de toda la familia para la obstetra. Hola, hola, caribeña.
5: ¿Qué tal, Ángel? Buenas noches.
0: Hola, ¿qué tal, mi hermano? Cuéntame, coméntame.
5: Trabajando la ruta de Zapal Pro.
0: Como tiene que ser,
5: saludo, hermano. Saludo para Diego, para Walter, también para la gente de Flor de Mancaes.
0: Ya, ¿para qué
5: la
0: más?
5: La rima de parte de Vanessa. Con la canción.
0: ¿Qué canción quiere,
5: mi Lágrima por lágrimas.
0: Ok.
5: De Armonía 10.
0: Para mí que están ahí abriendo la cervecita, ¿no? ¡Qué bueno! Punto final al show de los saludos. Se vienen los chistes para llorar. En los próximos minutos se vienen los chistes para llorar a través de la verdad de la radio de la cumbia. La caribeña sí suena. Manda tu chiste 900-207-785. 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
1: 9:00 minutos.
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0: comenzamos los chistes para llorar. 9:10 de la noche. Toda la gente está feliz, contenta, súper alegre. Así que queremos comenzar desde ahorita. Nuestro jurado está implacable, no creen nada. Nuestro jurado, las bebas, ¿eh? Las bebas el día de hoy vinieron. Vinieron así. Dando sofocantes ahí. Pero bienvenidos a los chistes para llorar. Redoble, beba, redoble, redoble, bebita, los redoble. Ya, beba, te estoy diciendo los redobles, a ver. Ok, listo. A ver, ¿con quién estamos por este lado? Hola, hola, caribeña.
1: Hola, Angelito, ¿cómo estás, chocolatito? Ay, mi beso hermosa, mi engreído de Radio Caribeña.
0: Ah, papi. Mira, muchísimas gracias.
1: Un saludo muy especial a todas mis amigas, mis compañeras ahí, después de Quiñones. Hoy día no trabajo.
0: ¿Ah? Las bebas,
1: chicas,
0: son tus
1: por favor,
0: amigas,
1: ¿no? No cobren menos de 40 soles, ¿ah? Por si acaso, la gente llega a fin de meta con plata. 40 soles mínimo, por favor. Y sin besito, muñeco. Mañana los espero, mis comensales. Radio Caribeña sí suena, ¿ves?
0: Saludos, saludos muy especiales, qué lindo. Beba.
2: Ay, no.
0: ¿Qué pasó, Beba?
2: Volumen, volumen, volumen, volumen.
0: Volumen, volumen, dale su apanado.
3: ¿Qué?
0: Ok, bienvenido.
3: ¡Cosa lo mocho!
0: Oye, no paro de reír, ¿ah?
3: ¿Eh?
0: Dice que cuando paras a leer, es porque tienes una buena vida, una buena salud,
3: sí,
0: y el corazón está contento. Así que, bienvenido a estos últimos 60 minutos de programa. Los chistes para llorar a través de la verdadera radio de la cumbia. La caribeña sí suena. Yo soy Ángel Enrique. Ángel Enrique Fernández. ¿Cómo que sabe? Vayan por allá, beba.

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0: Reina. Y su concierto será en noviembre, ¿no? De regreso a la a los escenarios. Me encanta, especialmente a mí me encantan las músicas de Aguamarina. ¿Y a ti, Bebas?
1: Bello, mi amor, bello.
0: ¿A ti, Bebas?
2: Me encantó, me very gustó.
0: Son muy buenos los temas, así que chistes para llorar. Hola, hola, caribeña, ¿con quién estamos por acá? A ver.
3: Chiste.
0: A ver, manda tu chiste, mi estimado, mi maestro.
3: Un señor mayor de edad se va a la iglesia.
0: ¿Ya?
3: Y el padre comienza a orar, ¿no? Y el señor se agarra su parte íntima, ¿no? Y el padre le dice: oiga, señor, ¿usted por qué se agarra de la parte íntima?
0: ¿Por qué?
3: Esta es una oración de sanación, no de resurrección. Qué buena la caridad, así suena y suena bien.
0: A mí sí me gustó, a ti, Bea.
1: Bello, mi amor, bello.
0: Dime, Beba.
2: Me encantó, me very gustó.
0: Ok, listo. ¿Con quién estamos por este lado? Hola, hola, caribeña.
4: Hola, amigo Angelito.
0: Hola, aquí ¿qué tal, chistecito, hermano? A ver, mándate.
4: Un niño le pregunta a su papá: papá, papá, ¿qué se siente tener un hijo tan guapo?
0: ¿Qué se siente?
4: El papá le responde: no sé, hijo, pregúntale a tu abuelo, que él sí lo sabe hacer bien.
0: Oh, my God.
4: Yo escucho radio, la caribeña sí suena y suena bien. Que chiste, tengas una linda noche.
0: Chiste corto, pero entendible. Pero hay que ver si la Bea. Bea, ¿te gustó o no?
1: Ay, no.
0: ¿No te gustó, Bea, no? Ok, a ver. ¿Con quién más estamos por este lado? Hola, hola, caribeña. A ver, cuéntame tu chiste.
5: Enrique, este es el chiste para llorar.
0: A ver.
5: Qué rico helado.
0: ¿Ya?
5: ¿Qué helado? El que está a tu lado. ¿Qué?
0: Bueno, no le preguntan a la Bea porque si no están molestas.
1: Ay, no.
0: ¿Qué pasó, Bea? Ya, Bea, tranquila. Lloro en todo el Perú, 9:42.
6: Oye, Fernando.
0: Dímelo. Ah, yo soy Ángel. Recuerda que las encuestas responde para ganar y yo escucho la verdadera radio de la cumbia, la caribeña sí suena. Hola.

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0: Y otro día más seguimos esperando. Punto final a los chistes para llorar, pero nos vamos con los últimos chistes por acá. A ver, chiste para llorar a esta hora, para retirarnos. A ver, hola, hola, caribeña. Cuéntame tu chiste.
1: Aló.
0: Hola, ¿qué tal?
1: La caribeña. Sí, suena, y suena en todo el Perú.
0: Exactamente.
1: Amigo.
0: Dímelo.
1: Te cuento, dice que Jaimito a su papá le pregunta, papá, ¿me vas a llevar a cortarme el pelo? ¿A la peluquería me vas a llevar? ¿Por qué, hijo? ¿Por qué? Es que anoche le escuché decirle al vecino que le decía a mi mamá, tienes muy peludo el chiquito.
0: A ver, hola, cámara. Hola, hola.
2: Doctor Ángel.
0: Hola, ¿qué tal?
2: Doctor.
0: Dímelo, dímelo.
2: Disculpe, señorita, estaba atendiendo a mi OnlyFans. Dígame, dígame, ¿qué le puedo servir? Ay, doctor, por favor, ayúdeme, no puedo dormir. Si me echo el lado izquierdo, se me sube el hígado. Y si me echo el lado derecho, se me sube el estómago. Doctor, ayúdeme, por favor. No, no, no, no. Cálmese, señorita. Échese boca abajo. ¡Ay, no! ¡Se me sube mi marido! Bello, mi amor. Bello.
0: Bello. Ay, no. ¿Te gustó la imitación o no?
3: No, no me gusta.
0: Ok. No, Pechita sí estaba muy bueno. Ángel Enrique te dice muchísimas gracias. Conmigo será hasta el día de mañana a partir de las 6 en punto de la tarde. Hasta las 10 de la noche. Se viene el Brian y los aullidos de los lobos. ¡Nos vamos, nos vamos! Sigue con la verdadera radio de la cumbia. La caribeña sí suena. 9:57 es la hora en todo el Perú y en todo el mundo. 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

mis lobos y mis lobas, buenas noches, ya llegué. Yo soy de Brian, me encuentro en cabina con DJ Pikachu, que me acompaña, por supuesto, junto contigo hasta las 2 de la mañana. Es la hora del reporte. Mándame tu audio al 900-207-785. Cuéntame por dónde andas, qué estás haciendo, por supuesto. Y al final métele tu audio de lobo de loba. Es la hora del reporte en la caribeña, porque yo soy... Yo soy el Brian, ya estoy acá. Hasta las 2 me voy a quedar. La caribeña sí suena a... Vamos a pasarla bien, gente. Vamos a despedir el mes de septiembre porque tenemos el 29 y me quedo contigo hasta el 30. Para despedir el mes de la primavera, donde comienzan las maripositas, las flores, las cosas hermosas. Somos la número uno, somos la caribeña, sí suena.

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0: Muchas gracias.
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2: Uy, uy, uy. Es la hora, es la hora, es la hora, sí, es la hora, mi lobo, mi loba. De poner tus saluditos.
3: Ay, paletazo.
2: ¿Qué cosa, bebita? ¿Puedo hablar un poquito más o ya quieres que me calle?
3: Cállate ya, demasiado hablas.
2: ¿Qué pasa? ¿Cómo? ¿Qué pasó? ¿Por qué? ¿Acaso soy bueno? Soy bueno rapeando, de verdad.
3: Es un malo.
2: ¿Cómo que malazo? ¿Qué pasa, bebé? ¿Por qué me dices así? ¡Vamos, mis lobos y mis lobas! ¡Es la hora del reporte!
3: ¡Qué ridícula!

0: Estamos con la compañía.
1: Hola, mi reina.
0: De la caribeña.
1: Oye, qué bien rapea.
0: Sí, suena, suena bien. Tomando un rico vinito.
1: Uy, uy, uy, mi reina, qué lindo. Ah, me encantó ese saludito, lo máximo. Una cosa, pero de locos, tomando su vinito. Perfecto, ah. Salud, salud para la gente que está destapando ahí su vinito suavecito, ah. Como tiene que ser. Porque comenzamos la semana tranqui nomás, ah. Martes, ya después miércoles subimos un poquito más. Y fin de semana ya nos vamos, pero con todo, ¿sí o no, mi gente loca? ¿Estamos pilas o no estamos pilas?
2: Espérate. No saben esperar a nadie, ve.
1: Ahí va, lo que pasa es que la gente está quemando los audios, papi. Pero tranquilo. No solamente tenemos audios que la gente se reporta, sino también, por supuesto, tenemos saluditos de cumpleaños. Un saludo de cumpleaños muy fuerte para hasta Ferreñafe, ¿no? Increíble, qué lindo que es Ferreñafe, ¿ah? ¿Eh? He estado miles de veces por allá, una cosa, pero de locos. Saludo para David Hoyos. Felicidades, David, pásala bonito. Vamos a traer un día a la casa por la ventana, dice. Un abrazo fuerte para ti, David, lo máximo, papi, ¿ah? ¿Eh? Pásala bonito con tu familia, que te canten tu happy birthday y que, por supuesto, sople la velita, hermanito, sopla toda la velita, ¿ah? Claro, para que pida su deseo, pues no sea mal pesado. ¿Qué está pasando? Oye, Pikachu, reto, córtame la música, Pikachu, córtame la música. ¿Qué? ¿Me estás diciendo que hoy día ha habido fútbol? ¿Ha habido fútbol hoy día, Pikachu?
3: ¿Pikachu?
1: ¿Y quién ha jugado? ¿Perú con quién?
3: ¿Pikachu?
1: ¡Con México! Y seguramente perdió Perú, ¿no? Dime la verdad, Pikachu, ¿perdió Perú?
3: ¿Pikachu?
1: ¿Qué? ¿Empató Perú? ¿De verdad? ¡No lo puedo creer!
4: ¡Sí!
1: Seguramente México ha jugado con suplente de repente, México. Debe ser, ¿ah? ¿Eh? No lo puedo creer, pero he empatado con México 1-1. Ya está, muy bien, muy bien. Se empieza a ver la mano del Mano Meneses. Ya, de repente el fin de sábado perdemos con Canadá otra vez. Nos metes una goleada, una cosa, pero de locos. Y el próximo martes nos toca jugar contra quién, ¿Pikachu?
3: ¿Pikachu?
1: ¡Contra Colombia, no! Oh. O sea, que nos van a meter por una paliza, harto golpe. Nos va a caer Pikachu en ese partido con Colombia, yo no sé. Pero bueno, seguimos en la hora del reporte aquí en la Caribeña, 900-207-785. Mándame tu audio, cuéntame por dónde estás, qué estás haciendo, y al final tu aullido de lobo de loba. A ver, yo también voy a aullar ya, pero me da un poquito de vergüenza, pues.
2: No te paltes, oye, blanquiñoso.
1: Ya, voy a aullar un poquito, a ver. ¡Au! Ya que estoy pero empiladísimo, gente, hoy día estoy pero on fire. Aparte que he venido hoy día vestido de rojo, una cosa pero de locos.
2: Me encanta ese chico que está de rojo.
1: ¡Qué cosa, no! Bebita, ahí voy, espérame, por favor, ¿ah? Espérame que ya voy, pero con toda la casa. Seguimos con la música, la número uno. Un saludo para toda la gente de Piura, Chiclayo, Trujillo, Arequipa, Iquitos, Huancayo, Ica, Tacna, Cusco, Pucallpa, Juliaca, Tarapoto, Chimbote, Huacho. En todos lados, ¿ah? Y también, por supuesto, la gente que está en el extranjero. México, Italia, Francia, España, Estados Unidos, Brasil, Noruega, la Mecuseí, en todos lados, la Caribeña, así suena.

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0: Muchas gracias.
1: 11 con 6 minutos de la noche, gente. Se acaba el martes, se acaba septiembre ya. No falta nada, se va con todo. Estamos recontra pilas, escuchando que... La Caribeña. Ay, ay, ay, hay que cerrar el martes, pero arriba, gente, ¿ah? Siempre arriba, nunca abajo.
2: Incredible.
1: Sí o no, mi gente linda. Estamos recontra chévere, recontra pilas.
2: Mucha hipocresía en esta farándula.
1: Oye, es la hora del reporte, la gente me manda sus audios, así que por favor, Pikachu, ya sabes qué hacer, ¿ah? Cámbiame de musiquita, Pikachu. Y ponme esa base de rapeo, porque mis lados están que me mandan su audio para reportarse, ya tú sabes, ¿ah? En la número uno, ¿sí o no?
3: ¡Buena!
1: Ya tú sabes, ya por supuesto, en todos lados. Le metemos golpe a todas las demás, ¿ah? Ahí, en la número uno, ya tú sabes, ya las encuestas, ¿sí o no, mi lobo, mi loba? La Caribeña, si suena. Ya me llegó tu audio.

0: Turino,
1: abuelito, hola.
0: Acá el abuelo Alberto Rabana.
2: Eso.
0: El galán de galán.
2: Azu.
0: Desde Plaza Norte.
2: Plaza Norte,
0: como
2: lo máximo.
0: Como siempre haciendo mi rica rosquita.
2: Ajá.
0: Un saludito para mi socio.
2: ¿Para
0: José
2: qué?
0: Narváez.
2: Ajá.
0: Que está trabajando de día. Ahora tiene tiempo para sus trampas.
2: No.
0: Provecho, jugador.
2: Ay, ay, ay.
0: Dame un saludito para Taxita J. Y su pareja, la Débora.
2: La Débora famosa.
0: Y un saludito para Fausto, que está trabajando en la panadería.
2: No.
0: De mis gemelos.
2: Ay, ay, ay.
0: Acá va mi aullido de lobo.
2: Métele, abuelito, métele con todo. Arriba. Uy, no, no, no, no, no.
0: Ya me muero.
2: No, no, pobrecito abuelito, por favor, no. ¡Arriba, abuelito, no! Oye, el abuelito no sé si será o no será, ¿eh?
3: ¿Y si hace la que no, que se tuerce?
2: ¿Qué? No, pero el abuelito tiene su chica, de verdad, tiene su pareja, de verdad. ¿No crees que sea, o crees que es el otro equipo, el abuelito?
3: ¡Ay, paletazo!
2: ¡Uy, no, no, no, no, no, no! O sea que, ¿no creas que es masculino, sí o no?
3: Totalmente masculino.
2: Ay, ya ves, bebita. No pienses mal de la gente, los oyentes de la Caribeña, por favor, ¿ah? Oye, no puedo creer. A ver, Pikachu, córtame música, por favor, córtame música y ponme música de chismes. Acaba de salir cuánto le tiene que pagar la señora Magali Medina. Atención, te vas a ir para atrás, Miloa. Miloa, te vas a ir, pero no sea. Creo que nunca voy a ver en mi vida tanta plata. En todo lo que he chambeado tantos años, o sea que jamás veré esa cantidad de plata, gente, ¿ah? ¿Sabes cuánto le va a pagar Magali Medina al Guto Guadalupe? ¿Quieres saber, sí o no? Uy, yo no sé, ¿ah?
4: ¡Ay, apúrate!
2: Magali Medina, al Cuto Guadalupe por reparación civil, le tiene que pagar nada más y nada menos que 200.000 soles. ¡Qué cosa! O sea que le pusieron los cuernillos al Cuto Guadalupe. Magali apagó a su esposa entrando a un lugar prohibido que empieza con H y acaba con hotel, ¿ok? Con otra persona. Y Magali se burló del pobre Cuto, ¡no puede ser!
4: ¡Oye, cállate!
2: Y ahora por haberse burlado tiene que pagar 200.000 soles, ¿no? Una cosa de loco, ¿sabes? La verdad que así también quiero que me pongan también los cachos a mí, ¿sí o no? Y que se burlen, que después me paguen. Una cosa de loco, ¿sabes? Seguimos con buena música, la número uno, la Caribeña si suena. Ojo que vengo con preguntas, gente. Ya tenemos pregunta para hoy día martes. Pero vamos con musiquita, por favor, Pikachu, en 3, 2, 1.

0: Nação!
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1: Gente, son las 11:30 en punto de la noche. Aquí en La Caribeña sí suena. Ahora mandar tu audio. Ahora mandar tu saludo porque luego arrancamos con la pregunta del día para que respondas con total sinceridad, mi lobo, mi loba. Tenemos audio por ahí que nos envían la gente que está reportando.

0: Todos tracatraca, no puede ser.
1: Mario Villase, suena, suena bien, me querido, Brian Arámbulo. No.
0: Qué buena, me encantó ese audio, Evita, ¿qué te pareció?
2: No lo puedo creer.
0: No, a mí también me encantó, lo máximo, ¿eh? Le quedó precioso, ¿sí o no?
2: Qué asco.
0: Oye, Evita, ¿cómo vas a hablar así, por favor, de mi querido Taxi J? Oye, estamos ahí con la número uno en el mundo y, por supuesto, llegó la hora de la pregunta, mi lobo, mi loba. Así que, por favor, Pikachu, cámbiame de musiquita, ponme música, recontra pilas, arriba, Pikachu. Ay, ay, ay, qué buena canción, Pikachu. Atención a toda mi gente que está escuchando Caribe a todo volumen. Les comento que el día de ayer me fui a comer acá a la esquina de la radio, me metí una ensartada con el menú, me dijeron, joven, hay este caucau, ¿ya? Caucau, señor, dame mi caucau. Harta papa, alta arvejita, alta zanahoria y cuatro pedazos de caucau nada más. Me metí una ensartada, pero terrible. Por eso te pregunto a ti, mi lobo, mi loba, ¿qué debe tener un menú serio? Un menú de barrio, un menú de mercado, un menú ese del restaurante así, pero donde va la gente, los albañiles, los obreros, la gente de seguridad. Mándame tu audio al 900-207-785 y cuéntame, ¿qué debe tener un buen menú? Mínimo tiene que tener su sopita. Siempre hay que arrancar con la sopita, ¿sí o no, gente?
3: ¡Ay, no me parece!
0: Siempre la sopita primero, ¿ah? Claro, para que se caliente el estómago. ¿A alguno le gusta comer su huancaína? No sé, de repente su huancaína, sus tequeños, de repente puede ser ahí, no sé. Pero ya sabes, cuéntame, ¿qué debe tener un menú que valga la pena? Algunos vienen hasta con postre, ¿eh? Te dan tu mandarina, tu gelatina. ¿Qué importa que después te manda al baño? ¿Qué importa? Pero igual te dan tu postre de todas maneras. Así que ya sabes, mándame tu audio al 900-207-785, que debe tener un buen menú de barrio. Un buen menú ese que tú digas, este es pero bravo de bravísimos, ¿ah? Seguimos con buena música en la caribeña. ¡Sí suena!
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estamos miércoles, miércoles 30 de septiembre, se acaba el mes de la primavera. Se acaba el mes donde comienzan las maripositas, las flores y todas las cosas hermosas. Qué lindo, me encanta, ¿eh? Gente, ya huele a Navidad, ya huele a chocolate, a panetón, a pavito, a rata blanca, a cuetes. ¿Cómo están mis lobos y mis lobos? Un saludo para toda la gente que está cumpliendo años hoy, miércoles 30 de septiembre. De parte de todo Radio Caribeña, de parte de todo el edificio, un abrazo gigante para todos ustedes, ¿ah? Yo soy el Brian, el señor de la noche. Me quedo contigo hasta las 2 de la mañana. Estamos haciendo la pregunta: ¿cuál debe ser el menú perfecto de comida? La caribeña, sí suena.

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0: de chelas, por favor, acá a la cabina de la caribeña. Un par de heladas, por favor, acá a la radio. Voy a pedir mi delivery, creo.
1: ¡Óigame! Hemos preguntado a la gente una pregunta sencilla. ¿Qué debe tener un menú cuando vas a comprar al mercado, a tu casero, el restaurante que te vende baratito? ¿Qué debe tener un menú básico? Mínimo su entrada, su sopita. Yo siempre he dicho, si no hay sopa, no hay segundo, ¿ah? ¿Qué pasa? ¿Por qué son mal pensados la gente aquí en la radio? No entiendo. ¡Una buena sopa! Te abre el apetito, hermano, por supuesto. Su buena presita y sus fideitos, una cosa de locos. Hermano, ¿cómo estás? Cuéntanos para ti. ¿Qué debe tener un menú? Un menú pero espectacular. Te escuchamos.
2: Muy buenos días, mi amigo.
3: La Brian, ¿cómo
2: acá está amigo Rafito, con tu Rafito? Tema. Menú de barrio.
1: A ver, cuéntame.
2: Bueno, Brian, yo de menú no soy mucho, pero una vez mucho? Entré a un mercado.
1: A ver, cuéntame.
2: Y ahí decía, entrada, sopita, ensalada de palta, ceviche. Bueno, yo pedí entrada una sopita.
1: Una sopita, ya,
2: está. Esa sopita era aso, como el tarjeta J.
1: ¿Ya?
2: Tenía el pollo chiquitito.
1: ¡No! Bueno.
2: Y después, el segundo, pedí un... He pedido este...
1: ¿Qué pediste, hermano?
2: Un puré.
1: Un purecito,
2: con
1: ya.
2: Con pollo al horno.
1: Uy,
2: bueno, encanta, estaba rico, pero ya. Tú sabes que el menú no llena, pe, y encima no hay yapa, pe. Sino el único yapa que te es los refrescos.
1: El refresco, nomás te dan de yapa.
2: Y para llenarme tenía que pedir 3 vasos de refresco de
1: limonada. No, hermano, no llenaba la
2: Qué
1: panza.
2: Qué buena por mi madre. Acaba mi aullido de low.
1: ¡Métele, papi! Aso, ya me dio hambre y ese menú, Ya me dio hambre ese purecito, lo máximo. Papi, ¿cómo te das? Cuéntanos que tener un menú básico, un menú de barrio, un menú de mercado.
4: Mi amigo Brian, acá reparando William, como siempre, como toda
1: Hola,
4: la noche. A ver, para la pregunta.
1: Exacto.
4: A un menú debe llegar una buena sopa.
1: Una sopita, ya,
4: básico. Y de postre, una gelatina para bajar.
1: Su gelatina, amigo Brian, claro.
4: Que sea hermano. Barato nomás.
1: Tú sí,
4: a ti solcito para el barrio.
1: Claro,
4: para mi trumpo. La que bien se suena, suena bien, mi amiga Brian.
1: Chero.
4: A ver, mi loba.
1: Métele, William,
4: au.
1: Métele.
4: ¡Óigame,
1: William!
4: La canción suena bien, mi amigo Brian.
1: Recontra suena, por supuesto, la caribeña. Que tengas una buena jornada laboral, hermanito. ¿Cómo estás? ¿Qué debe tener un menú básico? Te escuchamos, la caribeña, si suena.
5: Un saludo, de Trujillo. Para la Mario Reina.
1: Uy,
5: que
1: la
5: nos
1: Mario
5: ha dejado
1: Reina.
5: Acá con todas las pistas destrozadas,
1: no,
5: amigo.
1: No puede ser.
5: Ay, yo de menú, amigo.
1: ¿Qué le metes?
5: Siempre
1: cuéntame.
5: Mi sopita.
1: Básica. Bien, muy bien. Vamos bien.
5: Y una jama. Pues la jama.
1: ¿Qué jama? Esa jama que vende, hermano.
5: Un rico arroz con pollo. Con tallarín.
1: Siete poderes.
5: Un cerro campana, mano.
1: Claro, hermano. De todo.
5: ¿Y
1: un combinado.
5: ¿Para qué, no? Acá estamos escuchando la caribeña. ¡Ay, qué chipoteó!
1: ¡Uy, no! ¿Qué pasó?
5: Saludos para Mario Reina.
1: ¡No, Mario Reina! ¿Qué pasó con las pistas en Trujillo, por favor? Ay, seguimos con buena música en la caribeña. ¡Si suena! Justo el menú. ¡Qué rico, qué rico!
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1: Vamos con el último audio que me mandan a la radio. Hemos preguntado a la gente qué debe tener un menú ideal. Un menú de barrio, un menú de mercado, un menú de tu casero, tu casera. Su sopita, su segundo, su postre, su agüita, su manzanilla y su cebada. ¡Ah, oh, qué rico, ah! Papi, ¿cómo estás? Cuéntanos qué debe tener el menú perfecto, el menú de barrio. Cuéntanos, te escuchamos, Taxi J.
2: Muy buenos días, amigo Brian, acá Taxi J. Hermano. A ver, el tema, un menú del barrio, a ver, no debe faltar, amigo, arroz con pollo.
1: Arroz con pollo, claro.
2: Ensaladita, eso, paltita, qué rico, la sopa de menestrón.
1: La sopita, lo máximo.
2: Y eso, postre, qué rico, toditito para ti, su agüita, amigo. Así es, mi querido, Caribeña, si suena bien, el lobo.
1: Ah, no, Dios mío, la puso por arriba. La puso arribísima. Sabrosísimo ese menú, ¿eh? ¿Qué? Aguanta, chicas, ¿qué opinan de ese grito de Taxi J?
3: Ay, paletazo.
1: No, ¿cómo que paletazo? Te escuchamos, ¿cómo te va? Cuéntanos qué debe tener un menú perfecto.
4: Hola, Brian, el tío Sopita.
1: Hola, tío Sopita.
4: Lo que nunca le veo faltar.
1: A ver, cuéntame.
4: Es la sopita.
1: Ay, de todas maneras.
4: La rica sopa. Y si es de marucha, mejor.
1: Uy, uy, uy.
4: Ese olorcito a pescado es lo máximo.
1: Atraco.
4: Tú ya sabes, Brian. No te hagas el tercio.
1: De todas maneras.
4: ¡Caribeña!
1: ¡Oiga, metido sopita, lo máximo!
3: Dales besos, muchos besos.
1: Besito, claro, para todos los oyentes de la radio, por supuesto, y para la sopita también, ¿ah? ¿Eh? Tenemos un último audio, cuéntanos, que debe tener un menú perfecto.
5: ¡Buenos días, tío Brian!
1: ¡Hola, sobrino!
5: ¡Ricardito!
1: ¡Ricardito, cómo estás!
5: ¡Un buen menú debe tener su sopita!
1: ¡Claro!
5: ¡Su segundito!
1: ¡Muy bien!
5: ¡Su refresco!
1: ¡Clarines!
5: ¡Su mazamorrita!
1: ¡Mazamorra, qué rico!
5: ¡Y por último, su plátano!
1: ¿Qué
5: aquí
1: plátano?
5: ¡Aquí va mi aullido de lobo, Brian!
1: ¡Métele, sobrino, métele!
5: ¡Y dale
1: ¡Ah, de la U, lo máximo! ¡Ahí está lo máximo! ¿Eh? La gente, hablando de la U, Héctor Cooper creo que ha renunciado a la U, lo votaron a Héctor Cooper, ¿qué pasó? ¡No!
3: Es un malo.
1: ¿Cómo que malo, bebita? No, si es un buen técnico, ha dirigido en Italia y toda la cosa, ¿no?
3: ¡Ay, me río!
1: ¿Qué pasó, por favor? Esos fueron los últimos audios, gente, ya no puedo sacar más audios.
3: Claro, son los preferidos.
1: Son mis preferidos, por supuesto, son los oyentes de La Caribeña, ¡si suena!
0: Las estrellas de

0: chocolates. Clarines. Última media hora y me despido, gente. ¿Dónde suena? ¿Dónde suena?
1: La caribeña.
0: Sí, suena.

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3: Ahora sí, mi gente, llegó la hora de despedirse. Ya me voy para casita. Pero tú que estás chambeando, tú que estás ganándote los frijoles, ganándote los reales. Full moneda, full yape. Ya estamos 30 de septiembre, fin de mes, gente. ¡Cobramos, sí, cobramos!
4: ¡Sí!
3: Y después se va todo.
4: ¡No!
3: Hay que pagar las deudas, pues, gente. A mi casera, que siempre me fía. En el mercado Santa Rosa del Callao, un abrazo, mi reina. Ahí voy, hoy día cobro y mañana te pago todo. O sea, que me quedo pero sin nada. Me quedo pero misión imposible, no puede ser. Pero por supuesto, contento de estar aquí con ustedes en La Caribeña. ¡Así suena! Me encanta trabajar de madrugada,
5: ¿eh? No, mucha hipocresía ahí en esta farándula.
3: ¿Qué? ¿Qué cosa? ¿Cómo que pasó, mi bebita? Un saludo para la gente que está trabajando en todos los sectores. Absolutamente todos ayudando a la gente que necesita, hermano, ¿eh? Un abrazo fuerte para ustedes, mis lobos y mis lobas. Yo soy el Brian, el señor de la noche. Un gusto haber estado con ustedes estas 4 horas de buena música, de buen ambiente. Me han compartido sus datos de que debe tener un buen menú de barrio. Y la verdad que me han abierto el apetito. Son una cosa pero de locos.
5: Activémonos.
3: Claro, siempre activados, mi bebita, por supuesto. Bebita, me despido, cuídate mucho, ¿ya? Un besito para ti, un besito fuerte, fuerte, fuerte. Ahí en tu frentecita. Como tiene que ser, con cariño.
5: Dales besos, muchos besos.
3: También para ti, Pikachu. Nos vemos, Pikachu. Cuídate.
6: ¿Pikachu?
3: Hasta mañana, gente. Mejor dicho, hasta más tarde. Yo regreso a las 10 de la noche hoy día, miércoles 30. Para cerrar el mes de septiembre y comenzar octubre. El mes de los milagros. En la número 1, La Caribeña. Si suena, yo soy Brian, el señor de la noche. Hasta mañana. Hasta mañana otra vez. Hasta más tarde.

0: mis grandes amigos y amigas. Bienvenidos y bienvenidas a tus ricas amanecidas. Te doy la bienvenida ya en cabina en los micrófonos. Tú ya me conoces, tú ya me tabulas, tú ya me sacas. Soy tu amigo, tu pata, Smith Arevalo, que te quiere en tus ricas amanecidas. ¿Cómo están mis grandes amigos y amigas de toditito el Perú? ¿Todo bien? ¿Todo tranquilo? ¿Sí? Muy bien, me parece súper bien. ¿Todo chévere?
1: ¡Sí!
0: ¡Eso me gusta! Iniciamos las ricas amanecidas hoy mitad de semana, o el ombligo de la semana, como yo le digo. Miércoles 30 de septiembre, siendo las 2 y 11 minutos. Te doy la bienvenida para arrancar tus ricas amanecidas hasta las 6 de la mañana. Bienvenidos y bienvenidas, mi gente maravillosa de Huancayo, Ica, Cajamarca, Chiclayo, Huancavelica, Cusco, Piura, Tumbes, toditito el Perú y el mundo con la caribeña, así suena.

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0: 12:32 en tus ricas amanecidas. Miércoles 30 de septiembre. Y la pasamos súper bien con tus ricas amanecidas. Último día del mes de septiembre. ¿Ah? Se nos va septiembre. Qué rápido se vive el mes, ¿verdad? Aquí estamos para poder acompañarte con tus ricas amanecidas. El día de hoy quiero enviar un saludo para toda la gente chévere que está trabajando a esta hora. Saludo para mi gran amigo Carlos, que se encuentra en toda la vigilancia en el turno amanecida, siempre firme hasta que salga el sol. Bueno, que está medio nubladito ahora, ¿no? Saludo también para Rosita, que se encuentra en el turno amanecida en la clínica. Está chambeando, ¿ah? Saludo para Rosita. Saludo para su compañero de labores, Miguelito, Miguelón. Saludos también por aquí, me dicen Smith. Por aquí descansando un momento para continuar en ruta. Saludos para Josecito, el rey de los camiones. Bueno, mi hermano. Siempre acompañándose con la número uno de la caribeña, si suena. Quienes se reportan a esta hora al 900-2077-85, el número de WhatsApp, toma nota. 900-2077-85. Hola, buenos días. Hola.
1: Buen día, buen día. Buen día. Buenos días. ¡Epa! Aquí activados con Radio Caribeña, sí suena.
0: Y suena bien.
1: Y suena.
0: Muy bien.
1: Así es.
0: Claro.
1: Barcelona City.
0: ¿Cómo estamos?
1: Ahí estamos, full sintonía.
0: Muy bien.
1: Y es... que suene. Boom, boom, boom. Raca, raca, taca, taca. Boom, boom, boom. Eso. Buena. Camioneros. S.A.
0: A saludos. Todo volumen. Saludos para todos los grandes amigos de los camineros. S.A. a todo volumen. ¡Eso!
2: ¡Nuestra lomita!
0: Saludos para Taxi J. El rey de la ruta. Por todo Lima, recorriendo cada rincón de Lima, chambeando a esta hora full amanecida. Buena taxista J. Esta es la hora, 2:35, en tus ricas amanecidas por la caribeña, si suena.

35 minutos. 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

4 minutos. Un saludito para Carlita, trabajando en el grifo con toda la actitud, me dice por acá. Buena Carlita, siempre con su radio acompañándose. Saludo para Edwin, para Patricia, Luis, toda la gente en el grifo de San Juan del Lurigancho, chambeando hasta las últimas consecuencias, mi dura. Esta es la hora, 2:55. Acompañándote con tu radio La Caribeña y tus ricas amanecidas. Saludo para Johncito en la Ciudad Blanca de Arequipa. Saludo para su amor Carmen de parte de John. Saludos para toda la gente de Tía Baya. Buena John y su amor Carmen, trabajando en la panadería full amanecida con su caribeña. ¡Sí suena!

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0: Amor. Último día del mes, 30 de septiembre. Ya vamos haciendo los planes. De repente para el fin de semana. Ah, no se puede, ¿no? Hay ley seca. Esta semana no, pues. La próxima semana, ¿te parece? 3 y 10 minutos en tus ricas amanecidas. Vamos por aquí. Mis grandes amigos y amigas, prepárate porque llegó el momento de tus ricas chapitas. ¡Ay, que vive el santo, oye! ¡Qué rica la chapita! Muy bien, llegó el momento de tus ricas chapitas. El momento que pongas tu chaplín, tu apodo. ¿Cómo le dicen a tu causa? ¿Cómo le dicen a tu pata, a tu batería? Tienes que decirle por qué. Ya, ahí me explicas, pues, ¿no? Si es buenazo, nos reímos. Si es malo, apanado. ¡Hola, las chapitas! ¡Hola! ¡Buenos días, buenos días, buenos días! Ya los chicos estaban mandando sus chapitas ya, porque ya saben que los miércoles de chapitas al 900-2077-85, ¿ah? 900-2077-85. ¡Vamos con las chapitas! ¿Aquí por acá? Smith, me encanta ponerte chapita. Es una confesión, ¿ah? ¿Eh? Hola, chapita. Muy bien, estoy llegando por acá la chapita. Hola, buenos días. Hola, buenos días.
1: Muy buenos días, amigo Smith. Acá Taxi J, acá full cacería. Eso, la radio cariñosa. Se suena bien. Todo libre. No vaya así, mi querido. Saludito para usted, amigo. Y saludos para todos los oyentes de la radio. Cariñosa, si suena bien. Mi querido. Caja China.
0: ¿Por qué?
1: ¿Por qué? ¿Por qué? Porque te gusta que calienten por abajo.
0: Eso, mi querido Taxi J. A Taxi J le dicen gusano ansioso. ¿Por qué? Sí, a Taxi J le dicen gusano ansioso. ¿Por qué? No ve la hora de convertirse mariposa. Hola, buenos días. Vamos por aquí. Hola, buenos días. Dime tu chapita, por favor. Hola, buenos días.
1: Es Miguel, es verdad que a ti te dicen Marseco. ¿Por qué? Porque no mojan ni una concha.
0: Oye.
1: También te dicen gallina ciega.
0: ¿Por qué?
1: Porque te sientas en cualquier huevo.
0: Oye, te pasa, ¿no? Marseco, me han dicho. Ni tiempo para reaccionar, me da. Hola, buenos días. Hola, buenos días.
2: Hola. Buenos días, buenos días.
0: Buenos días, caballero.
2: Emil Arévalo.
0: ¿Qué tal, mi hermano?
2: A ti te dicen cocinita a leña.
0: ¿Por qué?
2: Cocinita a leña. ¿Sabes por qué? Porque cada media hora te gusta que te metan el tronquito. La caribeña así suena. Saludos, mi amigo.
0: A Mauro le dicen.
2: Loca.
0: ¿Sabes cómo le dicen a Mauro? A Mauro le dicen reloj de arena. Sí, ahí que trabaja en su camión. Allá en el Chimpún Callao, mi gran amigo Mauro le dicen reloj de arena. ¿Sabe por qué le dicen reloj de arena? Porque a cada rato lo voltea. Hola, buenos días.
1: Hola, Smith, ¿qué tal? Buenos días,
0: hola,
1: buongiorno. Mi querido perro mojado. ¿Sabes por qué dicen perro mojado, Smith, últimamente? ¿Sabes por qué?
0: ¿Por qué?
1: Porque te dejan de entrar a la casa, pero menos a la cama. Caribeña.
0: Oye, ¿tú para qué quieres que entre a tu cama? No puede ser.
2: No puede ser.
0: No, no puede ser.
2: Me río.
0: Oye, mándame tu chapita al 900-2077-85. 900-2077-85. Mándame tu chapita al WhatsApp de Caribeña. Sí, suena.

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0: hora, 3 y 23 minutos. Saludo para Roxana, que me dice que está en su pequeño break, con su cafecito en mano, vacilándose con las ricas chapitas. A ver, Roxanacha, mala tu chapita, ¿eh? Al 900-2077-85. Número de WhatsApp de Caribeña, 900-2077-85.
1: Seguimos hoy imponiendo buena música.
0: Saludo también para Manuelito. Para Manuel, arriba ese ánimo. Chambeando full amanecida en la fábrica de producción. Buena, Manuel. Saludos también en Italia para María Larraín. Un fuerte abrazo para ti, María. A pasarla muy bonito el día de hoy. Ánimo. Es la hora, 3 y 23 minutos en tus ricas amanecidas. Estamos presentándote las ricas chapitas. Así que envíame al 900-2077-85.

34 para todos mis grandes amigos del volante. Saludo para Luis Alberto, trabajando full amanecida y acompañándose con Radio La Caribeña. Si suena, saludo también para Marielena en San Juan de Miraflores. Para Marielena, para Jason Ruiz Bernales, para Jim Boy, toda la gente de toda la people de San Juan de Miraflores, los reyes del volei, Jim Boy, Marielena, Jason Ruiz Bardales, en el rico San Juan de Miraflores. Saludos también para mi gran y buen amigo Leonel Mancilla, en el rico Villa El Salvador. Buena, Leonel. Muy bien, vamos por aquí con las ricas chapitas. ¿Están listas las chapitas, mi querido? Vamos con la chapita, chapita, chapita, chapita.

0: Hola, buenos días, mi gran y buen amigo. Saludos también para mi gran amiga Mónica Gabriela de la Ciudad Blanca de Arequipa. Gracias, Moniquita. Un fuerte abrazote para ti. En la rica ciudad de Arequipa. Ciudad Blanca de Arequipa. Ay, por aquí. Hola, buenos días. Hola, buenos días, Chapita. Vamos con su Chapita. A ver, vamos a ver. Hola.
1: Buenos días, la caribeña. La caribeña suena bien. Epa. Solo para informar que en Lima está lloviendo. Ay, lloviendo. No puede ser.
0: ¡Ay, no! ¡Ay, me estoy mojando! Yo creo que a él sí le dicen perro mojado, ¿ah? Porque todos lo quieren, pero no lo dejan subir a la cama. 3:36, vamos con la Chapita por aquí. Hola, buenos días. Dime tu Chapita. Hola, buenos días, buenos días, buenos días.
2: Te saluda Elmer de Máncora.
0: Hola, Elmer, ¿cómo estamos?
2: Vamos con Chapitas. Ver, aquí dímelo. Te dicen jaula. Jaula oscura.
0: A mí me dicen jaula oscura, ¿por qué? ¿Por qué me dicen jaula oscura?
2: ¿Por qué? Porque nadie te ve el pajarito. La caribeña sí suena y suena bien.
0: Oye, dejan al pajarito en paz. A cada rato. Hola, buenos días, buenos días, buenos días.
3: Me dicen linterna verde.
0: A mí me dicen linterna verde, ¿por qué? ¿Por qué me dicen linterna verde?
3: ¿Por qué? ¿Por qué? Porque tiene el poder en el anillo.
0: ¡Oye!
3: Te dicen.
0: ¿Qué me dicen?
3: Volquete viejo.
0: ¿Por qué me dicen volquete viejo?
3: ¿Por qué? ¿Por qué? Porque se vacía por atrás. ¡Oh! Caribeña, si suena, saludos desde Moquegua City.
0: ¡Epa! Saludos para toda la gente chévere de Moquegua. Mi gran y buen amigo le dicen Tico. Sí, auto Tico. Porque se voltea rapidito. Ay, ya no hay Tico, creo, ¿no? Ya no hay Tico. ¿Cuántos años? Ya no hay Tico, de verdad. Ya no hay Tico. Estoy en la época antigua. A Smith le dicen mueble fino. Hablando de antiguos, ¿no? Me dicen mueble fino. ¿Por qué me dicen mueble fino?
4: ¿Por qué?
0: Porque estás bien acabado. ¡Ay! ¡Abusía! Hola, buenos días. Buenos días, buenos días. Dime tu Chapita. Hola, buen día. Hola. Hola.
5: Hola, Smith. Buenos días, buenos días. Quiero mandar un saludo cordial a mi estimada y amiga querida.
0: A ver, ¿a quién? ¡Apúrate!
5: Chanita, la Chana.
0: ¿A Chanita?
5: La fiera del grupo de aquí de Camioneros S.A.
0: ¡Buena!
5: Conocida como la pasta dental Signal.
0: ¿Por qué?
5: ¿Por qué? ¿Por qué? ¿Por qué? La Signalga. ¡Saludos! Radio Caribeña, si suena.
0: Más conocida como Mago.
4: ¿Por qué?
0: Nada por aquí, nada por allá. Hola, buenos días.
1: Óyeme, querido. Puerta nueva.
0: ¿Por qué?
1: Porque todas las chapas se quedan.
0: ¿Anda? Ay, vamos con las chapitas. Hola, buenos días, buenos días, buenos días.
6: Hola, colega, ¿cómo estás?
0: Ay, colega, esa voz la reconozco. Hola, colega.
6: Hola, colega, ¿cómo estás? ¿Verdad dime, que nosotros nos dicen gallina robada?
0: Gallina robada te dicen a ti, pero dime por qué. ¿Por qué te dicen gallina robada?
6: Porque nos comen escondidas. ¡Ah! Saludos desde acá de Breña.
0: Saludos para toda la gente maravillosa de Breña. A ti te comen escondida. Igualada.
7: No seas hipócrita.
0: Ay, ay, ay. Hola, buenos días, buenos días, buenos días. Hola.
7: A ti también te dicen reloj Rolex.
0: Reloj Rolex. Oye, esa es nueva, ¿no, mi querido de pollo? Menea. Primera vez que me dicen reloj Rolex.
7: ¿Por qué? Rolex. ¿Por ¿Sabes qué? ¿Por qué?
0: ¿Por qué?
7: Porque eres tremendo bobazo. Ella sí suena.
0: Ay, hola, buenos días. Vamos con la Chapita. Hola, buenos días. Hola.
1: Mi querido, vaca abandonada. ¿Por qué? ¿Por qué? ¿Por qué?
0: ¿Por qué me dicen banca? ¿Cómo? ¿Banca o vaca? Vaca. ¿Por qué me dicen vaca abandonada?
4: ¿Por qué?
1: Porque nadie te quiere sacar la leche. No. ¿Aña?
0: chapita freezer, ya basta. ¿Por qué me dicen esas chapitas? Ah, ¿cómo dice? El que se pica, pierde. Claro. Y yo no me voy a picar. A mi querido le dicen químico. ¿Sabes por qué le dicen químico? Porque no tiene nada de físico. No tiene nada. Esta es la hora. 3:40 en tus ricas amanecidas. Miércoles, mitad de semana. Pasándola muy bonito. Alegrando tus ricas amanecidas. Mientras que vas trabajando. Mientras que estás a todo volumen con tu caribeña. Sí suena. Y suena bien. Esta es la hora. 3:41.

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0: 4 y 6. Muy bien, 4 con 6 minutos de la mañana. En tus ricas amanecidas. Por acá Smith me dice por acá, mándame mi chapita por favor también. Quiero escucharlo al aire, me dice por acá. Claro, de todas maneras, nos quedaron por aquí algunas chapitas. Y por supuesto te vamos a compartir el día de hoy. En estas ricas amanecidas. 4 y 6 minutos de la mañana. 4 y 6 minutos de la mañana. Que no te gane la hora. Ya, alístate si tienes que ir a trabajar, ¿ah? Listo para poder acompañarte hasta las 6 de la mañana. Vamos las chapitas. Las ricas chapitas. ¿Quieren con las chapitas, sí o no? Claro, con Matina te ponen la chapita y dice sí, ¿no? Bueno, vamos con las chapitas. Hola, buenos días. Dime tu chapita. Hola, mi hermano. Dime tu chapita.
1: Me encontré con tu amiga la Jenny.
0: Me encontré con tu amiga la Jenny.
1: No te voy a decir quién es la Jenny, pero sí me dijo que te dicen cuetecillo.
0: Me dicen cuetecillo, ¿por qué?
2: ¿Por qué?
0: ¿Por qué me dicen cuetecillo? Eso me intriga saberlo. ¿Por qué me dicen cuetecillo?
1: Cuetecillo, ¿sabes por qué?
0: ¿Por qué?
3: Porque tiene esa mecha chiquita.
1: Bien, así suena.
0: ¿Qué le decimos?
3: Ándate al lado.
0: Hola, buenos días, dime tu chapita. Hola, hola,
4: hola, Lesmi, buen día, buen día.
0: Hola.
4: Quiero enviar un saludo a mi estimado amigo Guaripata.
0: A Guaripata, ya, listo.
4: Así es, de la unidad 193.
0: Epa.
4: Repórtate.
0: A ver.
4: Mi querido perro fino.
0: ¿Por qué le dicen a Guaripata perro fino?
2: ¿Por qué?
0: ¿Por qué?
4: ¿Por qué? ¿Por qué? ¿Por qué?
0: ¿Por qué?
4: Y bien sales de casa, desapareces.
0: Ah.
4: Saludos, Radio Caribeña.
0: Hay que encontrarlo, ¿ah? Sí, y bien sale, desaparece, pierde. Hola, buenos días.
5: Muy buenos días, mi amigo Emita, acá está mi amigo Rafito.
0: Hola, Rafito, ¿cómo estás? ¿Qué de tu vida, hermano? ¡Apareciste! ¡Mi querido perro vino! Hola, buenos días, dímelo.
5: Que te quiere poner una chapita.
0: Ver,
5: ¿verdad
0: dímelo.
5: Que te dicen lentejitas?
0: ¿Lentejitas?
5: ¿Por qué? Chiquito. Marroncito.
0: Ya.
5: Y cuando estás listo en el almuerzo, todo te comen.
0: Ah.
5: ¡Qué buena por mi madre! Y también eres una golosa.
0: Mi querido Dencorú pasado.
2: ¿Por qué?
0: Mi querido Rafito Dencorú pasado.
2: ¿Por qué?
0: Solo calienta porque ya no va. Bueno, última chapita, mi querido. Vamos con última chapita, ¿eh? Listo por acá. Hola, buenos días. Hola, buen día por acá. Dime tu chapita. Hola.
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0: Hola.
3: ¿Verdad que a ti te dicen moto eléctrico?
0: Me dicen moto eléctrica. ¿Por qué?
2: ¿Por qué?
0: ¿Por qué me dicen moto eléctrica?
3: Yo decía, ¿por qué?
0: Claro.
3: Porque dicen que si no te enchufan, no funcionas.
0: Diablo, señorita. Eso no me lo esperaba. Oh, última chapita. Ah, si no me enchufo, no funciona. Ay, está bien. Hola, buenos días. Hola, hola. Está por ahí. Ah, se fue el audio. Hola, buenos días.
6: Cierto que a ti te dicen árbol sin ramas.
0: Árbol sin ramas. ¿Por qué?
2: ¿Por qué?
0: ¿Por qué me dicen árbol sin ramas?
6: ¿Por qué?
0: ¿Por qué?
6: Porque ni un pajarito se te para. La caribeña así suena.
0: Porque ni un pajarito se me marea. Bueno, ya listo, ya no quiero más chapita, por favor, por el día de hoy es más que suficiente, ¿eh? 4 y 10 minutos de la mañana. Regreso en un toquecito con más de tus ricas amanecidas, ¿ah? Esta es la hora, 4 y 10 minutos. Que no te gane la hora, ¿eh? Valga la redundancia. Siempre con Radio La Caribeña. Sí suena y suena.

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0: 26 minutos en tus ricas amanecidas. Llegó el momento del reto de las ricas amanecidas. Hoy miércoles, mitad de semana, 30 de septiembre, 4:26 de la mañana. Y el reto del día de hoy es que tiene que completar la frase, ¿eh? Atención.
1: Pero que sí.
0: Para ti, mi gran amigo y amiga,
1: arriba,
0: el reto del día es:
1: arriba, mi gente.
0: En el barrio nunca falta. Complétame la frase, ¿eh? En el barrio nunca falta. A ver, mi gente, vamos con el reto del día. En el barrio nunca falta qué. Complétame la frase. En el barrio nunca falta qué. Puede ser ese personaje, puede ser el lugar o esa cosa que sí existe en todo barrio, ¿eh? Por ejemplo, el vecino que siempre sabe la vida de todos y no es chismoso, ¿no? No es chismoso. En el barrio nunca falta qué. Complétame la frase. En el barrio nunca falta. Complétame la frase, ¿ah? Por ejemplo, en mi barrio nunca falta ese perro que ladra todito el día. Todito el día. Guau. ¿Qué tipo de perro soy, ¿ah? Bueno, complétame la frase.
1: Arriba la mano.
0: En el barrio nunca falta. Mándame tu audio.

0: 7 en la hora, 4:34. 4:34. Que no te gane la hora. A levantarse. Saludo para mi gran amigo Víctor Manuel, que nos escucha toditito volumen. Sus ricas amanecidas. Ya rumbo al trabajo, me cuenta por aquí. Así que saludo para mi gran amigo Víctor Manuel. Saludo también para Rosemary. Buena Rosemary, en el rico San Juan del Urigancho, gancho, gancho, San Juan del Urigancho. Buena Rosemary. Saludito también por aquí para Esther Bartolo. Buena Esther Bartolo. Ya por acá listándome para ir a vender mis ricos desayunos, Smitty, Buena Esther Bartolo. Óigame, coméntame. Ahora mismo, mándame tu audio al 900-2077-85. 900-2077-85. A esta hora de tu rica amanecida, 4:35. El reto de la rica amanecida. En el barrio nunca falta qué. Complétame la frase, ¿ah? ¿Qué nos envían por acá mensajes? Hola, por acá soy Fiorella de San Juan de Miraflores. En mi barrio nunca falta. Los chismosos son infaltables, es mío. Ay, Dios mío. Nunca faltan los chismosos, me dice por aquí. Es mi, dice por acá. En mi barrio nunca falta los chismes. Saludo para Lorena y para la familia Panduro, sarta de chismosos. Oye, no seas así, ¿cómo vas a decir esa cosa? En mi familia, es mi, lo digo con cariño, gracias. Buena, saludo para Lorena, la familia Panduro. Por acá me dice, por acá, hola Smith, soy Emeline. En mi barrio nunca falta el vecino que siempre me enamora cuando sale a barrer. ¡Ah! A ver, cuéntame por acá. En mi barrio nunca falta qué. Complétame la frase. Hola, buenos días. Hola.
1: Sí, eso es Smith, escuchando la caribeña, sí, suena y suena bien. Hola, buenos días. En mi barrio nunca falta el chismoso que de su ventana está guaitando todo y se lo sabe de todas. No se le escapa nada.
0: Nada se le escapa, ¿no? En mi barrio nunca falta que estaba guaitando, ahí está mirando. Todo sabe a qué hora salgo, a qué hora entro, quién sale y quién no entra. En mi barrio nunca falta qué. Hola.
2: Hola, hola Smith, hola. En el barrio nunca faltan los judas que te venden por 4 monedas. Saludos.
0: Hola Smith, soy Ana. En mi barrio nunca falta el panadero ruidoso que está sonando su trompeta, dice. Ah. ¿Cómo suena? Cuan, cuan, cuan. No, es un pato, ¿no? Me descubrí. Que no sé hacer el sonido de la trompeta, corneta. No me sale. Hola, buenos días. En mi barrio nunca falta qué.
3: Hola, mi Arevalo, buenos días. Hola, ¿cómo buenos estás? Días. Luchito Reyes, de acá de Chancay, en seguridad. Luchito? Ya hola. Faltando poco, ya para, ya falta para poquito, el salir al relevo. En mi barrio nunca faltan los venecos con su moto bullera. Aquí en el barrio Cantagallo Carquín.
0: Oye, una bullaza, ¿no, hermano? Más hacen bulla que lo que avanza, hermano. Eso es cierto. Hola, buenos días. Hola.
4: Hola, Smith. Hola. Smith, en mi barrio nunca falta un vecino que 4:30 de la mañana suelta todos los días a sus perros y hace orinar en mi puerta, en la puerta de mis otras vecinas. No. Y él mismo todavía busca bronca. Es un vecino bien problemático. Ay, no. Smith, no sé qué hacer. Radio Caribeña, sí suena.
0: Lo vamos a anotar en la rica queja, de todas maneras, ¿verdad? Sí. Ya, pues, vecino, por favor. Hay que ser un poco más saciado. Están haciendo orinar a los perritos en la puerta de la vecina, por favor. ¡Sí! En mi barrio nunca falta qué. Hola, buenos días.
5: Ya, Emi, con el tema. A ver, cuéntame. En el barrio nunca falta. ¿Qué falta? Las amigas del Tacrita J, la Bebita, la Penélope, la Débora, la Smith, la Brian, todas esas locas.
0: Te faltó la Ángel también. En mi barrio nunca falta qué. Hola, buenos días, Magali. Hola.
6: De cara, que hola. Por delante están que te halagan. ¿Qué? Y atrás están que rajan de
0: ti. A ver, otra vez. En mi barrio nunca falta qué.
6: Falta los doble cara. Ajá. Por delante están que te halagan. Y atrás están que rajan de ti.
0: Ay, ay, ay, sí, eso es cierto. En mi barrio nunca falta eso. Hola, buenos días. En mi barrio nunca falta qué. Hola.
7: Hola, ¿qué tal, Smith? Hola. Acá de nuevo el rey. El rey. Pat, marido.
0: Hoy, bonito.
7: En mi barrio no falta, tú sabes que en mi barrio no falta.
0: ¿Qué no falta?
7: Ya que todas las mañanas, y alza la moral. La vecina con su pianita. Todas las mañanas. Todas las mañanas me saluda.
0: Buen
7: giorno, Ronnie. ¿Todo bien, eh? Mamá.
8: ¿Oye, qué?
7: Mía.
8: Viejo mañoso.
7: Caribeñas y suena, mi querido bebé.
0: Hola por acá, dice, hola, buenos días, en mi barrio nunca falta, ¿qué? Hola.
9: Hola, Smith. En mi barrio nunca faltan los intrometidos y esas viejas chismosas que te miran a cada rato, ¿qué es lo que haces? Ya vuelta.
0: La vuelta, ¿no? No, a cada rato paran chismeando, ¿verdad, ñaño? Saludos para Husel. Hola, buenos días, en mi barrio nunca falta, ¿qué? Hola, buen día.
10: Muy buenos días, amigo Smith, acá está Taxi J, a ver, en el barrio nunca falta que... Que la vecina me para quiñando el ojo.
0: Ay, ay, ay.
10: Así es, mi querido.
0: Tranquilo.
10: Mi querido, piensa que soy fácil.
0: En mi barrio nunca falta el vecino que se quepa pirriqui. Ese vecino guapo, sale a hacer ejercicio. Bien. Válido, el ego tiene que estar bien arriba. Claro. 4 y 40 minutos. En tus ricas amanecidas, 4 y 40 minutos. Continuamos con tus ricas amanecidas.

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2: 4:53.

0: hora, 4 y 56 minutos. 4 y 56. 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Muy bien. 4 y 57 minutos. 4 y 57 minutazos. Muy bien, estamos por aquí. El reto de tu rica amanecida. En mi barrio nunca falta. Complétame la frase, ¿eh? En mi barrio nunca falta. Que nos escriben por acá. Hola, ¿cómo estamos? Hola, saludo para Rocío del Pilar. En el rico Caraballo. Me dice por acá. En mi barrio nunca falta. La vecina chismosa. Dice. Por acá. Hola, Smith. Saludo por acá para Marielita. En el rico Pisco. En mi barrio nunca falta. Mi tía que es recontra chismosa, toda se la sabe. En mi barrio nunca falta. A ver por acá. Hola, buenos días. Hola, buen día. Hola.
1: Buenos días, mi querido grande amigo Smith.
0: Gracias por
1: en mi barrio nunca falta ese vecino chismoso que justo cuando yo tengo que salir a trabajar se le da por barrer. Ay, Radio La Caribeña sí suena y suena bien.
0: Todo se la sabe, ¿no? Gracias, Rosita Caguana, de Coma La Pascana. Un abrazo enorme para ti, ¿ah? ¿Eh? En mi barrio nunca falta. Hola, buenos días. Hola.
2: La Caribeña, buenos días. Hola. En mi barrio nunca faltan. Vecino, préstame 10 soles. Mañana te devuelvo. Uy. Al siguiente día se van por la otra esquina. La Caribeña sí suena y suena bien.
0: Tremendo cuentazo que nos mete, ¿verdad? Saludos para mi gran amigo Segundo Zafra. Buena, Segundito. Por acá me dice, en mi barrio nunca falta la pituca de barrio, pues es mí. Saludos para Carlitos en Villa María del Triunfo. Hola, ¿cómo estás? Hola, soy Carolina. En mi barrio nunca falta los gatos que pelean toda la noche en los techos. Oye, sí, ¿verdad? Claro. Una junta de gatos a esa hora. Bueno, hasta aquí el reto de la rica amanecida en La Caribeña. Yo me quedo hasta las 6 de la mañana. Así que quédate con saludos y con buena cumbia de tu radio caribeña. Sí suena a toditito volumen. Saludos. Saludos para mi gran amigo Marcelo Matius. Siempre con Radio La Caribeña. Sí suena, me quedo hasta las 6 de la mañana. Con más cumbia, que sube el volumen.

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0: Plus Radio Caribeña y por Doditito el Perú. ¿Cómo están? ¿Todo bien? ¿Todo tranquilo? ¿Todo chévere? Mitad de semana, 30 de septiembre, último día del mes de septiembre. Muy buenos días a todos, a todas. El día de hoy, papito Dios, ilumine tu camino y todos los proyectos que para el día de hoy lo tienes por meta iniciar de repente o continuarlo también, ¿no? El día de hoy, miércoles, esté lleno de energía, de nuevas oportunidades. Ay, ay, ay, mitad de semana, qué rápido, ¿verdad? Paciencia, es la mitad de semana todavía. ¡Feliz miércoles! Lo maravilloso del día de hoy, mitad de semana, es que tú decides cómo va. Así que depende de ti, depende de tu actitud, ¿ah? ¡Claro! Recuerda siempre abrigarte, por favor. El clima está medio loco. A veces llueve, garúa. Por favor, ¿ah? No se me confíe en el clima. En Lima la temperatura, 20 grados en Lima la temperatura. Saludo para toda mi gente maravillosa. Por acá me dicen Smith. Mándate saludo para toda la gente chévere de Pisco. Se reporta por aquí la gente chévere de Pisco. Saludo para Joelito. Buena Joel en Pisco. Saludo para su gran amigo Periquito. Buena. Saludo por aquí, Isabel Smith. Saludo desde Tacna. A ver, no me pone por acá su nombre, ¿ah? Ah, saludo para Cirilo en Tacna. Buena, Cirilo. Toda la gente chévere de Tacna. Saludos también por aquí para Johnny Barbosa. Saludo para Johnny Barbosa Suárez en el mercado Don Lucho. Ahí está vendiendo los ricos huevos y escuchando su radio La Caribeña. Buena, de parte de Rosita Caguana en Caraballo. Otro saludo por aquí, a ver. Saludo por aquí para toda la gente chévere de Santiago de Chile. Cuarta región, dice por acá, están terminando el turno, ¿eh? 7x7 faena, tambo de oro. Saludo para todos mis grandes amigos. Buena. Que lleguen todos sanos a su casa, por favor. Derechito a su casa, por favor. Nada de perderse.
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0: Saludazos, toda la gente chévere, ¿eh? Gente pilas. Iniciando hoy miércoles mitad de semana con la buena energía, con la buena vibra. Esta es la hora 5:11.

Saludos para todos mis grandes amigos de Volante, que ya están rumbo a completar la ruta, llevando los pasajeros a su centro de estudios, centro de labores. Saludos para todos mis grandes amigos en los diferentes mercados, mercados productores, a mis grandes amigos mototaxistas.

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Esta es la hora, 5:24. 5:24.

0: 31. 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

0: 5:35.
1: ¡Feliz aniversario!
0: 5:35.
1: ¡Caribeña!
0: ¡Sí! Saludos para toda mi gente linda de Sullana. Para Carlitos y su amor Lucianita. A todo parlante con la Caribeña desde muy temprano. Pasando la chévere con las ricas amanecidas. Y por aquí también me cuenta mi gran amigo de la panadería Los Gemelos, que ya salieron los ricos cachirulos. Bueno, los ricos pan cachito, pan chabata. Claro. Para el rico desayuno, buen provecho, ¿ah?
1: ¡Sí!
0: Si ya vas rumbo al estudio, el trabajo, por favor, no te olvides tu desayuno. Es importante tomar desayuno. El primer alimento es lo más importante, ¿verdad? Saludos para toda mi gente chévere de Sullana. En Piura nos escuchan en el 97.1. En Chiclayo, en los 97.3. En Trujillo, en los 92.7. Y aquí en Lima, 94.9. Y así estamos en toditito el Perú, ¿ah? Claro. En Arequipa, en Iquito, Huancayo, Ica, Tacna, Cusco, Pucallpa, Juliaca, Tarapoto, Chimbote, en Huacho. Toda mi gente maravillosa, ¿ah? Gracias por estar siempre con la número uno en cumbia, la Caribeña sí suena. Saludos en Ate, por acá saludos para Anthony, saliendo de mi turno Smith. ¿Qué tal vacilón con las ricas chapitas? Gracias Anthony, un fuerte abrazo para ti. Hola, soy Carlita de Chorrillos, saludos muy especial para mi gran amigo Brian. Estamos rumbo a la chambita, gracias por despertarnos bien temprano Smith. Tú tienes la culpa de levantarme temprano. Bueno, 5:37 de la mañana, continuamos con tus ricas amanecidas hasta las 6 de la mañana.

saludos para Gaelito y el amor en el rico pisco. Buena Gaelito en la unidad móvil, ¿eh? Buena Gaelito. Siempre con la actitud positiva, con toda la buena vibra, la buena energía de tu caribeña, así suena.

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¿Qué tal miércoles? Mitad de semana, último día del mes. Que todo le vaya súper bien, ¿ah? Que todo le vaya maravilloso. Ya no hay tiempo para más. Yo me despido. Los dejo con la más sonada de la semana. Ya llega por aquí Rolly Javier. Y ya tú sabes, la colección. Como cada día, acompañándote con la buena cumbia de tu caribeña. No hay tiempo para más. Me despido. Cuídense mucho. Hasta el día de mañana, jueves, en tus ricas amanecidas. Chao, chao.

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2: 6 y 1.
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0: 6 y 4. 6 y 4.

0: micrófono, son las 6 de la mañana con 7 minutos. Aquí estamos en tu radio, La Caribeña, así suena. Desde luego te damos la bienvenida, nuestro saludo, nuestro cariño. En todo momento, a través de las 94.9, La Caribeña, así suena. 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Bien, yo soy Rolly Javier, ya estamos listos, preparados una vez más para poder decirte hola, hola, y que hoy será un día totalmente lleno de novedades y de sorpresas en tu vida, porque ya está con nosotros en este preciso instante para darte la buena vibra, la energía totalmente positiva, llena de entusiasmo, Soraya de Los Ángeles, buenos días.
1: Hola, ¿cómo están mis ángeles caribeños? Eso. Mis amigos, mis amigas de La Caribeña, ¿cómo han amanecido el día de hoy? Yo feliz y contenta de reencontrarme nuevamente con todos ustedes. Hoy es miércoles, ajá, de triunfos, y soy su amiga Soraya de Los Ángeles, que ha venido con el horóscopo del día de hoy. Sí, vamos con Aries, elemento fuego. ¿Cómo está la energía de Aries para esta semana? Cuida mucho tus ingresos, tu platita, tu negocio, tu trabajo, cuídalo, protégelo del envidioso, de la gente con mala vibra. Trata siempre de protegerte con algún amuleto o talismán, pero sobre todo con tu propia energía, Aries, que es poderosa, así que tenlo siempre presente. En el tema del amor, hay una persona que decide alejarse. Sí, puede ser el enamorado, el novio. Dale tiempo, tiempo al tiempo, y a veces es mejor hacer una pausa para retomar con mucho más fuerza. El amor prevalece sobre todo, ¿eh? Así que yo siento que no es el final. En cuanto a tu salud, mi querido Aries, trata siempre de darle atención a tu salud cardíaca, sí, a esa presión arterial. Tal vez ahorita no tengas ningún inconveniente, pero siempre es bueno chequearse, ¿ah? Recuerda que tu mejor amuleto será un trébol de 4 hojas, sí, para activar el dinero, la buena suerte y la fortuna. Vamos ahora con mi querido Tauro, elemento tierra. ¿Cómo está la energía de Tauro para el día de hoy? Cuidado con la pareja, sí, hay mucho confrontamiento, muchas peleitas, y puede ser también porque hay mucha sobrecarga energética. Yo siempre recomiendo limpiar los espacios de la casa, sobre todo la habitación, Tauro. A veces tenemos mucha sobrecarga de cosas, hay muchos bultos amontonados, hay que hacer una limpieza general porque eso produce estrés y dolores de cabeza. Y sobre todo, separación y ruptura con la pareja. La habitación tiene que estar ordenada y limpia, por favor, ¿sí? En cuanto a tu salud, cuídate mucho de las jaquecas. Cuídate mucho del insomnio. Por eso yo siempre recomiendo que pongan un vasito con agua y un puñado de sal debajo de la cama, ¿sí? En cuanto a tu dinero, vienen cosas sorprendentes, ¿sí? Un préstamo, una nueva iniciativa que van a hacer de ti, de los seres que más amas, para poner algo, sí, un emprendimiento, un proyecto. Se viene con mucha fuerza porque te sale la carta de la abundancia. Recuerda que tu mejor amuleto será un nudo de bruja. Sí, este nudo es un talismán poderoso para protegerte de cualquier mala vibra. Y es que tenemos que estar protegidos. Ustedes lo saben mejor que nadie. Vamos ahora con Géminis, elemento aire. ¿Cómo está la energía de Géminis? Controla tu carácter. Últimamente estás muy irritable, molesto contigo mismo, con los demás. Trata de buscar el equilibrio entre lo que sientes, piensas y haces. Por favor, Géminis, calma, ¿sí? Yo siempre te digo, abraza un árbol, camina descalzo por la playa, trata de energizarte con los 4 elementos. En el amor tienes un brillo muy especial, esa persona te ama, te corresponde, pero no abuses, ¿ah? No abuses, por favor. Llegará pronto una persona especial si es que estás soltero o soltera. Vamos con el tema de

0: La salud, Géminis, no hagas muchos esfuerzos, cuida mucho tu espalda, tus articulaciones y de esta manera la vas a pasar mucho mejor. Tu mejor amuleto será un cuarzo obsidiana. Este cuarzo te protege, te libera de cualquier mala energía. Vamos ahora con Cáncer, elemento agua. Este signo es el más espiritual, pero sobre todo el más maternal del horóscopo. Vamos con Cáncer. Cáncer, ten cuidado con tus préstamos, con esas deudas también que tú tienes, porque el dinero podría estar escaso por estos días, sobre todo el día de hoy. Viene como que una movida ahí con el dinero. Trata de ahorrar, no gastar mucho, porque tu dinero podría echarse a perder. Tal vez por una mala inversión. Algo puede ocurrir ahí, pero ya estás precavido. En cuanto al amor, sonríele a la pareja, dile lo mucho que la amas. Trata siempre de hacer algo diferente, salir de la rutina, porque hay que hacer más demostraciones de amor, sobre todo para que te sientas correspondido, Cáncer, porque a veces te preocupas por la relación, ¿sí? En cuanto a tu salud, trata de cuidar mucho el tema de los problemas estomacales, ¿sí? Cuida mucho tu alimentación, porque tú eres un ser muy sensible y si estás enojado, preocupado, los alimentos te pueden caer mal, ¿sí? Recuerda que tu mejor amuleto será una llave. Y esta llave puede ser una llave antigua o alguna llave que tengas por ahí. Bendícela, conságrala con agua bendita o tal vez con palo santo. Sahuma tu llavecita y llévala contigo como tu mejor talismán. Y ahora sí, ya regresamos aquí con La Caribeña y con tu horóscopo del día de hoy. ¿Sí?
1: Claro que sí, hay más todavía. 6 de la mañana con 13 minutos. Buenos días, saludamos a toda la gente del país, desde el norte hasta el sur. Estamos en los 4 puntos cardinales con nuestras móviles regalando. Atentos que en cualquier momento, contacto con la móvil. Responde únicamente y escucha La Caribeña si suena. Son las 6 y 14 minutos.

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1: 6:30 de la mañana.
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5: Quiero ver cómo se mueven las mujeres, ¿ok?
6: Aquí continuamos con el programa, son las 6 de la mañana con 31 minutos, 6:31. La mañana está totalmente húmeda, quiere decir de que en la madrugada ha tenido sus momentos de llovizna. Tenemos pistas mojadas, las veredas llenas de charcos de agua. Hay que cuidarse y a manejar también usted siempre con precaución, amigo volante. Usted que sale toda la madrugada, así un poquito todavía soñoliento, a tener mucha responsabilidad. Así es. 6:31 minutos, aquí estamos para entregarte el segundo bloque del horóscopo. Sí, porque posiblemente estás esperando ya tu signo en ese momento. Aquí está Soraya, ¿sí o no?
7: Y regresamos aquí ahí con está tu horóscopo del día. Soy tu amiga Soraya de Los Ángeles y vengo con la mejor vibra. Aquí en La Caribeña sí suena. Ya sabes que me puedes encontrar en todas las redes sociales, en TikTok, Facebook, Instagram y también en el YouTube como Investigación Paranormal Oficial. Y al WhatsApp 990-14-1016. Ya lo saben. Ahora sí, continuamos con el horóscopo. Nos hemos quedado en Leo, elemento fuego. ¿Cómo está la energía de Leo? Andas un poco distraído, sí, estás enojado por alguna situación, algo pasó en la familia y eso no deja concentrarte en tus proyectos del día de hoy. Recuerda, los problemas se quedan en casa, no los lleves al centro de labores porque definitivamente te vas a bloquear, ¿eh? Te noto bastante distraído y un poco cansado también. En el tema económico, tus problemas se van a resolver. Sí, de todas maneras, a mitad de semana vas a tener una noticia. Y en cuanto al amor, eres correspondido. No pienses tanto, no celes tanto a la pareja, porque ese amor de esa persona tan especial te corresponde. Tu mejor amuleto será un cuarzo rosa. Este cuarzo puedes llevarlo siempre contigo o puedes colocarlo debajo de tu almohada. ¿Para qué? Para que el amor florezca. Y si te encuentras soltero o soltera, recuerda que este cuarzo va a atraer a tu media naranja, ¿sí? Vamos ahora con Virgo, elemento tierra. ¿Cómo está la energía de Virgo para el día de hoy? Mira las cartas fabulosas que te salen. Bueno, te sale una carta que tiene que ver con la fortuna, la buena suerte, que viene a ser el as de oros, ¿sí? Esta carta te anuncia un proyecto, un viaje, noticias sorprendentes para el día de hoy. O sea que a mitad del día vas a recibir una noticia excelente, ¿sí? En cuanto al amor, esa persona te piensa mucho. Ha decidido llamarte, buscarte. Ten paciencia, mi querido Virgo, porque va a regresar. Si ya te encuentras con pareja, a disfrutar a plenitud los momentos gratos, sobre todo al lado de los seres que más amas, ¿sí? En la salud, presta mucha atención a tus hábitos alimenticios, ¿sí? Mantén una rutina equilibrada. Cuida mucho tu alimentación. Recuerda que tu mejor amuleto será un guairuro, sí, esta semilla milagrosa que protege y abre los caminos. Vamos ahora con Libra, elemento aire. Este signo se caracteriza por ser el más espiritual del zodiaco. Bueno, se te abren las puertas del éxito, sobre todo si estás buscando un nuevo trabajo, una nueva oportunidad, tal vez un ascenso. Bueno, las cosas te favorecen el día de hoy. En cuanto al amor, tienes una carta maravillosa que tiene que ver con la plenitud, con el amor pleno y con la correspondencia. Así que la vas a pasar muy bien al lado de ese ser tan especial. Tu salud sí cuídala un poquito, sobre todo haz una dieta balanceada. yo creo que ha llegado el momento de prestar más atención a tu salud, ¿sí? Como es adentro, es afuera, Libra, así que tenlo siempre presente. Tu mejor amuleto será para el día de hoy un hilo rojo. Y este hilo rojo, llévalo siempre en tu mano izquierda, porque recuerda que la mano izquierda está ligada a los sentimientos y al corazón, ¿sí? Y ahora sí, vamos con Escorpio, elemento agua. ¿Cómo está la energía de Escorpio? Evita los confrontamientos con la pareja, ¿sí? Controla tu mal carácter, trata de disipar tus penas, tus dudas, tus celos, y de esta manera las cosas caminarán por buen camino, sí, las cosas van a mejorar. En cuanto a tu economía, hay que hacer ahorros, Escorpio, no gastes demasiado. Tu salud brilla, estás muy bien, yo diría que mejor que nunca. Y recuerda que tu mejor amuleto será un cuarzo ónix. Este cuarzo tiene la propiedad de ahuyentar a las malas vibras. Llévalo siempre contigo, Escorpio. Tú eres un ser místico, espiritual, y tienes que estar bien protegido. Vamos ahora sí con más canciones aquí en La Caribeña y regresamos con el horóscopo del día de hoy.
6: Y hay mucha gente todavía está haciendo preguntas en interno, no hay ningún problema. El 900-27-785 es en cuando Soraya también está haciendo algunas consultas cortitas nada más, con preguntas que sean totalmente directas y lo más resumido posible. 6:36, estás en la colección de La Caribeña.

0: también estamos arreglando los carritos. Los carritos caribeños, los cuales te llevan de alguna manera todos los productos de primera necesidad de nuestra caribemolsa dentro de ella. Así que nuestra caribemolsa esta vez regresó, pero con ruedas. Soraya, parte última ya del horóscopo.
1: Y seguimos aquí en La Caribeña. Recuerda, soy tu amiga Soraya de Los Ángeles y a mí me encuentras en todas las redes sociales, TikTok, Facebook, Instagram y en mi canal de YouTube, Investigación Paranormal Oficial. Y todos los martes a partir de las 9 de la noche nos encontramos en una noche paranormal con historias, entrevistas, experiencias y todo lo que tú necesitas saber sobre el mundo espiritual. Continuamos entonces con el horóscopo del día de hoy. Nos quedamos en Sagitario. Sagitario, elemento fuego, ¿cómo está la energía de Sagitario? Yo creo que tienes que protegerte, Sagitario. Sí, del enemigo, de la envidia, de las habladurías, de los chismes. Por favor, Sagitario, protégete. Las personas son buenas o las personas son malas, ¿sí? Y lo que tenemos que hacer es protegernos, nada más. Ahora te voy a decir cómo. En cuanto a tu salud, cuida mucho el tema de los nervios, ¿sí? Porque andas estresado, andas preocupado y tienes que soltar, tienes que relajarte, ahora más que nunca. En el tema del amor, eres correspondido, así que suelta tantos miedos porque no te corresponde. Sobre todo el día de hoy, tienes que brillar en el amor, Sagitario. Recuerda que tu mejor amuleto será un cuarzo hematita. Sí, este cuarzo, llévalo siempre contigo para evitar toda esa mala vibra que te persigue, ¿sí? Continuamos entonces con Capricornio, elemento tierra. Capricornio, tienes que firmar algún documento en especial. Asesórate bien, sobre todo si vas a comprar o vas a vender. Hoy día será un día maravilloso, sobre todo de contrataciones y de mucho movimiento financiero. En el tema del amor, esa persona está pensando mucho en ti y se pondrá en contacto contigo. En cuanto a la salud, hay que hidratar más el cuerpo, comer sano y hacer ejercicio, ¿sí? Tu mejor amuleto será un cuarzo turmalina negra. Sí, este cuarzo es poderoso para espantar toda la negatividad que a veces se apodera de ti, ¿sí? Vamos ahora con Acuario, elemento aire. ¿Cómo está Acuario el día de hoy? La carta del mago. Acuario, te sonríe, sí, porque estás brillando, estás mejor que nunca en cuanto al dinero, al trabajo. Te felicito, Acuario, me encanta esta carta. Siempre ten presente que el arcano mayor del mago te sonríe el día de hoy y vas a tener un día espléndido en cuanto a negocios. En cuanto al amor, estás esperando que esa persona se acerque, te busque, te llame. Yo creo que ya está cerca, ¿eh?, de ese maravilloso encuentro. Si estás con pareja, a disfrutar momentos de mucha paz y sobre todo de mucha comunicación. La salud, sí, tienes que tener mucho cuidado, visitar al médico, no relajarte tanto, porque hay unos dolores

0: dolores ahí musculares que no te sueltan, ¿sí? Recuerda que tu mejor amuleto será un dólar. Sí, este dólar puedes llevarlo en tu billetera o en tu monedero para atraer mucha fortuna y dinero. Vamos ahora con Piscis, elemento agua. ¿Cómo está la energía de Piscis? Cuídate mucho, sobre todo de esos celos, ¿sí? Porque te dañan, a ti te dañan más que a la pareja, mi querido Piscis, ¿sí? Y trata de relajarte, prende una velita rosada, pon una copa con agua y sobre todo bendice tu relación. Ya no andes tan enojado ni tan celoso, porque esto sí podría alejar a la pareja. En cuanto a tu economía, haz el ahorro necesario, no gastes toda tu platita. Ajá. Trata de economizar y las cosas van a mejorar enormemente. Yo creo que el secreto radica dentro de ti y tú lo sabes poner en práctica, ¿sí? En cuanto a tu salud, gozas de muy buena salud, te siento más vital que nunca, más renovado que nunca. Y recuerda que tu mejor amuleto será una hoja de laurel. Sí, esta hojita de laurel, llévala en tu monedero para activar la buena suerte, ¿sí? Y ahora sí, toca despedirme. Oh. Que tengan un maravilloso día, que todos sus sueños se cumplan con fe, con amor y con mucha intención. Yo regreso el día de mañana. Con más horóscopo. Recuerden que me encuentran en todas las redes sociales como Soraya de Los Ángeles, tu vidente, tu medium, que está siempre aquí en La Caribeña Sí Suena. Y recuerden siempre, somos guerreros, somos luz, somos maestros. Namaste.
1: Gracias, Soraya. Cuídate mucho, que tengas un bonito y espectacular día. Vamos a la pausa comercial y regresamos. Son las 6:50. Volvemos.

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1: 7:02.
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0: muchas gracias.
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2: 7 y 8.
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0: Vamos, buenos días. Así empezamos el programa, Miguelito, con ganas, con entusiasmo. Mitad de semana y fin de mes.
1: Sí. Se acabó. Ya huele a turrón.
0: Ya, de todas maneras. Olvidemos de los problemas, dejemos de lado que tienes que pagar la luz, el teléfono, pagar el colegio. Tranquilos, relájense.
1: Relájate, relájate, todo pasa.
0: Así es.
1: Todo pasa menos la mala comida.
0: La mala digestión.
1: Todo pasa, señoras y señores, menos mi micro.

0: Yatkelan.
1: ¿Cómo estás, Rolly? ¿Qué tal tus batallas?
2: Todo bien, todo chévere. A ver, saludo de parte del Pato Valle.
1: El Pato la está rompiendo, ¿no? En redes.
2: Así.

0: porque ya llegó por acá el ritmo de la gitana, gran Fernando Llano. Bienvenido, Fernandito, hola.
1: Así es, Rolly Javier. Ay, Dios mío. 30 de septiembre, se acabó el mes. Se acabó el mes, viene octubre, el mes más bonito. El mes de todos los tardones, porque es el mes de morado.
0: Sí.
1: Estas son las 5 pepas, vamos con la pepa 1.
0: Pepa número 1.
1: Perú. La selección de Perú, sí. Mostró un buen juego y se encontró con un empate ante México. Mi estimado Rolly, le ganamos a Chilis. Sí, le ganamos. Perdón, hijo, le empatamos al Chilis. Ahora, ¿qué te pareció el partido, Rolly? Te vi, pero concentrado viendo el amistoso.
0: Solo vi una parte, nada más dije, ah, cambia esa vaina.
1: Pero y México empataron 1-1. Sí, y por supuesto, todo el mundo está feliz porque al menos se mostraron con actitud.

0: mi estimado Rolly. Jugaron con actitud, eso es lo importante, así como tú, Rolly, que vienes con actitud.
1: ¡Eso! ¡Caracho!
0: Así que ahora que venga Brasil. La bicolor se recuperó de la goleada anterior y con gol de Jairo Vélez le empató al equipo del Chavo. Que siga creciendo y el próximo partido es ante Canadá. Pepa 2.
1: Pepa número 2.
0: Este sábado sale la primera procesión. Por fin, estoy estreñido. Este sábado sale por fin el Señor de los Milagros.
1: Ahí estamos.
0: A pedirle a nuestro Cristo Moreno, sí, el sábado 3 de octubre, a partir del mediodía desde el Santuario de las Nazarenas, donde todo el año venden ahí rosarios. Sí, sale el Señor para que le pidas tu pecador. Ahí viene el Señor.

0: tengo la oportunidad. Yo tengo acá, soy devoto.
1: Ay, ay, ay.
0: Mira mi estampita.
1: ¿Has cargado el anda?
0: ¿Ah, has qué?
1: ¿Has cargado el anda?
0: Sí, yo cargué una vez el anda.
1: Debes tener el hombro marcado, ¿no?
0: Sí.
1: Vamos.
0: Un saludo para toda la cuadrilla del señor, para todas las cuadrillas. ¿Sabe lo que más me gusta del señor Don Milagros?
1: ¿Qué cosa?
0: La guardada.
1: Al final ya, ¿qué por qué? ¿Para dar comida o qué cosa?
0: ¡Levanten! ¡Armen! Un abrazo a todos los devotos y a todos los fieles. Para ti también, Cristian Domínguez. Querido señor de los milagros, por favor, que el banco ya no me llame. ¿Alguna vez has acompañado la procesión, Rolín?
1: Aquí en Chorrillos, sí.
0: ¿Hasta dónde te fuiste?
1: Hasta la capilla, nada más que está acá en el Parque Fátima.
0: Ahí está. ¡Qué bien, señor!
1: ¡Bravo!
0: A mí me encanta el palo santo, mi estimado, cuando comienza a sahumear todas las sahumadoras. ¿Cómo es sahumear o sahumar?
1: Sahumar.
0: A ver, un ratito.
1: Es la misma vaina, sahumear. Sahumar.
0: Bueno, y para todo el pueblo peruano que espera los octubres para comer turrón, tengan cuidado porque hay turrones que son más duros que el que paga.
1: En el mes de octubre la gente juega más lo que es la lotería.
0: Todavía existe la lotería.
1: El guachito, el guachito.
0: Pepa, ¿cuántas vamos a?
1: Pepa 3.
0: Pepa 3. Paolo Guerrero será papá otra vez.
1: ¡Ay, mamá!
0: Sí, su esposa, la modelo brasileña Paola, con suerte, compartió un emotivo video en sus redes sociales junto con sus hijos, donde dio a conocer la noticia. Y Paolo está emocionado. ¡Que crezca rápido! ¡Necesitamos un 9! ¡Felicidades, Paolo! El más piña es el coyote porque le bajará la propina.
1: ¡Era, pues!
0: ¡Qué bonito cuando viene un bebé! Este bebé viene con una pelota bajo el brazo.
1: Así es.
0: Ahí está el bebé de Paolo.

0: Es un bebé francés. Escucha, escucha. Esto sí te encantará, dice.
1: Vamos, felicidades, Paolo. A ver si te retiras de una vez para criar a tus hijos. A ver si te retiras. Pepa 4.
0: Pepa número 4.
1: En la Pepa 4, sí, Héctor Cooper dejó de ser el técnico de Universitario de Resortes. El día de ayer lo botaron como a dos.
2: Fuera, mierda.
1: Se acabó y punto.
2: Pecho frío.
1: No sé quién puso a Cooper, el enemigo, porque este señor parecía de Alianza. Volverá Bustos. Hablando de Bustos, tengo que enseñarte un video del TikTok, mi estimado Rolia.
0: ¿De quién? De la...
1: No. Espectacular. Bueno, se fue entonces Cooper. Fracasó en la U. Y van a traer que Rocha. Al toque van a poner uno.
0: ¿Su reemplazo?
1: Así cuando me sacaron a mí, pusieron a Chiquihuilo. Bueno, entonces, viene Bustos. Cooper no le, de nada le valió que dirija a Ronaldo. No pudo con Concha ni con Valera. El motivo principal, el rendimiento irregular del equipo y la dura derrota 4-0 en el Deportivo Garcilaso en el Cusco, sacaron al ex entrenador del Inter. Ahora termina en el Boys. Vamos con la Pepa 5.
0: Pepa 5, gente. ¡Pam!
1: Efemérides. Hoy 30 de septiembre, día que se acaba el mes. Hoy se acaba, ¿no?
0: Claro, pues.
1: Es el Día Internacional del Podcast.
0: ¡Hala!
1: El Día Internacional del Podcast se celebra cada 30 de septiembre. Para reconocer el impacto, dice, y el crecimiento de este formato que nos está quitando trabajo. Bueno, saluda a su fundador. ¿Quién es el primer podcastero del Perú? Curwen. Ah, no,
0: Curwen. ¿Acá en Perú?
1: Sí.
0: ¿En Perú?
1: ¿Quién es el más viejo haciendo podcast?
0: ¿A quién será, mano? No lo sé.
1: El tío Rockefeller. Bueno, un abrazo a todos los podcasteros que están. Hay algunos podcasts que tienen una vista. Una vista, parecen tuertos.
0: Pero igual, sigue insistiendo.
1: Sí, sí, sí.
0: Día Internacional del Podcast.
1: Sí. Un abrazo a todos los podcasteros. Este formato surge de la unión del...
0: Podcast.
1: Y pod, del pod y del cast.
0: El cast.
1: Vamos, abrazo a todos los podcasteros. Hablaremos con Curwen si es que viene.
0: Hay que felicitar.
1: Ahorita debe estar buscando alguna noticia en contra de Keiko. Listo, estas fueron las cinco pepas. Y ahora viene la Pepa Yapa.
0: Muy bien, Pepa Yapa.
1: Espérate, están tocando la puerta.
0: Está otra vez, caracho.
1: Un ratito puede ser Robert.
0: Ah, a ver, desayuno. ¡Desayuno!
1: Está escuchando Robert, el mejor gerente de todas las empresas peruanas.
0: ¡Habla!
1: ¿Quién es?
3: ¡Dani! ¡Ya vine! ¡Ay! ¡Ah!
4: ¡Hola, mamá!
3: ¡Hola, bebé!
4: ¡Hola, mamá! ¡Hola, mamá!
3: ¡Ah! ¡Mi lindo, hola, mamá, bebé!
4: ¡Hola, mamá!
3: ¡Ay,
4: digo,
3: mira!
4: ¡Hola, mamá!
3: ¿Hola, mamá, qué? ¿Qué? ¿Otra vez?
4: ¡Hola, mamá!
3: Ya, todos los días vas a estar no la mamá, no la mamá.
4: ¡No la mamá!
3: ¡Ándate a la mierda!
4: ¡No la mamá!
3: ¡Te traje tu desayuno! ¡No!
5: ¡Sí, la mamá!
3: ¡Ya! ¡Traga, traga, digo, come!
4: ¡Ah!
5: ¡No la mamá! ¡No la mamá! ¡No la mamá! No, la, no es la mamá. Ándate a la mamá.
0: ¿Quién es entonces?
5: No es la mamá.
3: ¿Y ahora?
1: Solamente dice eso, no dice otra cosa.
3: Yo tampoco no sé qué preguntarte. No hay problema, Willy.
0: ¡Ya volvemos!
6: ¿Y tú por qué apareciste? ¡Qué raro!
7: Pregunta uno.
6: ¡Fernando! No, oye, a Curva le has preguntado ayer cosas totalmente muy difíciles de responder.
7: Pregunta uno. ¿Te gusta Lacy Suárez?
6: ¡Pausa, pausa, pausa, pausa! ¡Ya volvemos de la Caribeña!
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0: Seguimos con el Super Show de la Caribeña.
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2: 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Bueno, vámonos rápidamente porque tenemos información de...

0: listo.
1: ¿Qué tal, señores? Les saluda Eddie Flecha. Bienvenidos a la información. Ayer el día... Ayer fue martes, ¿no, Rolly?
0: Así es, Perú es clave, ¿ah?
1: México empató ante la escuadra peruana, nuestra selección. Un partido serio que tuvo un nivel de Copa del Mundo, señores. Dos selecciones históricas que pelearon de principio a fin. Bueno, la selección peruana mostró una actitud diferente a lo que fue el partido contra los Estados Unidos. Hubieron asociaciones, juego expeditivo, resoluto, dile. Bueno, tras la derrota ante Estados Unidos, obviamente tendría esta reacción la selección peruana. Y bueno, buscó el juego colectivo, el juego de asociación. Actuaciones descollantes por ahí. Me sorprende mucho el nivel del hijo de Ale Magallanes, señores. La verdad, jugando con actitud, no amilanándose ante la escuadra mexicana, que hay que decirlo también.
0: Claro,
1: no fue
0: claro.
1: La escuadra, no fue la escuadra mundialista, fue la escuadra B de la selección mexicana, pero bueno, hay que siempre ponderar la actitud. Y desde ese punto, señores, a Perú salió bien, salió con otra actitud, repito, y estuvo ahí con el gol de Jairo Vélez, que aprovechó una mal defensa del jugador mexicano y finalmente puso el 1-0. Empató México.
0: Así es.
1: Pero me parece que desde el lado de la actitud estuvo positivo el cuadro peruano.
0: Claro, claro, positivo.
1: me gusta también. Bueno, ahí está entonces el cuadro peruano, que en un duelo exigente ante México, los mexicanos siempre son duros, señores, pudo encontrar funcionamiento. La pregunta es...
0: ¡Ay, Dios mío! Ahí viene el tema.
1: Me gustó mucho Noriega. Noriega con solvencia, metiendo pase filtrado, no rifaba la pelota. Yo creo que esa es la defensa titular de la selección de Mano Menezes. Por la izquierda López con oficio, por la derecha Guamán muy bien también. Mora con Cartagena también muy bien. Ese cuadrangular entre Garcés, Noriega, Mora y Cartagena muy bien. Por el lado izquierdo Yotún, la jerarquía de Yotún siempre es importante. Por la derecha... Magallanes, arriba Vélez. La verdad que me gustó mucho la actitud y sobre todo el funcionamiento del cuadro de Menezes. No es para, digamos, para ser titular rimbombante, porque por acá he visto un periódico que dice: ya estamos en el próximo mundial.
0: ¡No, pues!
1: Por favor.
0: O sea, ¡no, pues! Es que tú también dices que ese ha sido un partido al nivel mundial.
1: Claro, exigente.
0: Ay,
1: pero
0: bueno,
1: no,
0: por ese lado sí.
1: Pero no para poner, aparecieron los 11 fantásticos, por favor.
0: No, pues, y lo otro que también te decían que ha jugado con la selección número 2 de México.
1: Y la selección B, por ahí metieron dos, tres jugadores del mundial en el segundo tiempo, por el Rafa eso, Márquez.
0: El periódico ya los está hinchando, ya lo está inflando.
1: Pero me parece que quiero... apariciones importantes, Piero Magallanes, señores, y bueno, Adrián Ugarriza no es Pizarro, tampoco Guerrero, pero la pelea. Vamos a ver qué dice la gente. 900-20-7785. Ya estamos listos para el mundial.
0: Ya tenemos al equipo ideal para el mundial. No,
1: ya estamos listos para el próximo mundial.
0: A ver, díganos ustedes a través de su mensaje de audio WhatsApp, díganos aquí, ábrenle los ojos acá, mi tío Flecha.
1: Ya estamos listos para el próximo mundial.
0: ¿Tú crees? A ver.
1: A ver.
0: Tenía que por lo menos el día de ayer hacer un 2-1 o un 2-0 ya, igual.
1: Ahora no te haga Rolly porque
0: pero
1: yo...
0: Pero que te empate también no, pues.
1: Yo estaba viendo el partido, pero también veía tu live y tú estabas en...
0: No, yo no estaba en live porque estaba esperando que termine el partido. Yo me estaba comiendo una hamburguesa esa hora.
1: Hermoso.
0: Sí, riquísimo, así.
1: Bueno. Volvió el toque Perú, con toque corto, triangulaciones, asociaciones, juego expeditivo.
0: Resoluto, aló, buenos días, a ver, vamos a hablar.
2: Hola, mano. Buen día, la caribeña sí suena, Alejandrito, Rolly, ¿qué tal?
0: Cuéntame, ver.
2: Mano, una consultita, está bien que hay empatar, pero... ¿Por qué no hablas de ese... He visto noticias que Brasil no se metió 15-2, mano, ¿de qué es eso?
0: 15-2, a la mierda.
2: ¿Qué es eso? ¿A un juego básquet o qué cosa? La sub-20, no sé qué cosa.
0: Ahí es otra cosa ya, ¿ves? Bueno. A ver, otro audio más para acá, 900-27-785. Hola, buenos días.
3: Ahí sí suena, suena bien. Obviamente, estamos con ese triunfo. Estamos listos para el Mundial. Para que vengan más mundiales de comida, pero con chicharrón ganamos, porque la selección pasa nada, ¿qué estás viendo? ¿Eh? Pasa nada. Ellos son muchachos del momento, nomás. Preséntale una chile y arica, vas a ver cómo vuelve la realidad.
0: Ay, Diosito, ¿verdad? No seas así tan temprano hablando de carne, hermano. Tranquilo, tranquilo.
1: Bueno, Eric Noriega le dio mucha claridad ahí a la defensa de la selección peruana, atento en la marca, ¿no? Le dio salida, limpia, pase largo, también precisión, el jugador de la de Gremio de Brasil. Vamos con más audio, 900-20-7785. Estamos listos para el próximo Mundial.
0: La gente está opinando a esta hora de la mañana. Vamos a escucharlos, a ver, ¿estamos ya listos y preparados? Vamos a ver qué dice el público. ¡Aló, caribeño, buenos días!
4: Hola, chicos, buenos días. Ni enterado que Perú jugaba.
0: ¡Hola, bien!
4: Yo creo que estamos listos para el Mundial, pero para el Mundial de comidas.
0: ¡De comidas!
4: A ver con qué plato nos presentamos. Un saludo, buen día.
0: ¡Gracias! ¡Gracias! Porque somos campeones en el festival que es un mundial de comida.
1: Perdimos el mundial de comida.
0: No, es porque la gente no estaba interesada, pues, en votar, ya darle tanta dieta al pata, pues. No, ya no quería saber nada de eso, estaban asados. ¡Hola!
5: Buenos días, muchachos, caribeña, sí. Cuéntamelo, suena. Todo. Bueno, ayer la selección ha demostrado cosas importantes, como lo muestra la chuecona, ¿no? Y
1: ¡por favor!
5: Un partido resoluto, expeditivo, colectivo, todo pesa, guay, que habla ese huevón. Arriba, muchachos, arriba Perú. No,
1: colectivo, expeditivo, resoluto, dirigente.
0: ¡No, salaguá, que habla ese!
1: Rapaz, audaz.
0: ¿Por qué confías tú como que toda la guá?
1: ¿Qué es eso, por favor?
0: Contigo, menú, comiendo menú. Hola, buenas.
6: Bien, bueno, buenos días. Buenos días, Rolly Javier. Buenos días, la calle bien. Sí, suena. Y suena bien.
0: Ya.
6: A ver, muchachos, listos para el Mundial, pero para el Mundial de porvenir, ¿será?
0: ¿Del porvenir? ¡Hola! Me ha ido rompecanías.
6: No
0: hablamos
6: a nadie, papi.
1: Por favor.
6: Es un amistoso, nada más.
0: Yes.
6: Ahora, cuando fue eliminatorias, ¿tú crees que este equipo va a sobresalir? Nada, papi. Estamos empezando. Tranquilo nomás. Estamos empezando.
0: ¡Ay, ay, ay!
1: Ahí está.
0: Ay, ay.
1: Ponderación.
0: A ver, hola, buenos días.
7: Buen día, muchachos. Hola, Rolly. Hola, Miguel. Pues nada, Perú tiene que hacer una limpieza a fondo, empezando desde el portero hasta los delanteros. Y que no vea ahí tanto enchufe. Porque el Perú es el Perú y vamos, caracho, que... ¿Eh? El Mundial ya lo tenemos ya, 2030.
0: Ya está.
7: Saludos, Radio Caribeña.
0: Eddie, ¿qué cuatro fantásticos se olvidaron? Los fantásticos, hermano.
1: Aparecieron los 11 fantásticos.
0: Los 11.
1: Vamos, Perú.
0: Todos los partidos no van a jugar con su equipo B, ¿eh? Por si acaso la selección contraria. Hola, buenos días.
8: Yo no sé qué partido ve ese señor. Que yo, que Noriega. El único jugador ahí que se ha sacado el ancho ha sido el Magallanes. Que lo sacaron a los 60, a los 70, si no me equivoco. Es porque fundió motor, dio todo. Ya, pues, señor.
0: Fundió motor, ¿eh?
8: Miguel Moreno,
0: buena palabra.
8: Lo que te voy a decir es...
0: ¿Qué cosa?
8: El tetra. Es inevitable.
1: Bueno, Piero Magallanes y el ímpetu de la juventud también, ¿no? De mostrarse, ¿no? Así como cuando llegué a la radio, yo quería mostrar...
0: ¿Qué?
1: Quería mostrar... Pero Renzo Garcés fuerte en la marca. La defensa funcionó bien, mi estimado Rolly. ¿No te gustó Marco López? Bueno, vamos con más audio. 900-20-7785. Wilder Cartagena, muy bien. ¿Eh? Muy bien, el primer pase de salida del volante peruano. Ayudó mucho, marcó, corrió. Cantó, Cartagena cantó.
0: Se cansó también.
1: Se cansó. Cubrió los espacios bien.
0: Claro.
1: Así como yo con Curwen.
0: Claro, cubres el espacio cuando no viene.
1: Cuando él no habla. Bueno, Orly Moran también le costó los primeros minutos, pero es un tema de roce internacional. Pero se afianzó como interior, como volante interior. Expeditivo también.
0: Resoluto.
1: Expeditivo.
0: A ver, vamos a otro audio, a ver por acá.
8: Yo no sé qué partido ve ese señor.
1: ¡Cállate la voz!
0: Ya, un ratito, quería recordarte los demás. ¡Hola, buenas!
9: Hola, caribeña, buenos días. Saludos de Chile. Primero que todo,
6: No creo que estemos en el siguiente mundial. Así, jugando amistosos y no ganarlas, tiene que demostrar más.
0: Claro.
6: Y saludos, Caribeña, saludos, Miguelito, Rolly, qué bueno escucharlos. Mano. Estuve de vacaciones 3 semanas fuera de Santiago y no les podía escuchar. Qué alegría volver a escucharlos. Se pasa, pero genial, 1000 veces. Mejor que el del infiel.
0: ¡Ay, Dios mío!
1: Ahí está.
0: El popular 1.1 de rating.
1: Recién me estoy enterando.
0: Ya, ven, dale, Pepa, está viendo partidos resolutos.
1: Bueno, vamos con más audios. Jairo Vélez siempre aparece en el área, es definitivamente el más efectivo frente al arco, ¿no? Y es ecuatoriano.
0: Ah, mira, pues. Ay, lo que faltaba. Hola, buenas.
9: Buenos días.
0: Buenos días, su señoría. Rolly,
9: buenos días, Miguel Moreno, acá Mata en Talara tiempo. Con un sol, pero bárbaro.
0: Qué envidia, qué envidia.
9: Mira, esa selección no pasa nada.
1: Por favor.
9: Nosotros tenemos que esperar 36 años de nuevo para ir a un mundial. Y de ahí vamos a sacar nosotros a Gareca de su sarcófago para que nos lleve nuevo al mundial. Pero tienen que pasar 36 años. Creo que Domás saldría su peluca, Domás.
0: Ya no, 36 años ya no, ya desaparece Gareca ya con 36 años más. Espera. Ya te diría otro técnico. Hola, Caribeña, buenos días. ¿Qué opinas?
10: Buenos días, Miguelito, Rolly.
0: ¿Qué opinas?
10: Lamentablemente, las selecciones no lo toman en serio. No mandan a jugar con el equipo F.
0: Claro, pero.
10: Si va a ser así, mejor juguemos contra los 11 machos, pues.
0: Los
10: igual.
0: 11 machos. Con Aldo Villachino. Pero ve, te das cuenta, o sea, le inflas también un equipo donde ha jugado con una selección.
1: Necesitamos buenas noticias, señores.
0: No, claro que necesitamos, pero que nos den las buenas noticias para nosotros informarnos. Voy a decir, caramba, ahí es Perú, le sacó el ancho a la selección mexicana. Sí.
1: Vamos por el mundial.
0: A los reales mundialistas, pues no, o sea. Pero si hace estar que no.
1: Guamán más que Sone, me parece. Guamán tiene que estar por la banda derecha. Sone, no lo veo bien a Sone, aunque cuando lo veo de frente a la cara, qué bonito que es.
0: Tienes que mover la antena para que lo veas bien, pues. ¡Aló, buenos días!
11: Claro que estamos listos. Si de 10 países sudamericanos entran 9, porque los otros 3 son organizadores, creo que estamos listos.
0: ¡Hala, bien! ¿Ya qué más?
1: Eso
0: ya,
1: es, ya. De 10 van 9.
0: ¿Ya qué más quieres, hermano? Ya Miguelito te lo ha dicho a tu tocayo. Ya te lo digo.
1: Bueno.
0: A ver, ¿quieres más audio? Ya no, ya. Depende de ti.
1: Jugamos ante Canadá el sábado. No te rías, mía. Estoy dando información.
0: Está bien, pues, ¿qué cosa? No he dicho nada, ¿no? Aló, buenos días, ¿qué tal? Ya estamos listos y preparados con el equipo para el mundial.
12: Chacho, buenos días, saludos de Carabayor.
0: A la mano.
12: No sé si, no, bueno, yo lo que he visto es que la selección baja su nivel cada vez en los segundos tiempos, porque entran los tricampeones del VAR, el equipo de Azulú, y baja muchísimo el nivel. Y eso que estamos jugando con equipos B, C, hasta equipos D. Estados Unidos, por ejemplo, jugamos con un chibolo de 18, 16 años.
1: No sean negativos.
12: O sea, estamos lejos todavía, viejo.
1: Ya, estás lejos, porque tú estás en Caraballo.
12: No, pero en realidad estamos muy lejos.
1: Tú estás lejos, tú estás en Caraballo. Bueno, me parece que Noriega le da seguridad, ¿no? Al área defensiva. ¿Qué te ríes, mierda? Guamá mejor que Sone. Y me parece que Mora mejor que la uva.
0: ¡Claro!
1: Bueno, Valera le falta un poco más de rosa internacional.
0: Ya no sabe cómo defender a Sergio.
1: Apúrate, ahorita viene Curwe.
0: Ay, ya, verdad, vamos. Mira, tengo no sé cuántos audios más. Hola, buenas.
13: Buenos días, Radio La Caribeña, así suena.
0: Cuéntanos.
13: A ver, muchachos.
0: Habla.
13: Ayer estuve en la curva, después pasé a mi telenovela. A ver si nos cuentan un poquito, a ver qué pasó ayer, qué pasó. ¿Cómo va mi selección?
0: ¿Cómo va?
13: ¿Oño?
1: Ahí te informo por WhatsApp, ya.
0: Tío Guille, ¿qué tal? Buenos días. Tío
14: Rolly Javier, buenos días, Miguel Moreno. Bueno, en realidad,
0: háblamelo.
14: Mi opinión...
0: Vamos.
14: Perú se ha jugado... No tan bien, pero siempre. Perú es el primer tiempo, en el segundo tiempo ya no pasa nada, pero tenemos que seguir probando para seguir analizando un equipo clave para que nos lleve a participar y volver al mundial. Eso es lo que se quiere, con la bendición de Dios.
0: Nos empataron.
14: Seguimos adelante, la caribeña sí suena y suena bien, que vengan muchos partidos más amistosos para poder ver a mi selección. ¡Epa!
0: Solo en partidos amistosos, no
14: mames. Sí, suena bien.
1: Por si acaso, el señor Ugarriza juega en Israel, ¿eh? el 9 de Perú juega el bombardero de Israel, le llaman allá. El bombardero. El misilero de Israel. Bueno, lo sentó a la Padula, lo sentó a la y a Valera.
0: Ya le quedó Chico Pizarro, bueno, el claro, bombardero.
1: El bombardero de Israel, le llaman.
0: El misilero.
1: El balístico de Israel, de Tel Aviv.
0: El hombre bomba.
1: De Tel Aviv. Bueno, ha hecho 20 goles en la temporada pasada en Israel, en su equipo Al-Bahad Mamad. Lleva 4 goles en la actual etapa en su club. Y obviamente tiene mucha simpatía. Mira. Habla serio,
0: Pepe. Es que ese equipo no lo conozco. ¿Qué equipo es ese?
1: Al-Bahad Mamad, de la primera división de Israel. Es el mejor 9 peruano que hay en la actualidad.
0: ¡Qué bueno! Vamos a la pausa mejor. Mira, esto tiene para rato todavía, ¿eh? Por si acaso.
1: Saca todos los audios.
0: Esto tiene para una, sí, para una segunda vuelta, porque segunda vuelta, creo. Un segundo bloque.
1: Ok.
0: Vamos a ver cuando venga Curven. Aunque, a ver qué pide también, pues, ¿no?
1: Curven no sabe nada de fútbol, señor. No sabe si ni siquiera que ha jugado Perú ayer.
0: Es que en mismo horario también está su podcast, pues.
1: Sí.
0: Claro. ¡Vamos a la pausa! Ya volvemos aquí en la Caribe. ¿De qué Salvajamba? ¿Qué Salvajamba, mamá?
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0: 7 de la mañana con 57 minutos en la Caribeña. Si suena 7:57.
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0: 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Son las 7:58 minutos.

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0: siempre agradeciendo a toda la gente que sigue respondiendo, escribiendo la respuesta. 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
3: Oye, qué bonita idea eso del carrito, ¿no?
0: ¿Viste?
3: Lo he visto, me han sacado ayer en una foto bonita con el carrito.
0: ¿Ah, sí?
3: Yo soy muy fotogénico, me doy cuenta, de verdad.
0: ¿No ha visto la evolución todavía del carrito, ah? ¿Eh? Por si acaso.
3: ¿Sí?
0: Claro.
3: Oye, ayer le dije a mi mujer, me estás engañando con un policía, ¿no?
0: ¿Y ahí?
3: Y me dijo, negativo. ¡Ya llegó mi amigo!
0: ¡Ahí estamos!
4: Buenos días, Rolly.
0: Buen día,
4: buenos días,
0: día,
4: Miguel. ¿Qué ha pasado con el carrito, hermano? Vi una foto ahí que sale medio extraño.
3: El carrito está, pero dando la hora. ¿Ha visto la cantidad de carritos que tenemos para regalar o no?
4: He visto que son un montón. Ahí a mí. Impresionante, ¿ah?
3: Están ahí ocupados todos los carritos, mi estimado Rolly. ¿Ya tienes tu carrito tú?
0: En primer momento pensé que eran lustradoras, así este.
3: Oye, qué antiguo lustrador.
0: Aspiradoras.
4: Lustrador.
3: Oye, yo cuando era niño, mi papá se compró una lustradora. Y decía, ¿para qué es esto? Dije,
4: ¿Te acuerdas?
3: En los 90.
4: Ya no existe, ¿no?
3: Ya
4: ¿sí?
3: No.
4: ¿Por qué, ah?
3: Porque es ahora se lustra solito el piso.
0: Se lustra solito.
4: Se trapea, ¿no? Y me extraño. Pero bueno.
3: Ahora tiene... los pisos son como el que tienes tú en tu casa, pues,
4: Ah, así de.
3: Ya viene embarnizado, ya viene
4: brillante. En mi casa tengo piso de bambú.
3: Oye, tú sabes que él tiene su casa con piso de bambú.
4: Así vino, así vino.
3: ¿Tú sabes cuánto está un bambú? Ay,
0: ay, ¡bambú! Ay, ay,
3: ay. Yo tengo bambá nomás.
4: Bambá.
3: No, yo tengo de ocre.
0: Falso piso.
3: Yo tengo de ocre.
4: Falso piso. Pero bueno, ¿de qué han estado hablando?
3: Mira, ahorita...
4: ¿Qué ha pasado?
3: ¿De qué estamos hablando?
0: De la selección peruana hemos hablado.
4: ¿Jugó? ¿Ya jugó?
3: ¿Ya jugó?
4: ¿Ya perdió? ¿Ganó?
3: No, empató. No hables así de la selección.
4: Ah, perdimos.
3: ¿Por qué crees que siempre pierde este rol?
4: Bueno, entonces no ganamos ni tú ni yo.
3: Pero, no. Pero ha jugado mejor. Ha jugado mejor que hace dos días, ¿no?
0: Sí.
4: ¿Empataron 0-0 o...?
3: Sí.
0: 1-1.
4: Ah, 1-1.
3: Sí, no he visto. 1-1.
0: Pero si no ha visto cómo se está comentando hace rato. Ah, de periódico.
4: No, la capacidad de Miguel de comentar partidos que no ve es impresionante.
3: Claro. Sí, lo mismo siempre.
4: Yo soy testigo, ¿no? Yo soy testigo.
3: Pero... Es el Día Internacional del Podcast, mi estimado.
0: ¡Ah, sí! ¡Feliz cumpleaños!
4: ¡Feliz Día del Podcast!

0: Boca. Mira, acá hay unos datitos, ¿ah? Datitos curiosos.
1: A ver.
0: 76% de peruanos que usan YouTube lo hacen a diario, según Impronta Research. Y un episodio puede presentarse en varios contenidos en redes sociales. ¿Tú, hay algún podcast que a ti te guste, Miguel? Un podcast del que tú seas seguidor. Uno en el que tú estés suscrito.
1: Ayer casi me suscribo a tu canal.
0: ¡A mi canal!
1: ¿Por qué? ¿Es un podcast el tuyo? Sí, es conversación.
0: Sí, se podría decir que sí, ¿no? Sí, aunque es un formato ya bastante antiguo, ¿no?
1: Yo quería comentar solo para miembros.
0: Claro, claro. Yo en mi canal, por ejemplo. Es que hay varias opciones. YouTube te permite. Hermano, yo te puedo hablar todo el programa de YouTube.
1: Dale,
0: ¿no?
1: dale.
0: Es impresionante. O sea, YouTube te permite, digamos, poner ciertos filtros, ciertas. Requisitos para que tú puedas. La manera en la que el usuario puede interactuar contigo.
1: Ya.
0: Por ejemplo, en mi caso, pues, yo he limitado los comentarios para miembros. Es decir, para las personas que pagan una suscripción.
1: Ya.
0: Y la pagan mensual.
1: Ah, carajo. Una membresía.
0: Es claro, ¿no? Tampoco es tan caro, ¿no? Creo que está 4 soles, una cosa así sencilla. Ya, pero
1: si son 1,000, ahí está.
0: Claro, exacto. Tú lo has dicho. Yo nunca me voy a olvidar una. Mira, cómo es la vida, ¿no? ¿Tú sabes lo que es Kiss? Esta banda.
1: Claro, ¿ya? La lengua.
0: La banda rockera, ¿no? Alguna vez, uno de los vocalistas, que es Gene Simmons, tenía un programa, un talk show ahí, no me acuerdo exactamente el año, pero. Ay, me encanta, que soy mega fan. Y él dijo una frase.
1: A ver.
0: Que a mí me quedó de por vida, ¿no? Que realmente me parece una buena lección. Pasa que Gene Simmons es un tipo empresario.
1: ¿Ya?
0: Él, pues, no solamente es músico talentosísimo, sino que además él ha tenido el manejo empresarial de la banda, se encarga de todos estos temas, pues, ¿no? De merchandising, de publicidad, qué sé yo. Y él decía, mira, hermano, ¿tú sabes cuál es el secreto para volverte millonario?
1: ¿Cuál es el secreto? Que todavía no lo encuentro.
0: ¿Cuál es el secreto? Según Gene Simmons, ¿no?
1: Según Gene Simmons.
0: Él decía, en verdad. Para volverte millonario, tú no tienes que encontrar un producto que sea, digamos, súper rentable, un producto que sea extremadamente popular, qué sé yo. Tienes que encontrar la manera de quitarle un centavo a 1,000,000 de personas.
1: Oye, qué buena teoría.
0: Es lo que decía allí. Y yo decía, claro, ¿no? O sea. En verdad, pues tú tienes que rompértela con que le quites un centavito.
1: A 1,000,000 de personas.
0: A 1,000,000 de personas.
1: Ahí está tu plata.
0: Ahí tienes un montón de plata, ¿no? Y por ejemplo, YouTube te permite eso. YouTube, por ejemplo, la gente tal vez no lo sepa, pero tú, por ejemplo, ahorita, ¿ya? Entras a YouTube y ves un video del canal de Rolly Javier.
2: Ajá.
0: Ya. Tú le estás dando dinero a Rolly.
1: Ya.
0: Solamente con ver un video.
1: Estoy intentando verlo, pues no aparece.
0: Solamente con ver el video de Rolly Javier, tú ya le estás dando plata. ¿Por qué? Porque tú, al ingresar de manera gratuita a la aplicación, a la página de YouTube, tú estás viendo publicidad.
1: Claro.
0: Estás viendo los famosos ads. Y cada ad que tú ves, le cae una platita a Rolly.
2: Oh. Ahora,
0: evidentemente, pues estamos hablando de décimas de centavos.
1: Claro.
0: Y ahí está el secreto.
1: Pero lo cuantificas y ahí está.
0: Claro, si a Rolly lo ven, imaginemos, ¿no? Lo ven 100 personas al mes, está un poquito complicado. Pero si tú le subes un cero, la situación cambia.
1: Claro.
0: Y le subes otro cero, la situación cambia.
2: ¡Aprende, Miguel, ya!
0: Y así sucesivamente, ¿no? Ahora, mira, por ejemplo, tú dirás, ¿no? Ya, pero yo en YouTube no lo veo gratuito. Yo pago una suscripción, una membresía. Bueno, por cada video que tú ves de Rolly pagando una suscripción, también a él le cae un porcentaje.
1: Claro.
0: Así funciona, ¿me entiendes? Es una maquinita de décimas de centavitos, pero que tú le vas ahí dando vueltas, si puedes. Hay gente que vive de YouTube, ¿no? Hay
1: obviamente.
0: Y gente que vive muy bien.
1: Ahí estás tú, ¿no?
0: Así que, sí. Bueno, yo tengo 12 años también, pues, ¿no?
1: 12 años.
2: 12 años.
1: Sí. Pues, ¿quién es el precursor del podcast en el Perú, ah?
0: Mira, no sabría decirte cuál fue el primer podcast.
1: Henry Spencer, puede ser, ¿no?
0: No lo sé. De repente, tal vez, ¿no? Pero yo sí formo parte de la primera generación de YouTubers. Hace ya más o menos 15 años por ahí, apareció la primera generación de chibolos.
1: ¿Quién más está ahí?
0: En esa época éramos chibolos, ¿no? Ahí está, por ejemplo, la gentaza de barrio, que en esa época eran Gerardito P.
1: ¡Ah, Gerardo!
0: Claro, estaba Da Fonseca.
1: Da Fonseca.
0: Que hoy está en un podcast. Gerardo también está en un podcast. Habían muchos creadores. Algunos ya desaparecieron, ¿no? Porque esa es otra cosa también que la gente no sabe. Mantenerse en vigencia en YouTube no es fácil. Hay tantos creados. ¿Cuántos podcasts hay ahorita?
1: Uy, Dios mío.
0: Un millón.
1: ¿Cuántos en el Perú? ¿Cuántos hay, Rolly? ¿Tú que andas en el internet?
2: Ni idea, pero hay un montón. Millón. La gente ni siquiera ya ve televisión, ¿100? ¿No? En señal abierta.
1: Claro. Más de 100, más de 100, ¿no?
0: ¿Solamente en Perú? Ah, no, claro. Hay más de 1,000. Hay más de 1,000.
1: ¿Más claro, de 1,000?
0: Claro, sí.
1: Hay o sea, estamos hablando de los 1,000, hay 10 famosos nomás.
0: Sí. Porque yo he visto muchos podcasts ahí que pues no les funciona la fórmula. Pero nada, es simplemente disciplina, saber cómo funciona, hacerse amigo del algoritmo, ¿no? Para entender cómo funciona esto.
1: ¿Tú crees que así como hay animales televisivos, hay animales del internet?
0: Sí, claro.
1: Sí, ¿no?
0: Sí.
1: ¿Tú eres un animal del internet?
0: No lo sé, pero...
2: Es un tiburón, dijo.
0: Un tiburón.
1: Claro, un animal, ¿no? Finalmente.
0: Pero, o sea, mira, a mí la verdad, yo empecé sabiendo nada. Yo empecé en la época en la que, por ejemplo, en YouTube ni siquiera podías transmitir en vivo. Todo era grabado. Y ha ido mutando, ha ido cambiando, he ido aprendiendo también. Yo, por ejemplo, no sé mucho de cámaras, estas cosas, del ISO, yo no sé nada de eso.
1: De soporte técnico.
0: Pero Analytics de YouTube te lo leo de pies a cabeza, hermano. Claro. Ese es lo único
1: que es lo más importante, porque tú eres el dueño del canal.
0: Claro, los Analytics te permiten saber qué cosa funciona, qué cosa no funciona, quiénes te ven, cómo te ven, cuánto tiempo te ven. Es impresionante. Por ejemplo, dato curioso, ¿ya? Mi canal... que ya tiene, está cerca a los 800,000 suscriptores. Sí. Una buena parte de mi audiencia, mira, te voy a decir la cifra exacta.
1: A ver.
0: Una buena parte de mi audiencia son personas mayores, escucha, de 65 años.
1: Y yo que pensaba que eran chibolos.
0: ¿Y tú qué pensabas?
1: O sea, tu segmento en edades pasa los 60 años.
0: O sea, hay de todo, hay de todo. Por ejemplo, mira, acá te estoy leyendo data directa. En cuanto al público... El 0.2% de mi audiencia, 0.2, o sea, nada.
1: Nada.
0: Tiene entre 13 y 17.
1: Pubers.
0: Jovencitos.
1: Sí, chicos.
0: En verdad, pues no tienen ni idea de quién soy yo, ¿no?
1: Adolescente.
0: Luego ya sube un poquito. El 7% es de 18 a 24.
2: Ajá.
0: Luego viene el 36%, que es el más fuerte, que es de 25 a 34.
1: Ahí está tu nicho.
0: Ese es mi nicho. Ese es el más grande. Pero mira, después está ahí nomás 23% de 35 a 44, 14% de 45 a 54, 10% de 55 a 64.
1: 10%.
0: Y finalmente el 9% de más de 65 años.
1: Ahí está mi tía Gloria.
0: Ahí está mi tía Gertrudis.
1: Bueno,
0: es lo caso, ¿no? Cómo funciona el internet, hermano.
1: Sí. Pero se supone que el Día Internacional del Podcast es cuando tienes un interlocutor, un partner, o es un podcast el tuyo.
0: Sí, generalmente un podcast es un como esto, ¿no? Estamos conversando tú y yo de un tema en particular, transmitiéndonos en vivo, la gente puede comentar, la gente puede mandar sus audios, la gente puede interactuar. Y bueno, tú y yo pues nos desarrollamos como nos dé la gana, ¿no?
1: Pero en tu programa tienes un partner que es el cabezón este, ¿no?
0: No, bueno,
1: A él al menos se ríe contigo.
2: Él hace el efecto de la risa.
0: No, es que de verdad se ríe. De verdad se ríe. Es que a él de verdad le da risa la tontería que digo.
2: Claro, es el efecto, pues. Lo que yo le hago a Miguel también a veces. Me tengo que reír de su chiste malo, pero...
0: ¡Oh!
1: ¿Qué se pasó este?
2: No, no del chiste, sino a veces hay bromas.
0: No del chiste, de ti, dicen.
1: O sea, yo soy como el almerreí, como Hop.
0: Hoy no seas malo, no. Rolly.
1: Bueno, ya, ahí
0: pero,
1: déjalo de mayor.
0: Pero pregunta, Rolly, ¿hay algún podcast que a ti te guste? Uno que tú seas seguidor.
2: No soy seguidor del podcast, pero solamente veo los clips nada más que aparecen en el TikTok.
0: Ah, solamente ves clips.
2: Sí, sí.
0: Ok.
1: ¿Tú tienes algún podcast que veas aparte?
0: Sí, bueno, una época vi el de Joe Rogan, que era este gringo que hablaba con famoso, bien interesante, divertido. Ya no tengo tiempo, la verdad, de verlo completo, pero sí me gustaba un poquito. Pero ya hablaremos de esto un poquito más.
2: Está interesante porque...
1: Pregunta, puede ser este...
2: Claro.
0: ¿Tu podcast favorito?
1: Ahí está, dale.
2: ¿Cuál es tu podcast favorito?
0: En el día del podcast, ¿cuál es tu podcast favorito?
2: Vamos a ver si la gente, bueno, le gusta consumir bastante lo que hace el producto en las redes sociales.
0: Así es.
2: Dinos cuál es el podcast que a ti te gusta más.
0: ¿Qué más te gusta? Ya. Regresamos.
2: Pausa, regresamos aquí.
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1: Continuamos en el programa el día de hoy, desde luego.
2: Continuamos.
3: Hoy miércoles, que parece viernes, ¿no? Parece viernes.
2: ¿Por qué parece viernes?
3: No sé, el tráfico de hoy día ha estado extremadamente. Ya demasiado, hermano. Ya salgo una hora de
2: anticipación. Múdate para acá, hermano.
3: Me mudo, ¿no?
2: Acá hay cuartos al frente, ¿ah?
3: ¿Así?
2: A 150. El mes.
3: Oye, yo pensé que estabas hablando de otro tipo de cuartos. Bueno, está bien. Oye, ¿han mandado algún audio, Rolly?
1: Tengo un par de audios para que nos han llegado.
3: A ver. ¿Qué dice el primero?
1: A ver, la pregunta era.
3: ¿Cuál es tu podcast favorito?
1: ¿Tu podcast favorito?
4: ¡Sí!
1: A ver.
5: Buenos días, la caribeña. Miguelito, Trolli. La verdad que ustedes hacen la dupla perfecta.
2: ¿De verdad?
5: Y cuando llega Curwen, son el trío fantástico.
2: ¡Ay!
5: Gracias por alegrarnos la mañana, día a día, a la gente que sale a laburar, a trabajar, y más a la gente que hace patria fuera del país.
2: Claro.
5: La verdad que muchas gracias. Saludos desde Buenos Aires, Argentina. Sigan así y arriba Alianza.
2: ¡Buena! Ha sido uno de los audios más bonitos que he escuchado en mi carrera, de verdad.
3: Sí, ¿no? Está de buen humor, Rolly, hoy
2: Repítelo,
3: día, ¿no?
2: Este, por
3: porque siempre nos cae con palo a todos. sobre todo a mí. Pero ahí está. O sea, su podcast favorito es el Super Show de la Caripeña.
2: Está muy bien.
3: Tú nunca dijiste el tuyo, ¿no? Tú nunca dijiste tu podcast favorito.
2: No.
3: ¿Pero lo puedes decir o te metes en un problema?
2: Yo solamente veo clips yo de TikTok, ¿no? A veces lo veo a Orozco, a veces.
3: A veces.
2: Cuando ya comienza a tener esas ínfulas de...
3: No.
2: De que es ínfulas. El mejor del internet, ya lo cambio. Ya.
3: Es un personaje, yo creo que es un personaje. Mira, un podcast que a mí me encanta, fan número uno, Hablando Huevadas.
1: Ah.
3: No tiene nada que ver con que Jorgito sea mi auspiciadora.
2: Oye, también es auspiciador.
3: Oye,
2: ha hecho un comercial con la que fue inspectora de la Casa de Papel, ¿no?
3: ¿Has visto esa megaproducción?
2: Por ahí lo vi, pero no he visto más detalles. Jorgito está en la cima.
3: Está en la cima, pero ya sabes, no termina en la frase. Siguiente audio, a ver qué dice.
1: No sé si se considerará el programa que grabamos acá, porque se repite en el YouTube, o sea, se sube el video al YouTube. Podcast.
3: Yo creo que tres amigos hablando, tres amigos conversando, pasándola bien, haciendo que la gente se divierta. Yo creo que califica, ¿no?
2: También.
3: Sí, es en vivo, la gente participa. Estamos bien.
2: ¡Zoom, cabezón!
3: ¡Ay! Oye, entonces, los cabezones se debería llamar ese programa.
2: ¡Zoom, cabezón!
3: Porque, Miguel, de verdad, tu cabeza pues me hace recordar mucho a la mía también.
2: No te hagas, tú también.
1: Y desde ya, ¿qué es lo que ves?
3: Yo tengo cabeza de trepanación craneana. La cultura paracas.
2: Tú tienes la de 12 ángulos.
3: Es un panetón así con bromato. Dios mío, hermano. Yo he sufrido toda mi vida porque no me quedan las gorras, no me quedan los sombreros.
2: ¿No te quedan las gorras?
3: No.
2: Regálame la de todo Buspe que la traje.
3: Ya. Te voy a traer una. Mira.
2: Ya que estás regalando libros, se está regalando.
3: Te voy a traer una gorra. Yo quiero mi gorra de caribeña, hermano.
2: Ya sale la gorra.
3: Claro. Mi caribe gorra quiero yo.
1: Y su carrito.
2: Caribe gorra.
3: Oye, mi viejita me dijo, oye, tráete un carrito. Me dijo, este carrito se ve, pero extraordinario. Le dije, ya, me voy a robar uno. Le dije.
2: Un saludo para la mamá de Curwen.
3: Mi viejita escucha.
2: ¿De verdad?
3: Sí, claro. Mi mamá ve mis programas, escucha, bonito, me comenta. Siempre me dice, aléjate de ese señor moreno.
2: No. La mamá siempre sabe.
3: Mala influencia, me dice. Mala influencia.
2: ¿No? Aléjate. ¿Estás seguro que por mí?
3: Yo creo que por ti nomás.
1: Se le nota, dice, y la mirada.
3: A ver, siguiente audio, mi querido.
1: ¿Cuál es tu podcast favorito?
6: A ver. Buenos días, caribeña, Rolly, Curwen. Y el podcast que me gusta bastante es el de Curwen, el de Hildebrand 13.
3: ¡Opa!
6: El que hace Hildebrand. Pero el que le ha agarrado gusto, porque en mi casa lo paran viendo y le ha agarrado cierto también gusto, es el Saca TV. Al Team Bolo y a los chicos que salen en la mañana que los ven casi todos los días en mi casa y le agarraron cierto gusto.
3: Los chicos de Saca TV.
2: A mí me gusta la oveja.
3: La oveja.
2: Ahí está mi amiga Elisa.
3: Tu amiga Elisa Tokeshi.
2: Tokeshi, ¿no?
3: Elisa Tokeshi. Bueno, el Saca es más para un público joven, un público, digamos, chicos que están estudiando, chicos que están en el colegio. Yo, bueno, la verdad que no he visto mucho, pero son chicos entretenidos, divertidos.
2: No, ahí me meto para aprender de tecnología, pero los chibolos saben bastante de tecnología.
3: Oye, hermano, sí, yo sufro con la tecnología. ¿Tú te llevas bien con...?
2: Más o menos.
3: Más o menos.
2: Más o menos. Tú eres el bravo acá.
3: Yo no, hermano, yo soy más boomer que la patada. Yo sufro. Mira,
2: soy baby boomer, entonces.
3: Lo más tecnológico que hago es la inteligencia artificial, que recién estoy aprendiendo a usar la inteligencia artificial. Pero yo más que nada la uso, pues, por ejemplo, para temas de fact-checking.
2: Ya.
3: Mira, necesito que me verifiques este dato.
2: Para verificación de noticias.
3: Todas las fuentes posibles, ¿no? Y a veces también igual se equivoca. Claro. Hay que hacerlo manual también. También para diseñar hacer memes, ¿no? Hacer memes, portadas, qué sé yo, que uso mis programas a veces también. Para eso.
2: Claro.
3: Yo pago la suscripción más o menos.
2: ¿Qué herramienta tendrás de la IA también tú?
3: Es la única. Yo solamente uso ChatGPT, nada más.
2: Ah, ya.
3: Yo no sé. No, yo tengo mis patas de Hablagut, por ejemplo.
2: Ya.
3: Uy, ellos se manejan como 4 o 5 IAs. Este es para esto.
2: El pelado es experto, ¿no?
3: El pelado, pero qué bestia, hermano, ¿eh? De verdad. Experto. Un día va a mandar un holograma ahí a que lo reemplace. Impresionante, ¿eh? De verdad, sabe bastante de inteligencia artificial.
2: Así como Rolly. Rolly es experto también en IA.
3: ¿Qué? ¿Ah, sí? También.
1: Y vuelta. IA y vuelta.
3: IA y vuelta. ¿Hay alguna aplicación que utilices, Rolly?
1: No, la misma, ChatGPT nomás.
3: ChatGPT nomás.
1: Sí, lo único.
2: Pero, Conchita le dice.
1: A mí Conchis es ahí, pues.
3: ¿Pero gratel o pagas?
1: No, es pagado, claro, una suscripción. Pues.
2: Muy bien. Así paga Rolly.
1: Claro, mira. Pues.
2: ¿Cuánto pagas por Conchita?
1: Ahí la otra.
2: No, así le dice.
1: Hoy pues. Habla bonito.
2: Claro. Así le dice Conchita, pues, así. a la inteligencia.
1: Así, ¿sí? Le llamo.
3: Le puede poner nombre, claro.
2: Sí, así. O yo tengo un amigo que se despierta y le dice: buenos días, Sandra. ¿Cómo le ha puesto Sandra a su bubuilla?
3: Está rayado. Pobre. Hay una película de eso, ¿ha visto? Pobre, que se llama Her. Una película bien bacana.
2: ¿Ah, sí?
3: Que es del, ya hace como 16 años que salió. Que es de un pata que consigue justamente una inteligencia artificial y se enamora de la inteligencia artificial. Y tiene una relación y todo, el ocaso, ¿eh? Te recomiendo que la veas.
2: Hay una artista que ya está hecha con IA, ¿no? Que...
3: Hay varias.
2: Varias artistas.
3: Hay varias. Mira, por ejemplo, en mi época, te hablo de hace unos 5 años por allí, se puso muy de moda Miku.
2: Miku.
3: Miku. Miku es un dibujito tipo anime.
2: Ya.
3: Que no existe, obviamente. Pero crearon esta artista que cantaba ciertas canciones y daba conciertos.
2: ¡Qué cara!
3: Te lo juro, salía el holograma gigante y la gente iba súper fan. Se utilizaba como filtro también. Por ejemplo, tú tienes tu canción favorita, ¿ya?
2: El arbolito,
3: ¿ya? Y tú le ponías el filtro de Miku y sonaba la voz de Miku cantando el arbolito.
2: ¡Ay, la mierda!
3: Impresionante, ¿ah? Pero y eso que esto ya es tecnología obsoleta. Porque ahora es otro tipo de tecnología. Ahora, por ejemplo, hay una en TikTok, que no me acuerdo ahorita su nombre, de repente por ahí me acuerdo, que no existe nada, no existe ni su imagen, no existe ni su voz, nada, pero la han creado.
2: Es,
3: ¿no?
2: Una superilla.
3: Es una...
2: superilla camuflada.
3: Han creado una estrella pop que por completo, o sea, de cero. Y tiene millones de reproducciones.
2: Y hay mucha gente que no sabe que sí.
1: Imagínate.
3: Y la persona que ha creado ese personaje está monetizando, digamos, porque tiene derechos de autor. Entonces, él sube canciones a Spotify, canciones a YouTube. Y como son canciones propias, está monetizando, está ganando plata con
2: eso.
3: Claro.
2: Esto. Y de repente por ahí aparece el imitador de esta IA.
3: Y en cualquier momento, tranquilamente, podrían dar un concierto. ¿Por qué no? Si tiene millones de seguidores. Y sus letras son graciosas, así, de la mujer empoderada, que ya no llora, que factura.
2: Bueno, ya lo dijo Bill Gates, ¿eh? Ayer lo dijo Bill. En 10 años como máximo, la IA ya estará en todos lados.
1: Así
2: y,
1: es. Ayer en una comidita ahí hablamos con Bill Gates.
3: Ah, fueron ahí a la mar a comer este...
1: A comer cevichito.
3: Un cevichón.
1: Ceviche norteño.
2: Comer jalea.
3: Oye, ¿qué tal Bill Gates? ¿Eh? ¿Buena onda o...?
2: No, lo dijo en un portal aquí... Más bien ahí en el...
3: ¿Por qué cuando no quieres te pones serio?
2: Ahí en el downtown hay Bill Gates, más bien. Adelante, señor.
3: Bueno, no, ya no hay más, ya. Estos son los únicos dos audios.
1: No, hay más, pero todavía no tengo la oportunidad aunque de poder
2: sea,
1: escucharlos.
2: Aunque sea lo con IA.
3: No, déjalo ahí porque después nos van a mentar la madre. Y...
1: No podemos sacarlo aquí en otro momento más adelante.
3: Yo lo que te puedo decir es que... Mira, si algo he aprendido en estos 12 años... Mira, consejitos para la gente que quiere armar su podcast.
2: Que están comenzando.
3: Consejitos.
2: Que se graba primero con su familia y no sube el video de Roche.
3: Claro, hay muchas personas que hacen eso, ¿ah? ¿Eh? Mira, consejitos de alguien que tiene 12 años dedicándose a esto.
1: 12 años, ah, mira.
3: 12 años de carrera, de, con subidas, con bajadas, con funas, con, claro, con denuncias, con todo. Mira.
1: ¿Y en qué momento empezaste a sentir de que esto ya estaba floreciendo?
3: Mira, a mí...
1: ¿Después de cuántos años?
2: Cuando comenzó a cambiar estabas.
3: Yo, a mí me tomó, no es broma, y obviamente yo quisiera que esto no le pase a la gente. A mí me tomó 7 años.
1: ¿7 años?
3: Recién
2: monetizar,
3: hacer plata.
2: Dios.
3: O sea, 7 años fue pérdida, fue par en par.
2: ¿Y de qué vivías?
3: No,
2: este?
3: Fue un, de trabajos. Este,
2: ah, eras asesorista, claro, creo, ¿no?
3: Bueno, trabajabas. No, claro, yo he trabajado en una fábrica de ascensor y yo he trabajado en un portal que se llamaba Autero.p, trabajaba en La República. Claro. Mis chambas eran lo que me permitía alimentar mi proyecto, ¿no?
2: Claro.
3: Porque el proyecto no daba, la verdad. Los números no eran suficientes, pero ahora, afortunadamente, pues ya sí puedo vivir de esto, ¿no? Entonces, un consejito que, por ejemplo, básico, ¿ah? Este sí es el...
1: Escucha, Miguel, ¿ah?
3: Los 10 mandamientos, ¿ah? Los 10 mandamientos, ¿ya?
2: Del internet.
3: Este es el número 1. Tienes que hacer... O sea, la gente, por lo general, dice, ya, hay que poner un podcast,
1: ajá,
3: para hacer plata, ¿no? Para hacer... Así no funciona.
2: Claro.
3: Es al revés. La plata tiene que ser algo que viene
2: luego.
3: Por su, como decía Alan García, ¿no? La plata viene sola.
2: La plata viene sola.
3: La plata viene sola. Tú tienes que, digamos, encontrar algo que realmente te apasione, te guste, que te divierta, que no lo sientas como una chamba. Yo sé que suena, ajá, cliché, ¿no? Pero, por ejemplo, ¿no? Tú dices, ya voy a hacer mi podcast de cocina. Imaginemos, ¿ya?
2: Ya.
3: Que es una megaproducción y no sé qué cosa. Pero si realmente no te apasiona... No va a funcionar, viejito. No va a funcionar. Si te quieres hacer el gracioso cuando a ti realmente te cuesta un poco ser extrovertido, ajá, contar chistes, que no va a funcionar.
2: Claro.
3: Tienes que encontrar algo que realmente te guste, que te sientas cómodo, que te apasione, te lo que es, y ya después viene la plata.
2: Después viene la plata.
3: Claro. Es al revés. Es al revés.
2: Al revés. Ahí está mi amigo Rodrigo Fernandini. Mira, ¿cómo le va?
3: Él es un capo, ¿no? He visto que hace mucho de cocina.
2: Y tener ahí una naturalidad para los... ¡Buenazo!
3: Sí, ponerle tu sello, tu ponerle sellito, tu firma, claro, ¿no? Y otra cosa también, otra regla básica también, es que hay que construir una comunidad.
2: Sí, claro.
3: Porque hay, mira, por ejemplo, me acuerdo hace unos años salió una noticia... de una TikToker que tenía millones... De extranjera, ¿no? De otro, ajá, país. Que tenía millones de seguidores, así, pero sus redes reventaban, hermano. Instagram, TikTok, millones de seguidores. Hizo un evento para que la gente vaya,
2: ya,
3: y no fue nadie.
2: O sea, todo era...
3: Pasa que en TikTok es muy complicado construir una comunidad.
2: Ah.
3: Tienes que construir una comunidad, digamos, dedicarle un tiempo a construir tu audiencia para que poco a poco vaya creciendo y sean tus seguidores.
2: Pero en TikTok no es recomendable construir.
3: Sí, también, ¿no? Pero toma tiempo, toma tiempo.
2: En YouTube es más fiel la gente.
3: Lo que pasa es que en TikTok te encuentran y en YouTube te buscan.
2: Ah, claro.
3: ¿No? Porque en TikTok tú pasas y te aparece ahí el video.
2: Claro, claro.
3: Y tú no sabes quién es. Pero en YouTube no es así. Bueno, yo sé que existen los ¿cómo le dicen? Los shorts, ¿no?
2: Claro.
3: Pero es distinto, ¿no? No funciona así. YouTube no es tanto para shorts. YouTube es para ver un video, para suscribirte a un canal, para formar parte de una comunidad, pagar una suscripción, como en mi caso, ¿no?
2: O sea, en YouTube no buscan personajes, buscan horarios, siguen horarios, ¿no?
3: Horarios, formatos, formar parte de un grupo, ¿no?
2: Claro.
3: Esa es la esencia básica del ser humano, ¿no? La tribu. Formar parte de una comunidad, de un grupo. Así que sí hay maneras. Ah, y en lo último. Y lo, ajá, último. Ya con esto termino. Ya después cobro.
2: Ya. Ajá. Eres el coach.
3: No caigan en esos que te enseñan los secretos del YouTube. Estos coaches. ¿No?
2: Los coaches.
3: Los talleres. Mira, te voy a enseñar cómo hacerte viral y no sé. Mentira, estafa. Falso. No les den su plata. Así no funciona el internet. No es que hay una receta que tú sigues al pie de la letra y te vuelves viral. No funciona así. O sea, hay una serie de recomendaciones, qué sé yo, pero la regla básica es la disciplina.
2: Nada más.
3: Publicar contenido. El algoritmo siempre va a favorecer al creador que publica más seguido que el que publica una vez a la semana.
2: Claro.
3: Por ejemplo, es data sencilla, ¿no? No es nada secreto, no caigan en esos, porque he visto varios, ¿ah?
2: Uy,
3: ¿cómo hacerte viral? Dice. No, taller, así, te cobran 300 lucas, no caigan, no se dejen estafar.
2: Ahí está Rol.
1: Le dicen a Miguel, te enseñamos a hacer tu transmisión en vivo.
3: Claro, ¿no?
1: todos, o sea, los secretos.
3: Todos lo aprendes en YouTube, ahí
1: te
3: mismo
1: cuidamos la cuenta, dice, te cuidamos tu cuenta en caso te baneen.
3: Oye, Miguel, bueno, tiene un TikTok ahí de no sé cuántos miles de seguidores.
2: Sí,
3: ¿no?
2: Tengo 200 mil seguidores.
1: Imagínate.
2: Y no lo muevo. Ahí lo tengo. Pero ¿sabe dónde me hice, dónde hice comunidad en el TikTok?
3: ¿A dónde?
2: Con un video de un doblaje de A Castillo. Ahí tiene 5 millones ese video.
3: Ah, su madre.
2: Cuando Castillo asume la presidencia,
3: ya
2: lo agarré, pero así, hablando en pleno mensaje, y ya ahí al toque le doblé la voz.
3: Y eso que en otros países te pagan por TikTok.
2: Sí, ¿no?
3: Acá no pagan todavía. Ojalá que llegue la monetización.
2: Bueno.
3: Pero sí, TikTok paga muy bien en otros países, ¿ah?
2: Rolly ya también va camino
1: por ver videos, claro, ¿no? Te están pagando en algunos países.
3: Aquí sí, pero no, en otros países te pagan por crear, ¿ah? Te pagan por visualización. En otros países, acá no. Pero sí puedes vivir creando contenido. O sea, digamos, este es el momento. Este es el momento de apostar.
1: Es el tiempo nada más que necesitas para poder dedicarte a eso.
3: Estamos en pañales, así que anímense.
1: Ya escuchaste, Miguel. Entonces,
2: trabajo, constancia. Y no tenga familia, porque no vas a mantenerlos con el TikTok.
3: Depende de que también te vaya.
2: Cuando seas influencer como Curwen, ahí recién vas a cobrar. ¿Ya?
3: Oye, pero a mí las marcas no me quieren, ¿ah? ¿Eh? O sea, bueno, hay de todo. Ya hablaremos de eso en otro momento.
1: Yes.
3: Regresamos, mi querido Rolly.
1: Por supuesto.
3: Volvemos.
1: Ya volvemos, Miguel, ya. Ya, apréndelo bien, ¿ah? Aquí te pasamos el video para que puedas repasarlo.
2: Estoy armando videos de los videos que ya no publican en Caribeña. Esos pedacitos los estoy armando.
3: Ah, el detrás de cámara,
1: Ahí está haciendo los clics, mira, Caleta.
2: Estoy haciendo reciclaje de videos que no salen acá.
3: De ahí te mando mi factura.
2: Ya.
1: Volvemos aquí a Caribeña. 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
1: 8:51.
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1: 8:59.
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1: Bueno, oye, y la pregunta antes de que continuemos con esto de regalar la caribe bolsa.
2: Ajá.
1: ¿Cuándo vamos a premiar a la Miss?
2: Oh.
1: Tiene que llegar a la radio.
2: Tiene que venir a la radio.
1: Sí,

0: también qué día va a ser la premiación, ¿no?
1: Claro, claro.
0: Porque tenían que entregarle su cetro, su corona.
2: Y lo más importante.
0: No, su. Sí, pero, también su.
2: ¡Así!
0: Y desde luego su gorda caribolsa. ¡Claro!
3: Pero parece que no se quiere encontrar contigo porque ha pedido venir el domingo.
2: ¿Ha pedido venir
0: el
2: domingo?
0: El domingo.
3: Sí.
0: Ah,
3: está bien,
0: pues, ¿no? El sábado que es grabado.
3: Por favor, ¿podrías tú
2: No, yo no tengo nada que ver, hermanito. No. Ese es tu problema. Ese es tu problema.
3: Yo no te pongas
2: intenso. Yo no soy productor.
0: Yo
2: no
0: ya mencioné ya.
3: Tú la ves todos los días.
2: Me mandan indirectas. Oye, mira, yo no soy productor, hermanito. Ese es tu tema.
3: No te amargues, ¿no? Por favor. Te estás transformando en curva.
2: que mi show, que ya déjame tranquilo, hermano. Yo no tengo que hablar nomás.
3: Lo que pasa es que tenemos que entender que la señorita Suemi anda ocupada. Entonces tú todos los días la ves.
2: Yo no la veo nunca.
3: Sí la ve, porque no. Me han dicho que la vez pasada entraste el switcher y la viste ahí.
2: Una vez. Una vez. Yo llego tarde siempre. Está bien, pedo.
3: La vez pasada te vi jalándole la pierna ahí en una gincana.
2: Ay, hermano, hasta ahorita me duele el cuerpo y qué bestia.
3: Bueno, ¿le vas a hablar o no? O premiemos a otra.
2: Para algo tiene. A otra, creo. Yo no sé, hermano. Tú ve.
3: O premiamos
2: a mí no me tengan de productor. Yo lo que quiero es participar para mi Caribe Bolsa el día de hoy. Mi Caribe Carrito.
0: El Caribe Coche.
2: Mi Caribe Cochecillo.
0: El Caribe Caballo, de todo le pone.
2: El. ¡No!
0: Vamos a invitar a nuestro Caribe Tío. Señoras y señores.
2: Ahí viene.
4: Lindísima gente.
2: Bueno.
0: Gente lindísima.
4: Gracias.
0: De nada.
4: Trampolín a la cama, siempre contigo.
0: ¡Bueno!
4: ¡Ay, ay, ay! ¡Vámonos con tose! Le regalo su Caribe Bolsa al que me traiga.
2: A ver.
4: ¡Una muñeca inflable!
0: ¡Oh!
4: ¡Una muñeca nadie! ¡Un columpio! ¡Oh! ¡Un columpio! ¡Nadie! ¡Es fácil eso! ¡Se carga en el bolsillo!
0: ¡Con niños ahí!
2: ¿Qué más?
4: ¡Una computadora de Wilson!
0: ¡Ah!
4: ¡Sin tecla! ¡Nadie!
2: ¡Sin pantalla!
4: ¡Sin pantalla! ¡Nadie!
2: ¡Nadie, hermano! ¡Nadie!
4: ¡Una máquina de coser de esa de las abuelas!
2: ¡Ah! Con pedal.
0: ¡Marca Singer!
2: Sí. Para jugar al carrito ahí.
4: ¡Nadie! ¡Un pedazo de meteorito!
0: ¡No!
4: ¡Es fácil!
2: ¡Nadie, hermano lindo!
4: ¡Un diente ballena!
2: ¡No! ¡Una aleta de ballena!
4: ¡Un diente fácil! ¡Todo el mundo sabe un diente ballena!
2: ¡Nadie!
4: ¡La capa de Superman! ¡Nadie!
2: ¡La original!
4: ¡Una foto de Corwin con Keiko!
0: ¡No!
4: ¡Nadie!
2: Nada.
4: ¿Quién le trae el número de Suemi?
0: ¡No!
4: ¡Nadie lo tiene! Me voy.
2: No, pues, algo más fácil, pues, tío.
4: Una llamada, Rolly.
0: Hay que pedir una llamadita al 01741-0949.
2: Algo más fácil.
4: ¡El corta uña del Yeti!
2: El Yeti fue esa referencia.
0: Un pelo de Alf.
4: ¡Un pelo de Alf!
3: ¡No se meta conmigo!
4: Pero todo el mundo tiene un pelo de Alf.
0: No hay problema.
4: Alfredo.
2: Nadie.
0: A ver, vamos a otra más, tío.
4: ¡Un pelo de la melena de León!
0: ¡No!
4: Sácale un pelo a ver si lo cuentas.
2: Una plataforma de la Chola Chabuca.
4: ¡Extraordinario! ¡Una entrada de Robbie Williams de la primera fecha!
0: Sí.
4: ¡Nadie!
2: Un montón quedaron ahí.
4: ¡Ya! Entonces, una foto de Lacey cuando era la dueña de los calendarios. ¡La diosa! ¡Extraordinaria!
2: Está molesta Lacey conmigo, está molesta. Le voy a comprar algo.
4: ¡Cómprele algo!
2: Le voy a traer.
4: ¡Va que está solano! Ya, Rolly, que llamen para que concursen. En el bloque Trampolín a la Cana.
2: Para que se lleven su Caribe Bolsa.
0: Ajá.
2: Y su Caribe Coche.
0: Caribe Coche.
4: No lo cambie de nombre.
2: Perdón, Caribe Carrito.
0: Caribe Carrito.
4: Claro.
2: Oye, pero yo puedo participar o no puedo participar, hermano. ¿Puede ser o no puede ser?

0: Participo.
1: ¿Ya estás preparado?
0: Todos los días participo y no me llevo nada, hermano.
1: Mientras llama, vamos con este muchacho que quiere imitar.
0: Yo, tío, yo mismo soy,
1: El sonido de un interruptor recién colocado por un electricista. Es nuevecito, suena el plástico, todavía el plástico,
2: Prende, apaga, prende, apaga.
1: Y ahora la otra imitación.
0: A ver, a ver.
1: ¿Cómo suena una terma de cono?
0: Está que botagas.
1: Claro, extraordinaria, la terma de cono. Y ahora, esta te sale porque tú has trabajado ahí.
0: A ver,
1: cuando se abre un ascensor, tranquilos, escuchen.
0: Ahí está. ¿Qué tal?
1: Esa era su antigua chamba.
0: Le falta aceite.
1: Y la última.
0: A ver.
1: El sonido de una lucierna cuando se le prende el potito. Vamos. ¡Pling! ¡Extraordinario! La de la lucierna me dejó impactado. Ya, Rolly, ya llamado. Ya me cansé.
2: Aló, buenos días.
3: Buenos días, Corifeña.
1: Buena. ¿Su nombre, señora?
3: Lisbeth Vargas.
1: Lisbeth, ¿de dónde llamas?
3: De Chosica.
1: De Chosica, ¿quién es tu alcalde?
3: No tenemos alcalde ahorita. Mentira, así que no.
1: ¿Cómo se llama? ¿Va a la reelección escondido o no?
3: Sí, va a la reelección, pero de Lima, Osvaldo Vargas.
1: Ah. Oye, tú sabes que todo el mundo está haciendo eso, ¿no?
0: Sí, sí, sí.
1: El hasta... mal ejemplo es Porky.
0: Mal ejemplo.
1: ¿Eres casada, soltera?
3: Soltera.
1: ¿Y por qué? ¿No hay hombres en Chosica?
3: Creo que no.
1: Bueno, Curum está soltero. No sé si de repente pueden conocerse en Barranco. Una paseadita.
0: ¿Se concortó?
1: ¡Se fue! Dije Curum y se fue.
0: La asustaste. Oye, pero todo te llevas tú, hermano. Tú nomás haces del tío. Mañana voy a ser yo del tío.
1: ¡Rolly!
2: ¿Qué?
1: ¡Otra llamada!
2: ¡Hay que esperar, pues!
0: ¡Hay que esperar!
1: ¡Ya, vamos! ¿Cómo hace el ciervo?
0: ¿Y yo por qué tengo que hacerlo? ¡Que no te regalan nada! Ya, dale.
1: No,
0: dale,
1: vamos con una llamada.
0: No, todavía, hay que esperar.
1: ¡Una ardilla de barranco! ¿Cómo suena?
4: Brother, qué chévere tu maní, brother. Oh, qué chévere tu nuez, brother.
2: Aló, buenos días. Aló, hola.
0: Ajá.
1: Aló.
0: Hola.
1: Sí.
0: Ahí está.
1: Sí, aló.
3: Sí.
1: Bienvenida. ¿Cuál es su nombre? No se vaya.
3: No me fui, me cortaron.
0: Oye, Rolly, por favor.
2: Oh, se le ha cortado su llamada, pues, por eso son tú.
0: Vamos, tío, de una vez.
1: El sonido de un conejo, vamos. El conejo, ¿cómo hace? El conejo, con su zanahoria.
0: Está asado ese conejo, está asado. Otro más.
1: El zorro, ¿cómo suena el zorro? No sabe nada. Mejor música, Rolly. Si adivina la canción.
0: Una oportunidad más.
3: Ya, por favor.
0: A ver, dale, por favor. A ver, vamos.
1: Una. El oso. ¿Cómo? El oso, ¿cómo suena? El oso. ¿Ah? No sabe nada.
2: No sabe nada.
1: No, Rolly, ¿qué hacemos?
2: Lo sentimos.
1: Que sea una llamada pila. Nos están evaluando.
2: Por eso la vez pasada nos levantaron el programa.
1: ¿Qué hacer? Bueno.
0: ¿Y qué tienes que hacer?
1: Solamente me queda este imitador.
0: ¿Y yo por qué? Yo tengo que hacer.
1: ¡Halo tú más bien! ¡Halo tú! ¡Sigue Lice ahí! ¡Ya perdió!
2: ¡Aló!
5: ¡Aló, Rolly!
2: ¡Habla, mano!
1: ¡Ese es otro! ¡Ya vamos! ¿Cómo te llamas?
5: Primero quiero
1: saber
5: si
1: nada,
5: mi caribeño, si gano.
1: ¿Cómo?
2: Ya, pero tiene que participar para que gane, pues.
1: Ya.
5: Ya, Rolly, ahí estamos, ya. Martínelo.
2: ¿De qué parte llamas?
5: Llamo
2: de
5: San Martín.
2: Ya.
1: En San Martín. Vota por tu alcalde.
2: ¡Oye!
1: Escúchame.
2: Gente, con razón.
1: ¿Cómo hace el pájaro carpintero? Vamos, cuando pica su palo. El pájaro carpintero, vamos.
2: ¡Bueno!
1: ¡Vamos con el búho! ¡El búho! ¿Cómo hace el búho? ¡Muy bien!
6: ¡Muy bien! ¡Extraordinario!
1: Me salvó la secuencia. Seguimos. Ahora viene la lechuza. La lechuza, vamos. Diferente.
6: Está caminando sobre mojado la lechuza. Está bien, está bien, está bien. Una más, la última, la última.
1: La última. El gallito en la roca. Vamos. El gallito en la roca. Vamos.
5: ¿El gallito caminando o cantando, Miguel?
1: Sí, sí, sí, sí. Caminando.
2: ¡Ah! La...
1: Están encima de la roca, suena, gracias.
6: Muy bien, ¿ah? No, extraordinario.
1: Mira, el gallito me dejó, pero paso. ¿Qué te parece, Rolly?
2: Muy bien, muy bien.
6: Está bien, está bien, está bien, está bien. Yo creo que ha ganado, ¿ah? Ha ganado, ha ganado.
1: Extraordinario, entonces. Creo que ya ganó antes.
6: Oye, eso no era la primera pregunta.
5: Oye. Oye, no te me prendas, oye, mi querido.
1: Ay, ya, pero vamos a ver, Rolly es el dueño del almacén.
5: Rolly, por favor, Rolly.
2: Ya no va a haber. Ya no va a haber pregunta, ya no. Ya no va a ser otra invitación.
1: Ya, una lombriz. ¿Cómo suena la lombriz si te llevas?
2: ¿Cómo habla?
1: Cuando te la agitan. La lombriz, vamos.
2: Está que se arrastra.
1: Está sopa, ¿qué cosa?
2: Está que se arrastra.
6: Está tomando cal de gallina el lombriz. Muy bien, buena. Ya ganó, ya.
1: Extraordinario, Rolly.
2: Listo, tío Sammy, ya está, ya. Manda. Hay que regalarle su gorda Cali de bolsa.
1: La lombriz extraordinaria, esa imitación de la lombriz.
6: Extraordinario, la
2: verdad. Contiene un búho, una lechuza, una lombriz.
1: No te hablé de la salamandra.
6: El pájaro carpintero también, el pájaro carpintero.
1: El pájaro estuvo extraordinario, era el pájaro.
6: Muy bien, muy bien, muy bien.
2: Listo, hermano, no cortes, quédate en interno que vamos a tomar tus datos, ¿ya?
5: Gracias, Rolly, gracias.
2: Buena. Listo, los muchachos, acá la caribeña.
5: Sí, suena.
2: Ok, no cortes.
6: Ay, ay, ay.
2: Listo, tío.
6: Oye, está.
1: ¡Un comercial!
2: Sí, se cansó ya.
6: Ya se cansó, ya se cansó.
1: ¡Ya se me estaban acabando los animales!
2: Ayer... Ah, no, no, ya después les cuento. Ya. ¡Vamos a la pausa! Regresamos un ratito en la caribeña. ¡Sí,
6: sí suena! ¡Suena!
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0: que seguimos con el Super Show de la Caribeña.
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2: Señores, hicimos una pregunta muy temprano, a las 7 de la mañana. Ajá. Perú está preparado para ir al Mundial luego del empate ante México y la gran performance que ha mostrado ayer en el estadio Mickey Mouse allá en Nueva Jersey.
3: Los resultados del partido de ayer, por favor. ¿Cómo ves?
2: 1-1. Orden, sobre todo orden. Cuando llegó Keiko, no. Puso orden. Orden para la selección peruana, que se defendió bien, atacó cuando pudo y obviamente generó fútbol en el volante.
1: ¿Tú cómo sabes si no has visto el partido?
2: Porque lo leí temprano.
1: Este es un fariseo.
2: Le puso orden, orden le puso.
3: Muy bien, muy
2: y
3: bien.
2: Y hablando de cuándo le dan las facultades a Keiko.
1: ¡No!
2: No, vamos a escuchar los comentarios, porque la gente se pronunció a través del WhatsApp.
1: ¿Así? A ver.
4: Le preguntamos si ya estamos listos para ir al Mundial con este equipo y la gente respondió.
5: Muchachos, buenos días. Felicitaciones por el programa. Cada día es un mate de risa con ustedes. Bueno, sí, Perú ya está listo para el Mundial. Solamente habría que adivinar de qué año. ¿No? Nada más eso. Buen día, abrazo.
1: No, qué malo, ¿no? Dice ahí.
4: ¿De
1: Perú,
4: qué año?
1: Perú está listo para el Mundial, pero de desayunos, Divay, dice. No sea malo.
2: ¿Qué te parece Yosimar? ¿O más te gusta César Vega? A ti, ¿qué te Yosimar y Otundio?
1: Los dos están muy bien. Los dos están muy bien, sí.
2: Porque mueve la izquierda. La izquierda.
1: Así es, así
2: Yosimar.
1: Es
2: el de más jerarquía en el equipo de Mano Menezes.
1: Estoy de acuerdo contigo.
2: ¿Sabes de qué país es Mano Menezes?
1: Yo creo que es del planeta Tierra.
2: Notable respuesta de este muchacho.
1: Así es.
2: Está empapado de fútbol, ¿eh?
1: Súper informado. Yo todos los días veo el Super Show de la Caribeña.
4: Que se cuide el tigrillo.
1: Que se cuide mi tío Trizano.
2: Notable, vamos.
4: Notable, hola.
6: Oye, cabezón. No seas malo, que porque juego todos tus equipos, todos sus jugadores en esa Lima que son los mejores. No seas malo para jugar con un equipo B de México. Ya vino Busto para el tetra, cabezón. Así que vas a llorar otra vez con la Carlota y...
4: ¡No!
6: Y Curwen, que son de aliancista. Buena, Rolly Javier. Tú eres de la U, Rolly Javier.
4: Estamos.
6: Un abrazo desde Chimbote.
4: Sí. ¡Buena!
2: Increíble lo que dice la gente de la U, que a Cooper le quedó grande la U. O sea, Cooper ha dirigido al Inter, al Sevilla, ha dirigido al Valencia y la U le quedó grande.
4: ¡Ay!
2: La U le quedó grande.
1: Y yo recién me entero que soy aliancista, hermano.
2: Dios mío.
1: Está bien.
4: No.
2: Ah, es otra cosa.
4: Ay, ay, ay.
2: Está el impacto visual.
4: No, de arranque.
2: ¿Qué tal partido? ¿Qué tal partido? No el partido de México contra Perú, sino el gran partido que lo que representa Andrea San Martín.
4: Ay, Dios mío.
1: Se pone nervioso.
2: Yo la sigo en sus redes. Soy realmente notable de Andrea San Martín.
1: Yo también la sigo. Acá han dejado, por cierto. Mira.
4: Ah, le dejó un sobrecito.
1: Acá han dejado un papel, Andrea.
2: Ya lo abrí.
1: Dice.
4: Pero ahí dice, si lo abres, eres un sapo, dice.
1: Dice, no abrir. Es para Andrea San Martín. Si lo abres, eres un sapo.
4: A ver.
2: Soy sapo.
1: Yo ni lo he tocado.
2: Soy un sapo que en cualquier momento me convierto en un príncipe.
1: Pero esta letra se me hace conocida.
4: Miguel ya lo abrió ya.
1: Esta letra se me hace conocida. Cuidado, Miguel, ¿eh? Miguel, ¿ah? Miguel ya vio todo. Miguel
2: ya lo abrí. Lazy sabe que ya lo abrí. Vamos con más audios.
4: Vamos.
1: Un día Lazy te va a atropellar, vas a ver, ¿eh?
4: Con el caballo.
2: Tiene su camioneta Peugeot.
1: Bonita la
2: camioneta. ¿Y sabes por qué la tiene Peugeot? Porque cuando ella, como vive sola, ¿quién paga los gastos?
1: Ella misma.
2: Peugeot.
4: Bueno.
2: Ya Peugeot.
1: Esos son los chistes de la
2: canción
1: de
2: Barreto. No.
4: Imagínate.
2: Son chistes míos.
1: Continúa, por favor, mi querido.
4: A ver, aló.
7: Buenos días, Caribeña. Si bien es cierto, primer tiempo jugamos más o menos, nos pusimos adelante. El segundo tiempo ya no pasó nada, ya. Bueno, hay que ir probando. poco a poco, a ver si seguimos como esperando 36 años más para llegar al Mundial. Saludos.
4: 36 años más para ir al Mundial.
3: Acá el amigo ha mandado un audio de una turbina, ¿no?
4: Es piloto.
3: Es piloto.
4: Sí.
3: Ay, ay, ay, ay. Muy bien, muy bien.
2: ¿Qué te pareció Oslin Mora? ¿Te gustó Mora o te muy dulce?
3: Me gustó, me gustó.
2: ¿Mora te
3: sí,
2: gustó?
3: Sí, muy bien, muy bien. Estoy muy
2: tremendo
3: de acuerdo.
2: Tremendo volante.
3: Sí,
2: bolsa.
3: Impresionante, la verdad.
2: Mora, vamos.
3: Destaca, destaca. Realmente, sí, impresionante, impresionante.
2: Sí. Destacado, destacado.
3: Así es, así es, sí, sí.
2: Cubrió todos los espacios, ¿eh?
3: Todos los espacios.
2: Igual que
3: sí. No dejó ni uno, no dejó ni uno.
4: Sí, claro.
3: Claro que sí, claro que sí.
4: ¡Aló!
8: Hola, chicos. Hola, Rolly Javier.
4: Hola, buen día.
8: Ay, Miguelito, qué feo contigo, de verdad. ¿Cómo vamos a estar lejos los del Caraballo? Los del Caraballo estamos muy cerquita. Y hemos visto muy bien lo que juegan. Ay, qué cochinos, de verdad. Así no se juega. Que se metían cabe, que no sé. Ay, no, qué horrible, de verdad. En el comienzo empezaron jugando muy bien, pero después como que bajan. Siempre son así, siempre son así. Oye, pero retrátate.
2: Ajá.
8: Los de Caraballo estamos cerquita, por si acaso, Miguelito. Saludos, chicos, saludos desde Caballo.
3: La gente.
8: Un besote para ustedes. Dios me los bendiga. Cuídense. La radio la caribeña, la mejor, la número uno.
2: Buena.
8: Suena acá en Caraballo fuerte.
4: Ya ves, 1.1, ya ves.
3: La gente de Caraballo,
4: claro,
3: te
4: Caraballo
3: quiere.
2: No, dice un comentario porque un señor dijo: están lejos. Se mueve, tú estás lejos, está Caraballo.
3: No,
2: no, pero mal. Es un chiste, obviamente. Todo, tómelo con humor.
3: Oye,
2: ahora, yo estaba en versión Maritere, porque Maritere Brasque ha dicho que en Lima Norte no hay un buen lugar para una cita.
3: Oye, se pasó mi tía Maritere, ¿eh?
2: Maritere ha dicho eso.
3: Se pasó.
2: No conoce mi barrio.
3: Mira, yo justo ayer estaba hablando. Oye, está que lo llaman ahí a Rolly. Justo estaba revisando acá, porque ella decía, ¿no? Que en Lima Norte no hay buenos restaurantes, que no he encontrado ningún sitio que le guste. Pero la inteligencia artificial, tú le dices, oye, recomiéndame un buen restaurante, ¿no? Y te da un montón de datos. Por ejemplo, mira.
2: Ahí está el tres ruedas.
3: Estoy leyendo lo que me dice la IA. Esto no es pagado ni nada. Por ejemplo, me recomiendan las terrazas de mi pueblo en Los Olivos. Recomienda también Tramontana.
2: Ah, Tramontana.
3: El Ruedo.
2: El Ruedo.
3: Deli Bakery. El 10.
2: Ya aparece Philip.
3: Tradiciones arequipeñas. Y me recomiendo un montón de lugares.
2: Creo yo que pensaba que era fake.
3: No.
2: Pero sí lo dijo Maritere. Maritere dice que en Lima Norte no hay un buen lugar para comer.
4: Ahora, mira, pues.
3: De repente a ella pues le queda un poco lejos, ¿no? ¿Dónde vivirá ella? ¿En San Isidro? ¿En el Olivar?
2: No, y ahí hay restaurantes. Y para una primera cita también hay buenos restaurantes, ¿no?
3: Claro.
2: Ahí en Angélica Marta el mercado. Ajá. Y ahí hay una señora, la señora bonita que vende caldo de gallina. Notable, de verdad. Una banca así, pero de misa. ¿Sí?
3: ¿Qué recomienda Miguel Moreno para una primera cita ahí? En Los Olivos.
2: Vamos. La señora Esther. La señora Esther, que vende.
3: La señora Silent Hill.
2: Silent Hill.
3: La señora.
2: Un seco de cordero que hay en el mercado Naranjal.
3: Así.
2: En el primer puesto, entrando por el parque grande, de verdad, notable. Seco de cordero con arroz alberjado.
3: Está bien. Para una primera cita, me parece.
2: Ya te voy a llevar.
3: Está un poquito pesado para una primera cita, ¿no? Pero está bien. Una buena recomendación de Miguel. Otro lugar que recomiendes ahí. Cualquier distrito, no importa.
2: El Chifa Cauqui.
3: Tus auspiciadores, ¿no?
2: No, en mi barrio, Chifa Cauqui.
3: Ah, ya. Está bien.
2: 15 soles el menú.
3: El menú. Ah, está bien. Con entradita. Con sopita, con guandán.
2: Sopita, tu arroz.
3: Ahí.
2: Y un pollo.
3: No sabemos, un pollo ahí de regalo. Bueno. No, mira, hay muy buenos sitios para tener una primera cita, ¿eh?
2: Hay buenos en todos los distritos, claro. Hay buenos lugares, en Lurigancho, en Comas, en Caraballo, claro, en Vía María del Trujo. Lo que pasa es que ella tiene este perfil, ¿no? De recomendar lugares, no sé, del centro de Lima, ¿no?
3: ¿A dónde llevarías a tomar un cafecito, Andrea
2: San Martín? Andrea San Martín,
3: A ver.
2: Andrea se nota que ha tenido buenos lugares, ha visitado buenos lugares.
3: A ver, ¿a dónde?
2: Espérate.
4: Al mercado comida, la quiero ver. Al Consa.
2: Andrea, ¿conoces los conos? ¿Conoces el cono?
4: Está en coma, sí,
2: se vive en Los Olivos, al lado de Néstor, de la Frosita.
3: ¿Qué te gusta comer más, Andrea? ¿Tu plato favorito? Las pastas.
2: Ah, bueno. La va, cárcamo.
3: No, por ejemplo, podría ser tropo.
4: ¡Hala, miércoles! ¡Qué rico!
3: Arriba,
2: Tropo.
3: Arriba.
2: ¿Dónde está Tropo, perdón?
3: Está en San Isidro.
2: Ahí va Rolly siempre a comer.
4: ¡No, espérate!
3: Puede ser también, por ejemplo, más o menos, ¿no? La bodega, la trattoria, que está por ahí. Está por ahí. No está como Trompo, ¿no? Trompo está arriba, ¿no? Claro, claro.
4: ¿A dónde más, Miguel?
2: Yo papá, pasa, no, no voy más allá de Rústica.
4: No. Miguelito llega al Haití, ¿no? Ahí es.
3: La lleva a comer un póker de pasta. Exacto. Donde mi tío Bra Pizza.
4: ¡Ay!
3: Hermano lindo.
2: Bueno, vamos con más audio. No sé, estuvimos con Maritere. Vamos
4: a ver. A ver, uno más. Hola, buenas.
9: Hola, Radio Caribeña.
4: Hola, mano.
9: ¿Qué? ¿Jugó Perú? Madre mía.
4: ¡Hala, Michi!
9: Bueno, que caliente Quique Suero, que él ya lo hace linda. Saludos.
3: Oye, tanto lo mencionan a Quique Suero. Tienes que traerlo, Pe Miguel, si tu causa.
2: Bueno, a Quique Suero.
3: Claro.
2: Viene su aniversario, Quique Suero.
3: Ajá.
2: Ojalá llegue él.
3: ¿Cuántos años?
2: Están haciendo su aniversario y él recién se ha enterado.
3: ¿Cuántos años de carrera, Quique Suero?
2: Treinta y tantos años, ¿no, Rolly?
3: Treinta y
4: tantos. Ah, no sé, tú lo conoces, pues, a Quique Suero.
2: Qué buena respuesta.
4: En tu rubio yo lo conozco, pues, algunos años nomás.
3: Ese Rolly soberbio, Rolly.
4: No, es que algunos años no lo conozco, pues Miguel lo debe conocer más.
3: ¿Quique Suero quién será? Dice.
4: No, ¿cómo crees? No, Quique Suero es la eminencia.
2: Tú lo conoces, dice.
4: No, o sea, me refiero a que la cantidad de años que puede estar trabajando, pues, en el rubio.
2: Yo trato de entablar un diálogo fluido al turero. ¿Tú lo conoces?
3: ¿En dónde va a ser su...?
4: Él es el que cuenta el chiste, el pan que habla.
3: Él es el creador. El pan que habla.
4: El mando empieza a las 7, termina a las 10 programas ya.
3: Una hora para contar el chiste, el pan que habla.
2: Bueno, una patinada de Maritere, disculpen, una patinada. En mi barrio hay muchos lugares bonitos.
3: ¿Tú vives actualmente en Los Olivos?
2: Ahorita estoy en Los Olivos.
3: En Los Olivos.
2: Ahí no, está. Ahorita estoy en Chorrillos.
3: Más tarde
2: estoy en Los Olivos.
3: Ok. Entonces, ¿tú vas a votar en Los Olivos?
2: Yo voto en Independencia.
3: ¿Votas en Independencia?
2: Sí,
3: ¿ya tienes un candidato?
2: No conozco a ninguno.
3: Pero, Miguel, una pregunta, ¿no? Si vivieras en San Martín de Porres, ¿por quién votarías?
2: Bueno, si viviera en San Martín, indudablemente, por Bobby Matos.
4: ¡Ah! ¡Fuera acá, hoy!
3: ¡Fariseo!
4: ¡Vendido! ¡Sal de acá, hoy!
2: Pero ¿cuál es el problema? Tú me estás preguntando, yo te estoy respondiendo.
3: ¡Miserable!
2: ¿Tú conoces a tus candidatos en Miraflores o no?
3: No, yo...
2: ¿O votas en La Perla?
3: No, mi DNI sigue en el Callao, hermano. Escúchame, Rolly. Ah. ¿Tú por qué, ya sabes por quién vas a votar?
4: ¡Claro que sí!
3: ¡Ah, ya está!
4: Voto secreto. No,
3: está bien. Pero que ya sepas, es un buen indicado.
4: Ah, sí, a voto secreto nomás. No me gusta mencionarlo.
3: ¿Tú sueles ir temprano? ¿Esperas a las 4 de la tarde? ¿Cómo haces, Rolly?
4: Intermedio, en realidad. Intermedio. ¿Haya cola o no haya cola? Igualito, porque el tiempo ya está libre, pues, ¿no?
3: Pero ya sabes, Rolly. Ah. Si te agarran para miembro de mesa.
4: No, pues no ir Nica, ya he sido miembro de mesa, ya qué cosa. Dos oportunidades.
3: Ah, ya te ha tocado, ya.
4: Claro.
3: Ya, bueno, ya. Tú, Miguel, ¿vas a ir temprano? ¿Cómo vas a hacer?
2: Sí, voy temprano.
3: Está muy bien. Para que te agarren ahí.
2: ¿Tú ¿dónde votas? Tú Miraflores. ¿Quién es tu candidato?
3: No, yo todavía no sé por quién voy a votar. No sé. Pero Lima,
2: qué
3: obviamente.
2: Qué irresponsable.
3: Techito Bruce, obviamente. ¡Ay!
2: Aprovecho de verdad con el casco.
3: Hoy día voy.
2: Ayer no te quisiste poner el casco de mi amigo Bobby Matos. ¿Eh?
3: No, ese es otro precio.
4: ¡Otra! ¡Sí! ¡Sí! ¡Vamos a la pausa, chicos! ¡Vamos a la pausa!
3: Regresamos, Rolly.
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2: 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Y así nos despedimos, querido.
1: Así
2: Ronnie.
1: Es, ya está por acá. Andreita San Martín llegó.
2: Llegó, llegó, llegó.
1: Como siempre, radiante.
2: Siempre. Nos vemos el día de mañana.
1: Yes, mañana volvemos a partir de las 7 en punto de la mañana aquí en el Super Show de la Caribeña. Y mañana jueves tenemos invitado aquí en la cabina.
2: Ajá, ¿quién viene mañana?
1: Mañana llega.
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2: Mañana llega mi Navidad.
1: No escucho nada.
2: Mañana llega mi cumpleaños.
0: Hablando de cumpleaños, mi estimado Rolly. Saludo de cumpleaños para Marely de la Cruz.
2: ¡Feliz cumpleaños!
1: ¡Hoy es su cumpleaños!
0: Marely. Es parte de la familia caribeña Marely.

0: ¡Felicidades, Marely!
1: Nos vemos mañana, gente.
0: Así
1: es. Un lindo día.
0: Gracias por todo. Cuídense mucho.
1: Chao.

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1: 10:03.
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0: Así es, sonríele la vida. Muy buenos días, Perú. ¿Cómo están? Muy buenos días a ti que nos escuchas ya en casa, en el negocio, en el auto y en todo lugar. Ya estamos con toda la energía siempre bien puesta, listos para acompañarte. Ya estoy listo con mi partner hoy. Mi chica de miércoles, amiga de mi corazón, ¿cómo estás? ¿Qué tal, Andreita? Hable, cita, a ver, hable.
1: Hola. Uy, no, el Emilio ya se le agarró costumbre callarme. Buenos días, mi querido Emilio.
0: ¿Qué tal? ¿Cómo estás?
1: ¿Cómo estás?
0: Te veo aliviada, ahora sí has venido sin problema.
1: Claro, hoy día ya no he perdido ninguna llave.
0: Qué bueno, déjenme decirles que
1: después de lo sucedido la vez pasada y sus grandes consejos, mi llave funcionó a la perfección.
0: ¡Qué bueno!
1: Estoy contenta, no tuve que pagar nada extra, no tuve que sacar duplicado de llave.
0: ¡Súper, súper!
1: ¡Nada, nada! Estoy feliz. Y todo gracias al arroz.
0: Por supuesto. Oye, el arroz es algo que te ayuda muchísimo a extraer la humedad, ¿no? O sea, si hay algo que se te moja por ahí.
1: Eso, ¿no?
0: Incluso tu celular puede tener vida luego de caerse a un lugar que uno no imaginaría.
1: Como el water, por ejemplo.
0: Exacto. Entonces, puede ser una solución llevarlo al arroz, ¿no?
1: ¡Claro! Oye, muy buena.
0: ¿Qué puedes hacer si tu celular se cae al water, tú lo remojas con arroz? ¿Y qué vas a hacer con el arroz luego?
1: No, lo botas, pues no, obvio. Qué asco, Emilio, de verdad. ¡Ay, mi gente linda, preciosa!
0: ¿Te imaginas a cuánto se les habrá caído el celular ahí por llevarlo?
1: De todas maneras, fácil en una juerga. Lo más probable también es que en una juerga se te caiga al water, ¿verdad? O sea, siendo hombre, me imagino, no sé. Siendo mujer, yo casi nunca tengo mi celular.
0: No lo sé.
1: Yo no tengo mi celular. Yo cuando salgo a jorear,
0: ya.
1: Mi teléfono, si tengo novio, se lo doy a mi novio. Si no tengo novio, se lo doy a mi mejor amigo.
0: Pero yo he visto que las chicas normalmente tienen un lugar preferido como para entrar, por ejemplo, a los tocadores de los servicios higiénicos.
1: Ya.
0: Y siempre se toman fotos ahí. Entonces, eso quiere decir que llevan sus celulares también ahí a
1: uy,
0: baños,
1: no. Hace muchos años que yo no hago esa vaina.
0: Y se hace su selfie. Pero tiene fotos así, me imagino.
1: No me acuerdo, no. A la justa me veo al espejo cuando no voy al baño.
0: Bueno.
1: Oigan, bienvenidos. 900-20-7785. Ya estamos activos, por supuesto. Recontractivos para iniciar la mañana con sus Caribe pedidos, que ya saben, lo pueden realizar a partir de este momento.
0: Ajá, manden sus audios nuevamente. Nuestro celular es
1: 900-20-7785.
0: Comenzamos. Estos son los Caribe pedidos aquí en La Caribeña.
1: Sí, suena.
0: Y suena bien. ¿Aló?

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1: 10:30.
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0: días regalamos, así es, tarde, mañana y noche, y tenemos también todos los premios para nuestros oyentes. Así que, André, ¿qué te parece si nos contactamos con nuestros chicos de la móvil? Porque
1: por favor,
0: que nos cuenten qué están haciendo y qué están regalando. Y por ahí está.
1: ¿Y por dónde están?
0: China, te escuchamos, está con toda la gente de Bonlé. ¡Adelante, China!
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0: ¿Cómo está, Chinita?
1: Nos encontramos en el mercado central del
2: ¡Callao!
1: Está con mis mamitas listas y preparadas para
2: ¡Bolear!
1: Porque bolear es resolver con inteligencia. Mi amor, buenos días, ¿tu nombre?
4: Yulisa.
1: Yulisa, de mi corazón, mi amor, te has divertido, has boleado.
4: Sí, me he bailado hasta decir basta.
1: ¿Y Reinita, tu nombre?
5: Flor de María.
1: Flor de María, tú me has contado que utilizas bonlé para tus postrecitos.
5: Sí.
1: Son muy ricos, ¿sí?
5: Excelente.
1: Recomendadísimo, entonces, mi amor, ¿tu nombre?
6: Maribel.
1: Maribel, de mi corazón, tú has sido una de las santas ganadoras esta mañana.
6: Sí, sí, la ganadora, porque he disfrutado, he gozado, he bailado.
1: ¡Claro que sí, por eso con bonlé, mi amor, ¿tu nombre?
5: Aide.
1: Por aquí.
6: Dani.
1: Mami.
6: Chadel.
1: Ahí está, ya lo saben, para el Perú y el mundo entero. ¡Red de la caribeña!
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1: ¡Sí suena bien!
0: Así regalamos a todos los días. Muy bien, Chinita, gracias. Ahora sí, 10:39 de la mañana. Mira, te hago una pregunta, ¿ya? Pero va con un poquito de polémica, porque nuestra amiga Maritere ha lanzado un comentario.
1: No, a mí que no me gusta la polémica.
0: Ya, a ver. ¿Qué opinarás, pues, no? Mira, ponte que tienes una primera cita.
1: Ya, listo.
0: Pero te estamos hablando de primera cita.
1: Primerita.
0: ¿Tú qué elegirías? ¿Lima Norte, Lima Centro o Lima Sur? Elige una opción,
1: mira,
0: nada más.
1: No conozco, conozco el Lima Norte.
0: Ya.
1: Conozco Lima Centro.
0: ¿Y Lima Sur?
1: Lima Sur no conozco, para serte sincero.
0: Ah, lo que te estás perdiendo.
1: Sí, no conozco. He ido nada más una vez al mall, así, hace años para trabajar.
0: Ya, perfecto.
1: Pero si me vas a elegir, en verdad, entre Lima Norte y Lima Centro, sí, conozco más restaurantes Lima Centro, la verdad.
0: Lima Centro, ¿se elegiría?
1: ¿Por qué? ¿Pero por qué? ¿Qué ha pasado?
0: No, es que Maritere ha hecho un comentario, es, relacionado a que no encuentra lugares muy bonitos, digamos, como para una primera cita en Lima Norte. Y bueno, ha desatado, pues, comentarios, ¿no? Diciendo que la gente, ¿cómo es posible? Bueno, es que no conocemos probablemente.
1: Pero yo no conozco tampoco. No conozco ningún
0: lugar. Yo conozco hasta Los Olivos, por ejemplo.
1: Yo conozco un poquito más allá. Yo conozco Comas, conozco Coyique,
0: Comas está el Mall Plaza de Comas, si no me equivoco. Y en Norte hablamos de Los
1: Olivos.
0: No
1: sé qué restaurantes hay por allá.
0: Ya.
1: Pero me imagino que lo que ella quiso decir es que sea como un lugar un tanto elegantón.
0: Especial,
1: ¿no? Cosa así. Y no pues, realmente, de repente, en lugar de tomarlo mal, podrían los inversionistas buscar, de repente, poner algún negocio así, como lo que dice Maritere por Lima Norte, ¿no?
0: Sí, no.
1: Porque la gente de Lima Norte, cuando quiere invertir en su novia, así,
0: se viene para el centro, para el sur.
1: Por supuesto,
0: sí,
1: claro.
0: Sí, la verdad que sí. Bueno.
1: Mira, yo no creo que, no se deberían ofender mucho, porque hay mucha gente que cuando quiere, que vive en Los Olivos y se viene hasta Lima Centro, a San Isidro, a buscar un restaurante, ¿ah? Y no porque, no significa que en Lima Norte no haya sitios bonitos, de hecho, el mall de Lima Norte es mucho más grande que el de acá.
0: Así es.
1: Y sin embargo, la gente que vive en Lima Norte se viene al Jockey Plaza. Y nadie les dice nada.
0: Es cierto.
1: Entonces no pasa nada. ¿Cuál es el problema? Acá todos somos limeños. El que quiere, que come Lima Norte. El que no, que venga a Lima Centro. Y el que le llega altamente las dos zonas, que se vaya a Lima Sur.
0: Que venga a Lima Sur, que se va a enamorar de Lima Sur.
1: Cada quien sabe, por último, si tú sabes que tu novia quiere conocer algún lugar distinto, la llevas a otro sitio.
0: Ay.
1: Si a tu novia tiene un restaurante favorito por su zona, la llevas allá. O sea, ¿cuál es
0: yo creo que para sorprenderla a uno, como varón,
1: amigo,
0: tiene que llevarla a otro distrito, claro, para que conozca, pues, ¿no?
1: O sea, si, no sé.
0: No está bien dar la vuelta.
1: Depende de gustos, ¿no?
0: Y presupuesto también.
1: De presupuesto, de gustos, de no sé, de experiencias también.
0: Sí, tiene,
1: ¿no?,
0: mucha razón. Sí, sí, probablemente si ya llevaste a la primera al mismo lugar, al segundo lugar puedes repetirlo, porque ya te garantiza.
1: Sí, o lo quieres hacer una sorpresa, o de repente quieres venirte a comer frente al mar y te la llevas más cerca acá, pues, ¿no? Abajo, a la Costa Verde.
0: Claro, el malecón de Miraflores o de Chorrillos.
1: Pero ¿cuál fue el show? O sea, ¿se ofendieron? ¿Por qué?
0: Sí, porque, bueno, dio a entender de que en Lima Norte, pues, no hay un lugar apropiado como para una primera cita.
1: No, no estoy segura, pero creo que no hay lugares elegantes.
0: ¿Has tenido citas en Lima Norte?
1: Sí, claro, ¿sí?
0: ¿Y
1: claro.
0: ¿Y a qué lugar has llegado entonces a Lima Norte?
1: Pucha, ya no me acuerdo tanto, pero no sé si citas como ya, tal.
0: Pero te fascinó no, en no, Lima
1: no.
0: Norte.
1: ¿Citas no? Como tal, citas
0: pues
1: no.
0: Yo tampoco.
1: He salido a comer por allá, ¿no?
0: Ah, comer pero, es otra cosa, pues. ¿No?
1: Pero cita, no, pues también siempre me traían para acá.
0: Pero quizás nuestros oyentes tengan alguna recomendación y nos puedan decir,
1: nos
0: pues,
1: puede, sí,
0: ¿qué hay en Lima Norte?
1: ¿No? Porque yo también hace tiempo que no voy. De repente hay algún restaurante así...
0: Nuevo. Con temática para enamorados.
1: Claro, de repente... ¿Sí? Porque lo que pasa es que acá también hay hay diferentes restaurantes con temáticas acá en Lima Centro.
0: Y sur, ¿no? También, por si acaso.
1: No conozco, ahí sí, por eso bueno, te digo, ahí sí no puedo hablar, ahí claro, sí claro. No sabría
0: decirte. Ni te metas con la gente de Lima Sur, por favor.
1: A mí no me vengan a lichar, que yo soy de Lima Norte, Lima Centro, Lima Sur, en todos lados he estado yo.
0: Vamos con audio, hola, buenos días.
3: Hola,
0: ¿qué tal?
3: ¿Qué tal? Buenas, te saludo José Merino Vázquez.
0: ¿Qué tal, José?
3: Mi cariño, te digo, Rumores de Agua Marina, saludos para toda la gente acá de Rico Ventanilla, estamos a full sintonía con la número uno. Gracias, Rinco Ventanilla. Te saludo, José Merino Vázquez.
0: Gracias, mi hermano. ¿Qué hay por Ventanilla? Cuéntanos también. Hola.
7: Hola.
0: ¿Qué tal, campeón?
7: Buenos días. Hola, Andreita.
1: Hola, mi
7: Emilio.
1: Corazón. Precioso, bello, hermoso.
7: ¿Podrían poner la canción Mix se fue?
1: Por
7: de Papilón.
0: Claro que sí.
7: La caribeña suena y suena bien.
0: Perfecto. Hola.
8: Buenos días, mi Andreita. Buenos días, mi querido amigo Emilio.
1: Buenos días.
8: Mi pedido es Mix, uno de los hermanos Chapoñal. La caribeña sí suena bien, todo el Perú, todo el mundo, 100% positivo.
0: Gracias.
9: Hola, ¿qué tal? ¿Cómo están? Buenos días, buenos días.
0: ¿Cómo estás?
9: A los locutores de Radio La Caribeña y a todos los oyentes que están en sintonía a esa hora del programa.
0: Gracias, mi hermano.
9: Mi nombre es Roy Anthony.
1: ¿Quieren robar?
9: Quiero mandar un saludo muy especial para...
1: ¿Te quieren robar el
9: Rosita,
1: trabajo?
9: Que hoy está de onomástico, cumpliendo 25 años.
0: Bien,
9: y con su canción a pedido de La Bella Luz, dame un besito.
0: Perfecto.
9: Saludos con todos.
0: Ahí lo ponemos. Vamos a otro audio. A ver, hola, muy buenos días. Oye, cantidad de pedidos que tenemos aquí. Hola, buenos días, buenos días.
10: Hola, Emilio.
0: Hola,
1: hola, Beba.
10: Bueno, por lo menos ese sajino del Chucho no se disfrazó del patrón y le llevó serenata y flores a María Sarandrea.
1: Ay, de
10: si
1: no, el Chucho, ¿verdad?
10: Lista de no deseados. Bueno, mi Caribe pedido.
0: Es celosa,
10: el día de hoy.
1: Celosa, le gusta.
10: Es el Mitz Corazón Serrano, Irina Paucar.
0: Sino que este Chucho pues ha tenido un detalle bonito con...
1: ¿Con quién?
0: Con ay, caramba, se me fue.
1: ¿Con quién?
0: Con Lacey. A Lacey le ha traído sus flores
1: amarillas.
0: ¿Sus flores amarillas?
1: Sí, claro, sí. Pero bueno, te contaré que las flores amarillas terminaron en mi casa.
0: ¿En tu casa? ¿Cómo miércoles así llegas a tu casa? ¿Cómo así? ¿Qué ha pasado? ¿No le gustaron a Lacey o qué? Te la regaló de... Yo te iba a regalar, pero
1: Lacey llegó a mi casa con 3 ramos de flores amarillas. Y yo le dije, ¿dónde te han dado eso? En la radio. Ah, ya, dame, son mías también. Y me agarré la mitad.
0: La mitad, bueno. Vamos con los pedidos, sí, ya volvemos.

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0: continuamos. 4 minutos me separa para llegar a las 11 de la mañana. Vamos con más pedidos, André, ¿te parece?
1: Por favor. La gente está locadísima hoy día miércoles.
0: Hola.
2: Hola, Emilio, precioso. ¿Cómo estás, muñeco?
0: ¿Qué ha pasado, Débora?
2: Caribeño. Hola, Andreita.
1: Hola, lindos ojos,
2: Andreita. Eres gracias, mi gemela.
1: Mi
2: parece que hubiéramos salido de la misma placenta.
1: Igualita.
2: ¿Cómo está, por favor? Yo, Retorno y Rosado, por favor. Besos.
1: Ay, me río. Ay, la otra bebita aquí ya no le gusta que le quiten el protagonismo.
0: Sí, sí, sí. Ella siempre está ahí.
1: Qué pesada.
0: De 10, de 10. Hola.
3: ¡Yuya! Hola, Yuyo.
0: ¿Qué tal, hermanito?
3: Hola, Andreita de mi corazón. La vez que te escucho, ya sabes.
1: Ya sabes, dice.
3: Yuyo, ¿sabes? Vamos acá en Lima Norte, que Yuyo, ahí encuentre de todo. Hasta choros se encuentra.
1: ¿Cómo decía hasta choros? Bueno, yo te diré que choros ahora encuentras más en Lima Centro, creo.
0: Acá la vuelta de la esquina también.
1: Claro, acá a todos nos esperan afuera de la Jato.
0: Abundan.
4: Emilio, muy buenos días, Andreita. Preciosura de mujer.
0: Beso.
1: Qué rico.
4: Acá pues mi Caribe pedido es de los caribeños. Mil amores, por favor. Póngame la canción, que estoy acá recontra emocionado. Mucha calor acá en Pisco, Vasco.
0: Listo.
1: En Pisco.
0: Fuerte. Sí, un abrazo, hermano. Hola.
5: Emilio.
0: ¿Qué tal? ¿Cómo estás?
5: Causa, mi batería seria.
0: Bien serio.
5: Mi gatita, de cariño.
1: Tu gatita fiera, tu
5: mi
1: gatita fiera.
5: Mi pedido es, ay,
1: tu gatita
5: amor,
1: celosa.
5: De Aguilar.
0: ¿Ya?
5: Un saludo para la chica de miércoles que ha solucionado su problema con la lavadora.
1: Obi.
5: Ya sabes, el arroz es todo.
1: Obi.
0: El arroz
1: y luego
0: es
1: me
0: todo,
1: lo comía, ¿eh? Luego me lo comía.
0: ¿Qué cosa?
1: El arroz.
0: Ah, su madre, ¿qué hace? Vamos a ver. ¿Qué plato has preparado con ese arroz?
1: No, arrocito, nomás con choclo.
0: Era lavadora, menos mal. Era lavadora. Estamos hablando de lavadora, no pienses mal.
1: Ay, Dios mío, peores cosas hemos comido y no nos hemos
5: muerto. ¡Emilio!
0: A ver, otro lado. Hola.
6: Hola, Andrea, muy buenos días.
1: Buenos días.
6: Mi Caribe pedido es el mix de sueño de Corazón Serrano.
1: Me suena.
6: Muchas gracias.
1: Me suena.
0: Chévere, ahí lo ponemos. Bueno, Andreita, vamos a lanzar el tema al toque nada más. Ya, a ver, para que participen. Se van a poder llevar su Caribe bolsa a nuestros oyentes.
1: Hoy día estamos regalando Caribe bolsa para toda la gente que opine, mande su audio sobre, o de repente alguna experiencia, porque este tema sale a raíz de experiencias de mucha gente que nos ha contado que ha estado pasando por ahí.
0: Ajá.
1: O ha tenido la ubicación de su pareja, novio, novia,
0: madre
1: novie.
0: Mía, ya.
1: Imagínate y descubres, mi amor, me voy un ratito a hacer unos trámites, no sé qué, nada. Guácate, saliendo del telo.
0: Uy, Dios mío.
1: ¡Ay!
0: ¿Qué harías?
1: No, mi a madre. Ver. Pero ¿qué harías si lo ves? O sea, o la ves.
0: Por supuesto.
1: Imagínate que la ves saliendo. O sea, tú estás transitando por ahí y lo ves saliendo de ahí, del hotel.
0: Agarro y le toco su mierda.
1: ¿A quién? ¿A quién? Tienes que elegir si al amante o a tu novia.
0: Claro, porque, buena pregunta.
1: Claro, o sea, la mayoría de gente se la agarra con el novio, sí, con la amante, mejor dicho.
0: Ya, pero en todo caso, puede ser pareja saliente o oficial.
1: Sí, lo que quieran.
0: Ya listo, entonces.
1: Sí.
0: La pregunta es esta, ¿qué harías si ves salir a tu pareja de un hotel?
1: ¡Ay! Bendito, qué miedo, qué nervios.
0: ¿Te puedo
1: a mí
0: preguntar?
1: Me mataría.
0: ¿Te
1: me
0: puedo
1: mataría
0: preguntar?
1: Sí, normal. A mí ver. Me mataría como que no me quedaría en shock, así como que, ala, ¿qué hago? No sé. Creo que preferiría no actuar en ese momento y pensar bien.
0: Bien.
1: Sí, claro, porque en ese
0: debes
1: momento
0: ser bien paciente para eso, yo no te creo, ¿ah?
1: Claro. Bebito, la venganza es un plato que se come frío.
0: Como yo te decía, no, yo le toco su mierda.
1: No, pero es que imagínate el escándalo.
0: No, sí.
1: No,
0: al toque se
1: no
0: presta,
1: sé,
0: ¿no? ¿Ah? Claro.
1: No, ¿qué aparte te arriesgas también a que la otra persona... Imagínate que tú vas a pelearte y tu mujer agarra y defiende al amante.
0: Ya,
1: ¿qué haces? ¿Qué haces?
0: Por supuesto.
1: ¡No lo toques, Emilio!
0: ¿Qué le vas a decir?
1: ¿Qué haces?
0: ¿Qué estás haciendo
1: Uy,
0: aquí?
1: No, me muero.
0: ¿A qué se va un hotel?
1: A conversar.
0: Ya, bueno, pues...
1: De repente hay hoteles que tienen cafés, pues, ¿no?
0: Ya, bueno, vamos a... ¡Estás loca! ¿No? ¡Ay, ahí le... Con ganas. Bueno,
1: yo quiero escuchar a la gente.
0: Conocer la respuesta de nuestros oyentes. Si quieren pueden ser sarcásticos.
1: Claro, pueden hacerlo en broma o pueden contar una experiencia real. De repente alguien que nos está escuchando sí le ha pasado.
0: Y de paso te llevas tu Caribe bolsa,
1: claro.
0: Gordota.
1: La mejor respuesta vamos a regalar.
0: Ya, listo, perfecto. ¿Qué harías si ves salir a tu pareja de un hotel?

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1: 11:05.
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3: Muy bien, continuamos. Ahora sí, nuestro tema está muy picante para el día de hoy.
4: ¿Y la gente cómo está? ¿Cómo le va? ¿Qué dice? ¿Qué cuenta de chisme?
3: No saben lo que nos quieren contar.
4: Pero que me cuenten episodios, bebé, ya, quiero chisme.
3: Yo no sé si son experiencias, pero bueno. Ya saben, la pregunta de esta mañana, ¿qué harías si ves a tu pareja saliendo de un hotel? ¿Ya? Vamos a escuchar a nuestros oyentes a ver qué dicen. Hola, hola, hola.
5: El gran Emilio, Andreita, ¿cómo están? La reacción de Emilio me preocupa. Me preocupa. A mí me late que le ha pasado algo parecido.
4: Oye, se ofuscó el Emilio, ¿no?
5: Está saliendo del telo.
4: Se ofuscó el Emilio.
5: No, nada. Ya para que llegue a ese nivel, pues ya con eso te dijo todo, pues, ¿no? Ya esa relación se acabó. Simplemente para mí sería así. Hola, no, me retiro. Igual ya estaba saliendo con alguien, ¿no?
3: Bueno, a ver, otra opinión. A ver, hola. A ver, manden sus audios para que puedan ganar su Caribe Bolsa, ¿ya? Hola.
6: Hola, Emilio, de verdad, eso no se pregunta. ¿Cómo vas a decirme que mi pareja va a salir de un hotel? Al toque nomás agarro, tomo foto.
3: ¿Foto?
6: Le
3: foto,
6: termino. Y encima lo denuncio por daños y perjuicios. Y me tiene que hacer una reparación civil por daños psicológicos en todo el tiempo que hemos buscado.
3: Mucho te va a hacer.
6: Así que, por favor, mucho cuidadito.
3: No me des ideas, no me des ideas.
4: Imagínate. O sea, si estás casado, estás fregado. Obviamente, si yo estaría casada, sí me concentro en tomar fotos, ¿ah? Me qué cosa, casado.
3: Algo que sí sería feo es que te tomen una foto y lo publiquen, por ejemplo, o sea, te puede interesar, te puede llegar altamente lo que diga el resto del mundo, pero si lo publican en tu círculo familiar, digamos, el grupo familiar, el grupo WhatsApp de la familia.
4: ¿Cómo? No entiendo, que te manden una foto al grupo de familia donde tu mujer está saliendo de un hotel.
3: Terrible, ¿no?
4: No, pero no creo, mi familia no haría una cosa así. Yo creo que ahí tienes que hablar personalmente con la persona.
3: Por supuesto, hay que darle solución bien. A ver, otro audio, hola.
7: ¿Cómo estamos, Andreita? Emilio, mi amigo Emilio, Radio Caribeña, sí suena y suena bien.
3: Cuéntanos.
7: Si veo a mi pareja salir de un hotel con el compañero de trabajo, bueno, pues, lo único que piensa es que están en una reunión de trabajo,
4: ¿pero
7: ¿no?
4: por qué dijo con el compañero de trabajo? Nadie le ha dicho.
7: Porque su oficina la están pintando, pues, está imagino recordando. Que para eso van a ir.
4: Amigo,
7: hotel.
4: Creo que te la están haciendo en la chamba. Ah,
7: pero pensándolo bien, le cobro 50 soles el servicio al pata. Hay una época, la verdad, estoy inicio, Emilio.
4: ¡Ajá! Ya, que me apoye, servicio.
7: Y de paso me voy con ellos también. Misio. Nos vemos, Emilio.
3: Él quiere de todas maneras facturar de cualquier forma.
4: Oye, no, pero
3: no
4: es que
3: le interesan
4: además,
3: los cuernos.
4: Claro, pero además también depende mucho de si estás enamorada, si estás aburrida, si estás cansada.
3: Buen punto.
4: Ya te la han hecho. Bueno. Porque, claro, si es la primera vez y estás muy enamorada, sí, yo creo que te chocaría horrible. Pero si ya estás cansada, ya.
3: El otro día vi una infidelidad que fue pública en redes sociales donde la chica lo encontró y le quitó su ropa al muchacho y el chico pues con lo que estaba. Así tal y como como vino el mundo, estaba ahí pidiéndole por favor que le devuelva y toda la gente grabándole.
4: Ni muerta, falta, no salgo.
3: Bueno, y al toque nomás lo subieron a las redes, ¿eh? A ver, otro audio. Hola. ¿Qué tal, campeón?
8: Hola, Andreita, hola pareja. Vamos. Y una novia, ¿no? Y la viera ahí saliendo de un hotel. Primero, la

0: conversaría con ella, ¿no? Para saber su versión, ¿no?
1: Ah, me encanta. Según, él, ¿no? Diplomático.
0: Investigaría, ¿no? ¿Qué cosa es lo que ha pasado, no? Le preguntaría a los empleados, ¿no? ¿Qué cosa es lo que ha pasado? Si solo ha sido un café o algo así, lo pasaría por alto, ¿no?
1: Y tercero, vida. Pues,
0: si ha pasado alguna cosa fuera de lo normal, entonces ahí sí me molestaría, ¿no?
1: Mi amor,
0: porque yo soy celoso, pues. No, me gustaría que algo.
1: No te veo celoso, ¿ah?
2: No sé, demasiado.
1: No lo veo celoso, te veo demasiado comprensivo.
0: Eso es todo.
1: No lo escucho celoso.
2: Yo tampoco. Porque si fuese de verdad, pues quien toma armas, perdón, quien toma otro tipo de acciones, pues probablemente estaría expresando otras palabras, ¿no?
3: Sí, lo sé.
2: ¿Uno más?
1: Lo veo bien comprensivo, uno más.
2: Uno más, a ver. Hola.
4: Bueno, si yo veo salir a mi pareja de un hotel, lo grabo. Y luego se lo mando a su WhatsApp para que después no diga que no es verdad.
1: Que se le baje la presión,
2: A su WhatsApp personal, me imagino.
1: Yo creo que no hay nada mejor que eso.
2: Sí,
1: cuando
2: claro.
1: Pones en descubierto a la persona con imágenes y se le baja esa sensación de ver a alguien que se le está bajando la presión y se pone blanco.
2: Acá hay una respuesta que te va a encantar. Bueno, a ver, espérame. Si te pones blanca, vean, antes que te pongas blanca.
1: A ver.
5: ¿Qué haría yo si lo veo a mi pareja si sale del hotel?
2: A ver.
5: ¿Qué haría?
1: A ver. Señor.
6: Habla más fuerte.
5: Bueno, como no tengo nada, de casualidad lo he visto, la agarraría zapatazo, me saco mis zapatos, no sé qué lo hago. A los dos le saco el ancho.
1: A los dos, dice, a los dos, dice.
5: Al hotel sí hay plata. Para uno no hay plata. Para trampa sí hay.
1: Claro.
5: La caribeña sí suena bien, suena todo, Vía María y todo el Perú.
2: Gracias, reina.
1: Le saca el zapato.
2: Sí, zapato, con punta.
1: No, claro, con taco.
2: Especialmente lleva ese zapato.
1: Como Coqui Belaúnde. ¡Te lo digo con el taco!
2: Hay demasiadas respuestas, ¿qué hacemos? ¿Volvemos con un bloque
1: más? No, volvemos con otro más, con otro más.
2: Sigan enviando, sí, participen, 900-20-7785. La pregunta de esta mañana es, ¿qué harías si encuentras a tu pareja saliendo de un hotel?

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1: 11 y 29 minutos.
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2: Muy bien, vamos a continuar. Ya sabes, ¿qué harías? ¿Qué harías si encuentras saliendo a tu pareja?
3: La gente se alocó. Se alocó el WhatsApp. No envíe más porque, de verdad, la gente se volvió loca.
2: No sabemos cómo hacer para reproducir tantos audios.
3: No sabemos cómo hacer. Necesitamos 80.000 psicólogos, por favor, para nuestra gente.
2: Hay respuestas de respuestas.
3: ¡Qué fuerte! Suéltame una.
4: Caribeña, buenos días. ¿Qué tal, Andreita, buenos días?
3: Buenos días, bebé.
4: Bueno, te voy a decir la verdad porque a mí me ha ocurrido.
3: ¡Ay!
2: No.
4: La primera vez.
3: ¿La primera? ¿Cómo que la primera?
4: Encontré a mi enamorada saliendo del hotel.
3: ¿Ya?
4: Y me bronqué con el pata.
3: Dime que la segunda no fue con la misma.
4: ¿Por qué? Porque era mi amigo. Y él sabía que era mi enamorada.
2: ¡Qué falta!
3: Bueno.
4: Así es.
3: ¡Qué falta!
4: Ya la siguiente vez, ya.
3: ¿Cómo que la siguiente?
4: Chao, ¿no?
3: ¿La siguiente?
4: Y ahora con el tiempo aprendí. Ahora le veo a una de mis enamoradas o mi enamorada, la veo por ahí. La veo salir del hotel, me acerco, le digo, hola, ¿cómo estás? Y chao, nada más.
3: Me encanta.
4: Ella, si suena.
2: No, ¿cómo te va a encantar?
3: O sea, me encanta porque me da risa que él es superazo, tipo la primera vez.
2: Sí, pero.
3: La segunda, la quinta. Pero ya, la siguiente enamorada, ya normal, le da la saludo nomás.
2: Pero es que sé bien piñas para que te pase una, dos.
3: Oye, escucha, a mí me pasa, hablando de amigos, a mí me ha pasado una, te cuento.
2: A ver, dale.
3: Te cuento una, te cuento.
2: ¿Alguien conocido?
3: No, conocido.
2: Ya, bueno, a ver.
3: Pero ya. Pero yo, esta vez yo fui
2: ¿La que salía del hotel?
3: No, salía del hotel.
2: Entonces.
3: Pero estaba con. Yo salí. No salía, pero la aceptaba así, una que otra salía un pata.
2: Ya,
3: random.
2: Ya. Bueno.
3: Así como que. Nada formal, un pata
2: ya,
3: random.
2: Ahí.
3: Y yo ya así, ¿no? Hasta que un día este pata me hartaba un poco porque era como muy intermitente, ¿ya?
2: Intenso.
3: Sí, y yo cuando los conocí, lo conocí con un amigo de él.
2: Ya.
3: Entonces ese día, yo ya me aburrí y dije, oye, ¿no sabes qué? Sí quiero salir. Y su amigo me dice, oye, pero si quieres vente acá, estamos en tal sitio, no sé qué, ya, bacán. Entonces me fui a la juerga de ahí con el amigo.
2: Con el amigo, ya, correcto.
3: Entonces ya, el amigo estaba machurro.
2: ya, bueno.
3: Entonces, de ahí, tú sabes que al final me estaba regresando con el amigo, porque al final con el que me quedé fue con el amigo. Y el chico, pata me llamó, pues me llamó por teléfono, sí. Porque ya le habían dicho, oye, este pata está con ella,
2: con
3: ¿no?
2: Con saliente.
3: Claro. ¿Y? Pero adivina quién me defendió.
2: ¿Quién te defendió?
3: El amigo contestó mi teléfono y le dijo, hola, brother, escúchame, por si acaso sí está conmigo.
2: ¿Y el otro?
3: Se apareció en la puerta de mi casa.
2: ¿En tu casa?
3: Los dos.
2: Pero me imagino que para eso le has dado suficiente confianza, pues, ¿no?
3: No, digo, muy ¿no? conchudo, la verdad. Ajá. Me pareció re conchudo que se aparezca en la puerta de mi casa.
2: No, pues,
3: ¿quién le dijo que será mi flaco? ¿Qué onda?
2: Menos mal, lo descartaste al toque.
3: Claro, ahí es que, pero ahí me pusieron encrucijada, pues.
2: Bueno, aplicaste una técnica que es importante, ¿no? Chicas, si tienen por ahí algún intenso demasiado.
3: No, bájenlo de su nube.
2: Sí, al toque
3: bájenlo
2: nomás.
3: De su nube en una nomás.
2: Porque si no.
3: No, aparte, yo no sabía, la verdad, estaba como que, uy, no sé qué onda, hasta que el amigo contestó el teléfono, así todo bien, bien afrontar, nada que me escondo, nada, no, la verdad es que sí, yo estoy con ella.
2: Déjate
3: tú quédate tranquilo ahí y después hablamos, chao.
2: ¡Ajá!
3: ¡Qué buen amigo!
2: Vamos a otro audio, a ver, hola, ¿qué tal?
5: Mira, mi querido amigo Emilio.
2: ¿Qué pasa, hermano?
5: Mi querida amiguita Andreita, si yo lo veo a mi señora saliendo de un hotel, créeme que yo me acerco, le saludo y encima le digo, ya lo cagaste, ya lo embarraste, ya no se puede hacer nada, no podemos retroceder, las cosas están hechas. Y a mi querido Causita le digo, simplemente te voy a decir a ti que todos los días tienes que llenar mi refrigeradora, todos los días. Yo que me levanto, la refrigeradora tiene que estar llena. Ahora, dos, tienes que sacarte la miércoles trabajando para que me mantengas. Y que así ya sabes, estás bien avisado, porque no se come gratis, ¿eh? Hoy en día nada se come gratis, todo se paga en la vida. 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
2: El muchacho, no sé, es una respuesta alocada, diferente. 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
2: ¿Qué tal velocidad para hablar?
3: Oye, pero escúchame, ese fue por 3.5. ¡Chucho!
2: Llegó.
3: Oye, llegaste que en el momento, porque te queríamos hacer la pregunta. Yo tengo mucha curiosidad de saber cuál sería tu forma de actuar.
2: Ah, ya, a ver.
3: Pregúntale. Oye, es que hoy día tenemos un tema así.
2: Pero vas a responder con la verdad.
7: Ya.
2: A ver. ¿Qué harías, escúchame, qué harías si encuentras a tu pareja saliendo de un hotel?
3: La verdad, Chucho, piensa bien. Estás caminando por la calle y tú ya sospechas, ¿no? Y cuando vas, le sigue los pasos, la ves saliendo del telo con otro.
7: A ver. Mira, la grabo, le tomo una fotito, la grabo.
3: Ya, claro.
7: Y después
3: de tener la prueba.
7: ¿Qué más? Claro. Simplemente paso por ahí y le digo, hola, la saludo y sigo nada más.
3: Y sigue normal. Fría a la vez, ¿verdad?
7: Sí.
3: Fría. Eso es lo que ves.
7: Eso es
3: lo que yo te dije. No hay nada más delicioso que ver lo pálido que se pone un hombre o una mujer que te ha mentido y que está acorralado o acorralada.
2: Y no sabe qué responder.
3: Y que se le baja la presión, se le baja la presión.
7: Esos segundos valen oro.
3: Esos
7: segundos valen oro y de verdad nadie te lo va a quitar. O sea, la otra persona, pero va a hacer lo que sea.
3: ¿Y de ahí qué harías?
7: No, de ahí ya, o sea, obviamente la persona te va a buscar, te va a llamar, te va a escribir, va a querer hacer lo que sea.
2: ¿Lo baneas de todo?
7: Fue ya.
3: Pero
7: o sea,
3: no.
7: De repente,
3: no.
7: Mira, si fuera como antes, yo, o sea, de repente como que sí me podría como que discutir, oye, que no, que mira, que tanta cosa.
2: Ya. Le reclama si te hace la bronca.
7: Pero ya hoy en día, ¿para qué ya? Creo que estamos en otros tiempos y simplemente, o sea, ¿sabes?
3: De ahí, ya lo que sigue nomás es sacar tu agenda negra,
7: ya
3: nomás.
7: Está, nada más.
3: Obvio.
2: ¿Tienes más respuestas?
7: Y si después, o sea, te busca, que no se pasa un medio mes, te busca, por ahí te la encuentras, y si tú quieres, o sea.
3: Ya
7: que
3: la
7: pase lo que tenga que pasar y chao, ¿no?
3: Claro, ya. Sí. Pero cuando ya tienes el corazón frío, ahí sí le aceptas una salida fría y le dices, ah, sí, mi amor, no sé qué, y de ahí ya la botas.
7: Claro, porque ya.
3: No, qué feo, Chucho, de verdad, qué feo, ¿ah?
7: Yo estoy seguro que tú harías lo mismo, Andrea.
2: ¿Por qué miércoles están dando a los oyentes ahí sugerencias
3: jamás
2: que no deben darse, ¿ah?
7: No me digas a mí lo que. Emilio le perdona, dice.
2: No, yo ya le dije.
3: No, Emilio dice que se agarra, pero a trompadas, hijo.
7: Oye, pero.
3: Oye, no la pensó.
7: La culpa que es del pato, la culpa es de la flaca.
2: Bueno, tú lo has dicho.
7: Es también al revés. O sea, la culpa también es de la mujer. O sea,
3: yo creo que la culpa, o sea, la responsabilidad es de la pareja, es que pero si la culpa es de los dos.
7: Si tú tienes tu pareja por ende te tiene que respetar.
3: Por eso te digo, la responsabilidad es de la pareja.
7: Tienes, o sea,
3: pero la culpa es de los dos. ¿Por qué? Porque la otra persona sabe que tiene pareja.
7: No, pero si la otra persona no sabe que tienes pareja, no fue sincera.
3: No, mi vida. Hoy en día todos saben quién anda con alguien. No. Sí, bebé, claro.
2: Pero
3: que
2: es muy diferente, ¿eh? Si sale con la firma o con la saliente.
7: Yo por ahí engañé a un par y no rollaba nada.
3: ¿Qué? ¡Qué fuerte!
2: Que lo repita, a ver.
3: A ver, atención. Toda mujer que esté siendo whatsappeada por Chucho, no le crea.
2: ¡Kimi!
7: Me hizo un número.
3: Chucho sabe encriptar WhatsApp, por si acaso.
7: No, nada que ver. Pero pasa eso, Andrea. No me digas que no. O sea, tú, una mujer experimentada.
3: A mí me ha pasado de todo y he reaccionado de varias maneras. O sea, conforme han ido pasando los años, ¿no? He reaccionado de distintas formas.
7: Mira, hoy en día hasta en el mundo de la cumbia se ve eso. Tanta infidelidad.
3: ¿Hoy en día? Yo sé desde antes.
7: Ya ves, tú lo has vivido en carne, claro, en carne propia.
3: Obvio, ¿no? Que hoy en día, manito. Esa vaina está desde hace bastante.
7: Pero antes como que era como que un poco más caleta o se devoraba en salir. Hoy en día con las redes sociales,
3: El inteligente no va a dejar que te enteres.
7: Más inteligente es la mujer hasta hoy en día.
3: Siempre.
2: Sí,
7: hay que admitirlo.
3: Porque la mujer. Es que la vaina es que el hombre te saca la vuelta por puro calenturiento del momento. De repente toma la decisión en ese momento nada más y dice, ya. Y ahí la friegas. En cambio, la mujer cuando te saca la vuelta es porque está o enamorada del otro o porque le gusta el otro y te va a dejar en cualquier momento. ¿Ya? Entonces, si te saca la vuelta, querido, esa mujer ya su corazón le pertenece a otro.
7: Lamentablemente, la mujer, como dicen, o sea, disfruta y calladito. El hombre se pone a hablar, que le cuenta uno.
3: Pero difícil.
7: De machito. Oye,
3: la mujer no disfruta. La mujer no. Es bien difícil que una mujer te saque la vuelta por puro disfrute, ¿ah? ¿Eh? La mujer te saca.
7: Día?
3: No, siempre. No, la mujer te saca la.
7: No, no.
3: La mujer te saca la vuelta porque ya no te quiere.
7: Hoy en día no, hoy en
3: sí,
7: día no.
3: Sí, claro que sí.
7: Oye, yo he tenido amigas que he tenido su flaco y todo el tema. Y cuando pasaron en orquesta, no puedo mencionar.
3: Ya no le quiere, ya no lo quieren
7: no,
3: a su flaco.
7: Sí, con su flaco. Entonces, están templadas, pero igualito, o sea, es su gusto. Su
3: no, snap, no, lo quieren, no lo quieren, no lo quieren. No lo quieren. No lo quieren.
2: Chicos, vamos a música, ya volvemos.
7: ¡Ah, ya!
3: ¡Ay, ya!
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8: ¡Vamos, chicas!

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1: Muy bien, continuamos. Son las 11:56 de la mañana. Listo, ahora sí. Chucho, ¿qué tenemos? ¿Qué novedades nos traes? En breve vamos a continuar con nuestro tema, ¿eh?
2: Andreita, te comento de que no sé si sabes o estás enterada de que ha habido todo un tema en Orquesta Papilón.
3: ¿Qué ha pasado?
2: Han habido renuncias, personas que han pertenecido a Papilón han vuelto a ingresar, como Dani Lu, que es el caso, que Dani Lu ha sido bien recibida.
3: ¡Claro! Dani Lu estuvo con nosotras en el último show de Cachudas.
2: ¿Ah, sí?
3: Sí.
2: ¿Cuándo ha sido?
3: El fin de semana pasado.
2: ¡Ah, man, ya, qué bonito!
3: Estuvo con nosotras cantando ahí.
2: Ya regresó Papilón ya.
3: ¡No te creo!
1: Bien,
2: enterada
1: esta
2: vez. Menos mal que esto a mí,
3: No, no es que sea mi amiga, pero mira.
1: A ver, ahí está.
3: Ella
1: qué guapa, sí, se le ve bien ahí.
2: Ella es. Ah, mira, ve.
3: Está bien.
2: Oye, no la había visto bien, ¿ah?
3: Sí, que lo que no
1: buena,
3: sabe,
1: buena.
3: Lo que no sé es que va a renunciar. Ay, porque se va a ir de gira con las Cachudas.
2: ¿Ah, sí?
3: Sí.
2: Pero recién ingresado, Papilón.
3: Pero ya los va a dejar.
2: Ha sido todo. O sea,
3: noviembre ya no está, por si acaso.
2: Las Cachudas.
3: Primicia.
2: Las Cachudas pesan más que Papilón, dice.
3: Toda la vida.
2: Ay, arriba las Cachudas.
3: No, lo que vamos a hacer es que vaya Papilón al show de Cachudas.
2: Oye, sería un golazo, ¿eh?
3: Sí, alucina.
1: Sí, por supuesto.
3: Todas las chicas, claro, de Papilón. Claro. Locas. Ya, pero ¿quién más está? Porque ahora ya me perdí. ¿Quiénes están en Papilón?
2: Bueno, regresado Dani y Lu.
3: Ya.
2: ¿Quién más? Bueno, está Chania Lazo, está Nicole Flores, está Fiorelita. Porque muchas personas estaban especulando de que Fiorella iba a dejar Papilón, que se iba de Papilón, pero no, nada que ver. Ella sigue firme en Papilón. Está en Papilón, pero con un contrato, pero está más asegurada que...
3: Uy, está amarrada, pero...
2: La que sí se fue de Papilón y por la puerta grande, se fue agradeciendo a la familia Capuñá y a todos. Ha sido Claudia Salazar,
1: la ñañita.
3: Ya se fue con...
2: Ese... ¿quién será? Allá.
3: Es que no me acuerdo de todas, obviamente, pero...
1: Esta, o sea, qué
3: bien, igual que bien que se haya ido bien, ¿no? O sea...
1: Claro. Es bueno salir por la parte
3: fue?
1: Grande.
3: ¿Se fue a otro lado?
2: Bueno, sí, ya es oficial. Ella actualmente forma parte de Amor Rebelde de Facar Producciones. Se va a otra agrupación, ¿no? Pero lo bueno, lo bonito de todo esto, y que a mí me gustó en particular, ha sido de que ella se ha ido bien. Se ha ido bien, ha salido por la puerta grande, como debe de ser, porque uno nunca sabe lo que puede suceder mañana.
3: Correcto.
2: O sea, deja la puerta grande, deja la puerta abierta, mañana más tarde, pum, puedes regresar. Nada,
3: Karim. Correcto. Exactamente.
2: Sí, y bueno, Karim Peña también, que ya no forma parte de Papilón, y Dani Lu. Y nada, esas son las novedades que hay ahorita con Orquesta Papilón. Y también, otra cosita, otro detalle, es que la cosa está bien peleada en las redes sociales, sobre todo en YouTube, porque Corazón Serrano tiene dos canciones en el puesto 1 y 2. Ya que es No Vuelvo a Amar y el mix pelo de Ambrosio. ¿Y quién se ha sumado? ¿Quién está ahí nada más pisándole los talones, que quiere subir, quiere seguir escalando? Es el Grupo de Oro de Perú, Grupo 5, que se encuentra en Tendencia 3 con el tema El Secreto.
1: Que El consta, Secreto.
2: Que vale recalcar que es un tema inédito, es un tema, perdón, no es cover, no es copia por si acaso. ¿Eh?
3: ¿Cómo es El Secreto? Cuéntame, ¿cuál es la partecita?
1: Sí. Ahí está, este es el pedacito.
3: ¿Para qué? ¿Para dedicar a quiénes?
2: A esa persona que tú amas, te gusta, adoras, pero en
3: secreto. ¡Ay, qué fuerte, Chucho!
4: Es un ridículo también él.
3: A ver, yo quiero escuchar, ¿ah?
2: Escucha, mira.
3: A ver.
5: El secreto.
3: Ponme el corito, la parte importante.
5: 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Quiero contarte un secreto, que hace tiempo que lo guardo.
2: ¡El secreto!
5: En mi alma de ermitaño.
3: Pero quiero el coro para saber. El coro es lo que normalmente se dedica, pues, ¿no?
1: Bueno, no se puede adelantar acá. Ya escucha todo.
2: Esta canción tiene más de 600.000 vistas y está rumbo al 1 millón de reproducciones. Y de verdad que está ahí nada más cerca para seguir escalando, para llegar a Tendencia 2, porque está en Tendencia 3 ya. Y el tema no es cover.

0: la persona.
1: Tu marido.
2: Oye, el Emilio la tenía guardada, la tenía guardada.
3: Ese, ¿qué más?
2: Esa es la real primicia.
0: Quiere asegurar su puesto, ¿eh?
2: Bien, claro, bien, sí.
3: Ay, me río.
2: Me río.
0: El secreto del grupo 5 está en tendencia 3 y la gente puesto en las redes 3. Sociales está loca porque están pidiendo que el tema llegase a ser puesto 2 o 1. La gente quiere que Curwe, quien también pertenece a la familia de Radio Caribeña, y Suemi, si no me equivoco, se llama Suemi, sean los protagonistas de esta canción. Por eso la gente, no, Curwe, la gente pide que en TikTok la gente siga remando.
2: ¿Curwe? ¿De protagonista? ¿Protagonista de la
3: increíble.
2: Canción? Oye, no, yo quiero ver esa vaina. Yo, ¿dónde voto? Nada. ¿Dónde voto para ir a ver esto?
0: En las redes de Caribeña.
2: Ya, ya, voy a entrar.
0: Ahí está todo.
2: Vamos a fastidiarlo toda la semana.
0: Están activos acá en Caribeña, por favor.
4: Ahora que recuerdo, mañana viene Cristian al programa de Super Show.
0: Ahí está, mañana viene Cristian. Sí. De repente mañana negocian con Curwe.
4: Puede ser.
0: De repente mañana.
5: Me estás mintiendo.
2: O sea, yo creo que...
0: A mí me gustaría participar en un videoclip.
2: No, ya, hijito, otro día.
4: ¿De qué?
2: Pero...
4: ¿De qué? ¿De extra?
2: ¿De perrito? Pues, claro. Puedes salir ahí sirviendo de repente en una cena, ¿no? Ya. Está Curwen con la persona y tú puedes ser el mozo.
4: Mozo, sí.
0: Ah, güey.
2: Claro.
3: No lo puedo creer.
0: Por algo se empieza.
2: Claro, no, y aparte podemos salir todos en un mismo... Todos los de la Caribeña. Emilio sale en la cocina preparando así.
4: Ah, está bien.
2: Claro.
0: Mi pregunta es, ¿tú Andrea, de qué saldrías?
2: Yo saldría de...
0: Tú serías la anfitriona que estaría en la puerta.
2: Claro, recibiendo. Que pase la pareja. Claro.
5: Qué ridícula esa mujer.
0: ¿Tú crees que se llegue a dar?
2: A mí me gustaría que sea. No lo conozco tanto como para decirte si aceptaría, porque también es... ¿Sí? ¿Tú crees que sí? ¿Sí?
4: Business son business.
2: Pero
4: pues,
2: con la plata va a ir el mono.
4: Por supuesto.
0: Una conversación, un negocio, un cero por acá, un cero por allá y ya está ya.
3: ¿Y por qué?
2: No sé.
0: Y ya está ya.
2: Bueno, sí puede ser, ¿no?
4: Sí, claro.
2: ¿Qué?
4: ¿Y cuál va a ser el papel de Yesenia, por ejemplo?
2: ¿Sí?
4: A
2: ver.
0: ¿Creo que tú has sido protagonista en algún videoclip antes?
2: No, nunca. De hecho, ¿nunca? O sea, han querido cerrar conmigo.
0: Ah, no, lo tuyo tú lo has pasado en la vida real.
2: ¿Qué ha pasado? ¿Qué ha pasado?
4: No digo, perro, tú querías ser protagonista y cerrar, ¿no? Y no cerrar.
2: No, porque...
4: Tú te cerraste, la cerraste.
2: No, lo que pasa es que tú sabes. Es que hay gente que cobra muy barato, pues. Además, cuando son mujeres y son protagonistas, casi siempre hay acercamientos.
5: ¡Qué ridícula!
0: Ah, no, de hecho.
2: Ya, pues, pero y bebito, que por dos soles yo no voy a salir ahí. Jamás, olvídate.
4: ¡Caramba!
2: Y cada año sube el presupuesto porque... Sería la primera vez que saldría en un videoclip, ¿entiendes?
0: Si en algún momento te llamaría tu ex para que seas protagonista de algún video, ¿aceptarías?
2: ¿De qué ex? ¿Cualquiera? ¿Cualquiera?
0: Ya, David Soros.
2: ¿Cualquiera normal? Yo normal, trabajo con quien sea, la verdad. De hecho, yo nunca he tenido problema en trabajar con nadie.
0: No, pero la pregunta es, si David Orozco te llama para que seas protagonista...
2: No, hijito, otro día tu titular, gracias. ¡Que pase el siguiente!
4: ¡Ya volvemos!
0: Muy tarde, graba, Yesenia, muy tarde.
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4: 12:04.
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2: Nos gusta el desayuno. Muy bien, 12 y 12. Qué rápido se ve el tiempo. Tenemos alguna respuesta más de nuestro tema del día, André.
3: Hola.
2: Ahora sí.
3: ¿Eh? Me quiere callar la boca.
2: No. Vamos a escuchar más audio de nuestros oyentes. Ya saben, el tema de la mañana es: ¿qué harías si encuentras a tu pareja saliendo de un hotel? Hola.
4: Sí. Buenas. Si yo veo eso,
2: ¿qué pasaría?
4: Solamente miro, tomo foto y me retiro. ¿Para qué? ¿Cómo matar? Él va a estar muerto, yo voy a estar presa, y mis hijos solamente quedan. Finalmente hay dos más. Si te vi, no te conocí. Pues esta la banda la única.
2: Rosita,
3: claro.
2: Bien, Rosita, no está mal su apreciación. Me gusta la forma de cómo reaccionar.
3: Claro, lo importante es prevenir.
2: Hay mucho que aprender, pero yo sé que en el momento uno no sabe cómo va a actuar. No sabe cómo vas a llorar.
3: No.
2: Vas a gritar, te vas a exaltar, no sé, en fin.
3: No, yo creo que igual te congelas, ¿ah?
2: Sí, por
3: aunque
2: supuesto.
3: Aunque hay gente que reacciona así, pues.
2: La pareja se puede quedar fría, ¿no? Pero tú también te puedes quedar frío.
3: Yo creo que es más probable.
2: Sí.
3: Pero lo importante es tener pruebas, siempre.
2: Bueno,
3: por muy fría que estés, lo importante son las pruebas.
2: Tú lo has dicho, a ver.
3: Concéntrate.
2: Hola.
5: Andrea y Emilio, buena el programa. Ya, mira, yo si le encuentro saliendo de un hotel, simplemente le desearía bendiciones. Lo dejo para siempre. A ver, la canción de Agua Marina, a moda.
2: Ya, los pedidos más tarde, por favor, los pedidos más tarde. Hola.
3: Mañana.
2: A ver, hola.
6: Yo veo salir a mi pareja de un hotel, lo que hago es filmarlo y de ahí le envío su WhatsApp. Y ahí en casa nos entendemos. Pero yo, como soy casada con él, tienen que pagarme un montón.
3: ¿Ves? Eso es lo que te dije.
6: Cuídense, Andreita, Emilio, cuídense mucho, bendiciones.
2: Es muy diferente si es casado o es soltero, ¿no?
3: Eso. Claro. Si es tu flaco, normal, bueno, ya, pero claro, si es tu esposo y tienen hijos,
2: no.
3: Está re
2: agárrate, ¿ah? Porque se te viene el mundo encima.
3: Claro.
2: Uno más.
3: A ver,
2: hola.
7: Listo, buenos días. ¿Qué haría si le ve a mi esposo saliendo del hotel? Lo grabaría y lo enseñaría en mi casa y lo botaría como perro. La caribeña sí suena.
2: Lo bota como perro.
3: Claro.
2: Bueno, André, no tenemos mucho tiempo. Hay varios audios todavía que tenemos. Muchas gracias por haber participado, pero tenemos que premiar rapidito nada más.
3: ¡Ay, la Caribe Bolsa!
2: Elige, por favor, ¿quién se va a llevar la Caribe Bolsa?
3: Ya. Te voy a decir.
2: Tiene que marcar. ¿La señora del zapatazo, me decías?
3: La señora del zapatazo, porque de verdad fue la primera en sorprenderme.
2: Ya, pero la señora del zapatazo tiene que estar atenta. Vamos a llamarla.
3: A ver.
2: Si no contesta, ya fue.
3: Otro.
2: A ver, rápido.
3: Rápido. 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

0: Por supuesto, gracias a Radio La Caribeña, estamos premiando siempre, si tú estás atento.
1: Señora de Zapatazo.
0: Estás concursando, participando en nuestro WhatsApp.
1: Ahí está la señora de Zapatazo, a ver.
0: Hola, hola.
1: Señora de Zapatazo, ¿está o no está? Algo pasa con la señora.
0: Oh, yo creo que ella lo agarró, ¿ah?
1: Sí, sí, a ver.
0: Está ocupada.
1: Hola.
0: Ya lo chapó.
1: Sí está ahí.
0: ¿Hola?
1: A ver, vamos a poner acá en el altavoz. Ahí está Chucho, que nos dé una manita, a ver.
0: A ver.
1: Señora de Zapatazo, buenas tardes.
0: Sí se escucha, pero lejos, lejos. Sí, sí, escucho, no sé por qué. Algo.
1: Vamos a llamarla nuevamente, creo, ¿ah? A ver,
0: pero
1: ahora.
0: No sé, creo que es el volumen, ¿ah?
1: Mami, ¿te escuchamos? No, hay algo pasó, pero la llamamos, ¿sí?, de nuevo, ¿te parece, André?
0: Sí, porque yo escuché al fondo que estaba hablando.
1: Así es, pero no sé, algo pasa con el celular. Bueno, vamos con música.

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1: 12 y 30 minutos.
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1: 12:32, y no se olviden, este domingo tenemos un compromiso con nuestro país, con nuestro distrito. Es importante, recuerden, André, revisar también en Google, chequeen ahí tu local de votación, porque a muchos les han modificado esto. ¿Ya? Y otro, recuerden que también todos van a poder sufragar, van a poder votar, incluso con DNI caducado.
2: Sí, eso estamos explicando, que no hay excusa para no ir a votar y cumplir con esta responsabilidad tan importante para cada uno de nuestros distritos. Y después no estar quejándonos, no, que no me gusta eso. No. Primero, nosotros como ciudadanos, y después dejar en manos de las personas encargadas. Y justamente hablando de este tema, tenemos como invitado el día de hoy a Henry Herrera, que viene por Alianza por el Progreso y, por supuesto, viene a conversarnos un poquito sobre su postulación para Chorrillos, nuestro distrito acá de Radio La Caribeña. ¿Cómo estás, Henry? Un gusto.
3: Qué gusto poder saludarlos, qué gusto poder saludar a los vecinos. Así es, efectivamente, ya este domingo Chorrillos empieza a revivir.
2: Así
3: y
2: es.
3: Nosotros estamos muy contentos, muy felices por ello. Queremos que regrese la alegría a nuestro distrito, que ya no sea un distrito triste, con la basura regada por ahí, con la inseguridad por doquier, con los parques secos. O sea, Chorrillos va a revivir.
2: Tantas cosas que hacer por Chorrillos, entonces. ¿Qué sería lo primero que tú le dirías a toda la gente chorrillana que nos está escuchando, que es muchísima, porque además acá nosotros también pertenecemos al distrito Radio La Caribeña?
3: Así
2: y,
3: es.
2: Y bueno, queremos conocer un poquito más sobre las propuestas claras y concisas sobre lo que Henry Herrera pretende ingresando pues ya por Alianza por el Progreso, ¿no?
3: Así es, nuestro trabajo va a empezar el 5 de octubre, queridos vecinos. Nosotros no vamos a esperar el 1 de enero para empezar a trabajar. Ya ustedes nos conocen. Cuando ganamos en el año 2022, ganamos el 2 de octubre, empezamos el trabajo desde el 3 de octubre. Por eso, vecino, tú recuerdas que a partir del 1 de enero del año 2023, el trabajo fue arrasador. Empezamos con poner hermosa nuestra playa de agua dulce. Empezamos con limpiar toda la basura el 1 de enero. ¿Lo recuerdas, vecino? Todo el desmonte de nuestros vecinos de Buenos Aires, de Vista Alegre, nuestros vecinos de La Campiña, todo lo pudieron ver. Esta no va a ser la excepción. A partir del 5 de octubre hay muchísimo por hacer. Tenemos que mapear para empezar la ejecución de toda la limpieza, de la seguridad sobre todo. Te cuento, Andrea.
2: Cuéntame, por favor.
3: Nuestro plan de gobierno se llama 3 meses.
2: A ver.
3: Así de fuerte y agresivo, 3 meses. Porque en solo 3 meses vamos a recuperar los espacios públicos y las áreas verdes. En solo 3 meses vamos a recuperar la limpieza. Y lo tenemos totalmente mapeada, porque yo escucho tanto que dicen, voy a recoger 10 veces, 50 veces, y no. Acá la limpieza es un problema de proceso y lo tenemos muy bien mapeado cómo hacerlo. Cómo cortar, la afluencia de basura en el distrito y cómo poder no solo tener un distrito sin basura, sino tener un distrito limpio.
2: Claro, una porque, cultura, ¿no?
3: Aparte que muchos confunden que dicen, voy a recoger, no. Y se olvidan del barrido integral. Algo que lo tenemos totalmente controlado. Y ahora, vecino, de ahora en adelante, Chorrillos se va a comportar como una gran ciudad, como lo que es. ¡Sí! Porque tendremos un barrido integral. Íntegro, valga la redundancia, de 12 de la noche a 6 de la mañana. Y algo importante, en 3 meses recuperamos la seguridad en el distrito.
2: ¿En tres meses? Es bastante fuerte.
3: Así de firme y agresivo. Y vecino, tú nos conoces. Nosotros no somos de pedirle por favor al delincuente. Nosotros no somos de pedirle por favor al fumón, al borracho. Nosotros recuperamos el espacio público y hacemos retroceder a la delincuencia.
2: ¿Cuál es el plan de trabajo en sí para combatir la delincuencia?
3: Acá no se trata, Andrea, te cuento, no se trata de decir voy a poner más cámaras, voy a poner más serenado, voy a poner más casetas. Acá la decisión es firme y frontal. Nosotros trabajamos, primero, trabajamos 3 convenios con la Policía Nacional, que son los que vamos a reactivar. Patrullaje integrado. El patrullaje integrado con las 4 comisarías que tenemos acá en el distrito. Nosotros teníamos diariamente 4 horas con cada comisaría el patrullaje integrado. El Grupo de los Halcones. Nosotros trajimos al Grupo de los Halcones de todo Lima Sur a Chorrillos. Están ubicados acá al lado del Estadio Cocharcas. Y teníamos un convenio con ellos que a cambio de ello, ellos nos daban 80 efectivos diarios. Por eso, vecinos, que tú veías en el año 2023-2024 cómo habían patrullajes de 30, 40 motorizados de la policía, subían a las Delicias, bajaban al centro, subían a San Genaro y volvían a bajar. Y otro convenio más, el Escuadrón Verde o Grupo Terna.
2: Okay.
3: Están ubicados también al lado del Estadio Cocharcas, en un edificio verde grande. Otro convenio que hicimos para poder tener al Escuadrón Verde. Mira, te cuento algo. El Escuadrón Verde nos ayudó a que Agua Dulce sea una playa segura. A que mitigáramos, y es algo importante, vecino, y grábalo. a que mitigáramos todos los problemas de extorsiones que teníamos en el distrito. Porque el Escuadrón Verde todos los días lunes con el coronel Palomino despachábamos y decíamos, y él mismo nos mapeaba ya cuál era la estrategia para el distrito de la semana y los requerimientos que él necesitaba. Es así que Agua Dulce, Playa Segura. Inclusive en Agua Dulce nos pidió el indumentaria de heladero. Y le dimos indumentaria de heladero, con su corcho y con sus helados.
2: Mira,
3: de repente, vecino, le compraste un frío rico, no sabías que era policía.
2: Era policía.
3: Y estaba ahí. El primero de enero del año 2023 se nos perdieron 63 niños en Agua Dulce.
2: Wow.
3: Y esa misma tarde, los 63 niños reubicados con sus papás. Es un trabajo espectacular que se ha hecho siempre con el Escuadrón Verde.
2: Con Chorrillos.
3: Así es, tres meses.
2: Tres meses.
3: Lo único que te voy a pedir son tres meses y nuestro distrito empieza a revivir. Nuestro distrito ya va a estar consolidado en la limpieza, en la seguridad, en las áreas verdes. Tú ya nos conoces cómo recuperamos tantos parques hermosos. Me da pena hoy nuestro parque de Armatambo, por ejemplo. Como nuevamente el parque seco, y tú viste cómo lo dejamos, vecino. Habíamos erradicado a los fumones y a los borrachos del parque. Hoy por hoy, nuevamente. Y no es posible, Andrea, al lado del área que uno juega con los pequeños.
2: Eso es correcto. Y en Chorrillos, sobre todo, hay muchas familias viviendo. Muchas familias, condominios y demás.
3: Así
2: entonces,
3: es.
2: Yo te agradezco porque hayas venido de todas maneras. Vamos a irnos a un pequeño corte.
1: Un break, sí,
2: y música, regresamos volvemos. Para seguir conversando con Henry Herrera.

0: 7:42, continuamos, ya sabes, hoy conociendo a tu candidato. El día de hoy nos visita Henry Herrera, así es, por el partido Alianza para el Progreso. Ya saben,
1: claro que
0: tenemos
1: sí.
0: mucho más para conocer de él, ¿eh?
1: Sí, efectivamente, pero ¿quién mejor que Henry para que nos hable un poquito sobre Chorrillos, ¿no? Y yo quería que seas un poquito ya dirigirte a los jóvenes de Chorrillos, ¿no? ¿Qué sería ese mensaje clave y puntual que le podrías decir a todos ellos?
2: Mira, la juventud siempre ha querido participar en política. Y la política, querido vecino joven, sí, porque yo empecé en política a los 19 años, con toda la energía, con todas las ganas de que sí se puedan hacer cosas muy buenas. Y mira todo lo que hemos podido avanzar. Y a ti te digo, mi querido vecino joven, todo lo que hemos podido avanzar. Quizás no recuerdes tú cómo era antes Parque Fátima. Quizás no lo recuerdes, pero miremos las fotos y cómo era. Un parque común y corriente, y era nuestro parque principal. Y mira lo que es hoy por hoy. Nosotros transformamos lo que era un parque de concreto y gras a un bosque encantado de Fátima, capaz de haber ocupado el tercer lugar a nivel nacional como el mejor parque temático. Así es, solo nos ganó el Parque Voces de Surco y el Parque de la Amistad. Mira lo que era la Avenida del Sol. La Avenida del Sol uno no podía ir ni a 10 kilómetros por hora. Y mira cómo se transformó. Mira el Morro Solar, hay un hermoso bulevar que nosotros podemos hoy pasear, caminar y así innumerables obras, más de 151 parques.
1: Justamente eso te queríamos preguntar, ¿no? ¿Qué lugar recomendarías acá en Chorrillos para toda la gente que quiere visitar también el distrito o que está analizando de repente poder venir a vivir al distrito? ¿Qué lugares tenemos para compartir en familia?
2: Por ejemplo, nuestro hermoso Parque Fátima. Es un hermoso Parque Fátima. Bueno, nosotros regresando el otro año vamos nuevamente a transformarlo en el Bosque Encantado. Porque era un bosque encantado. ¿No tienes idea, Andrea, cómo era el Bosque Encantado de Fátima?
1: Voy a buscar.
2: Sí, cada árbol tenía propia vida. Cada árbol tenía su propio rostro. Teníamos el anfiteatro funcionando a 1000%. Un show todos los viernes, show para los adultos. Todos los días, show para los niños. Área de juegos espectaculares. Si por ahí nos daba ganas de comer un riquísimo dulce, teníamos la crepería, teníamos sándwiches
1: de chile. Ni me cuentes, porque ya tengo
2: todo.
1: Hambre.
2: Teníamos de todo ahí para poder disfrutar. Y tienes para venir a nuestro Bosque Encantado de Fátima cuando estemos nosotros vecinos de otro distrito de Lima. Tienes para también poder visitar nuestro Morro Solar. Nosotros hicimos un hermoso bulevar que viene desde el Soldado Desconocido. Vas paseando por y termina en la cruz que fue hecha con restos de las torres caídas en época del terrorismo. Tenemos también nosotros, digamos, el estadio. Nosotros revivimos 4 estadios. La Cancha de los Muertos es un estadio emblemático. Emblemático para nosotros los chorrillanos. Además, ahí se jugaba la primera división hace muchos años, cuando antiguamente se llamaba el fútbol descentralizado. Y quedó, nosotros encontramos la famosa Cancha de los Muertos, que era prácticamente un cementerio de máquinas. Y se revivió. Y Chorrillos así va a revivir. Y algo importante, vecino, y le digo también a mis vecinos jóvenes, la seguridad. Y claro, se va a recuperar. Tienes idea cómo se va a recuperar la seguridad. A nosotros, no creo decirnos cómo nos han atentado. Ayer, por ejemplo, mi jefe de equipo del Cuerpo Técnico de Seguridad Ciudadana es Fernando Velasco.
1: Ya.
2: Y no tiene idea ayer cómo han atentado contra su local. Han pasado delincuentes, para esto ya venían mandando mensajes que sí, que sí.
1: Sí,
2: que
1: porque no. Está bastante fuerte
2: ese
1: Así tema.
2: Así es. Entonces pasan y a disparar, sin percatarse que pueden haber personas, niños. Entonces, sabemos de dónde viene, sabemos de dónde le entra la locura a muchos candidatos, porque, o sea, no es un secreto, vecino chorrillano, es un secreto a voces que tenemos candidatos que paran con la gente de Lampa, que paran con la gente de Lumpe, solamente basta ver su foto y ver de quién está rodeado. A mí, por ejemplo, Andrea, yo tengo 2 pequeños, ¿sí? De 11 y de 6 años, y no tienes idea cómo también los cuido.
1: Claro, ¿sí? Lógicamente.
2: Porque todas estas personas también han estado siguiendo a mi familia. Pero pero algo, llévate un mensaje claro, vecino. Y este es para todos mis vecinos. Nosotros, y te hablo por Henry Velasco, yo no te puedo hablar de seguridad si yo voy a tener miedo.
1: Correcto.
2: Yo no te puedo hablar que en 3 meses vamos a recuperar la seguridad si nosotros vamos a tener miedo. Así que, más bien, a más atentado, nosotros estamos más firmes que la lucha va a ser frontal. Y vas a poder comprobar, vecino, que en 3 meses Chorrillos nuevamente vuelve a estar seguro. Y déjame decirle algo también a todos mis vecinos, Andrea, que son padres como yo. A todos también mis vecinos que tienen a sus nietos. Vamos a recuperar un distrito. donde todos nuestros hijos van a poder nuevamente salir a jugar con tranquilidad. Y hay algo que yo no estoy dispuesto, y siempre lo digo en cada presentación lo digo, yo ya no estoy dispuesto, al igual que tu vecino, a seguir con esa opresión en el pecho cada vez que nuestros pequeños salen de la casa sin nosotros. Eso se va a acabar. Solo danos 3 meses.
1: 3 meses.
2: Y te lo aseguro, vecino, solo danos 3 meses y Chorrillo regresa a estar dentro de los 10 distritos más seguros del país. Porque eso es lo que ocurrió. Cuando ingresamos en el año 2023, encontramos a Chorrillos en el puesto 39 de 43 distritos. O sea, los 5 más peligrosos. Y lo llevamos al octavo lugar, donde estábamos dentro de los 10 más seguros.
1: Imagínate.
2: Y eso va a regresar, vecino. Confía. Por eso, vecino, este 4 de octubre, todos Chorrillos, todos mis queridos vecinos, marcamos la A y recuperaremos la alegría de nuestro distrito. Regresará nuestro gran Corso Laya, que fue el boom para todos nuestros emprendedores. Regresarán licencias en un día. Regresará todo el apoyo a nuestros emprendedores que ya estábamos trabajando. Mira, algo importantísimo. Ya habíamos cambiado el chip de todos nuestros vecinos chorrillanos que se consideraban ambulantes.
1: Para que, claro, formalicen.
2: Ellos ya eran emprendedores, microempresarios, y sin moverlos del mismo sitio. Sin estarlo moviendo al mismo sitio, porque algo claro, vecino, que tú sabes, es que yo no te puedo mover de ese sitio, porque ahí tus caseros saben que ahí estás. Pero sí podemos en ese mismo sitio convertirnos en emprendedores y en microempresarios.
1: Y ahí todos está ellos, el apoyo.
2: Así es, y todos ellos regresarán con tu barrio bonito, regresarán los Family Day y toda la alegría, porque Chorrillos es un sitio familiar.
1: Claro que sí.
2: No te olvides, vecino, que este 4 de octubre solamente hay una opción para la familia. Solamente hay una opción para que nuevamente nuestros pequeños salgan a la calle seguros. Y es que todos este 4 de octubre marcamos la A.
1: Ahí está, muchísimas gracias, Henry. Henry nos acompañó el día de hoy, creo que su mensaje ha sido bastante clave.
2: Así es.
1: Y nada, muchísimas gracias a toda la gente de Chorrillos que nos está escuchando y a ti por haber estado el día de hoy con nosotros.
2: No, gracias,
1: ya
2: Andrea.
1: Este domingo 4 de octubre a votar como responsabilidad en general a todas las personas de cada uno de los distritos. Sean responsables, vayan, levántense, cumplan con lo que corresponde y analicen bien las propuestas, escuchen. Lean, pregunten, y si alguna otra persona, si ella ha pasado también por tu distrito, ha estado a cargo, analiza bien esa posibilidad de volver a traerlos de vuelta. Y nada, muchísimas gracias entonces, Henry, contigo. Ya nosotros nos vamos
2: así
1: a un
2: es,
1: poquito
2: mucha,
1: más de música, ¿verdad?
2: Muchas gracias, vecino. No te olvides, es más, en el cédula de votación estamos primerito, vecino. Ni
1: rapidito.
2: Para que busquen más abajo. ¿Para qué vas a buscar lo que no se te perdió más abajo? Arriba nada más y marcamos la 2A. Y Chorrillos empieza a recuperarse.
1: Gracias, gracias Henry, gracias por haber estado acá. Y nosotros continuamos con más música aquí
0: sí,
1: en Radio
0: sí.
1: La Caribeña.
0: Volvemos enseguida.
1: Sí, suena.
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0: 12:56, 4 minutos me separan para la hora del almuerzo y todo el mundo ya está loco. Bueno, André, han enviado más audios todavía.
1: No te creo.
0: ¿Quieres escuchar alguno?
1: Por favor.
0: Vamos a darle entonces.
2: Hola, Emilia, Andrea. ¿Qué haría si encontrara a mi flaco saliendo de un hotel?
0: A ver.
2: Le agarraría de los pelos y traparía mi piso con eso.
1: ¡Ay, qué fuerte!
2: ¡Qué pelo! ¡La caña! ¡Sí, suena!
0: Creo que tienen
1: derecho.
0: Trapearía, dice. Bueno, claro. Bueno, es cosa de ella. A ver, hola, ¿qué tal?
3: Ese cachudo no es superadazo, es tremendo cachudazo. Piensa que todas las hembritas son sus enamoradas.
1: Oye, se mandó con todo. Sí, o si no, ¿saben qué también pueden hacer?
0: A ver.
1: Sacar un show y ponerle así, cachudas, pero con chudas.
0: Hay que aprovechar de
1: facturas
0: todo, ¿no?
1: Ahí, sí, pero sí, por favor, ya.
0: Al mismo estilo de Shakira.
1: Normal, claro, saca, claro. Si eres cantante, saca tu canción.
0: ¿Por qué no?
1: Si eres actriz, saca tu... Oye, ahora hacen hasta novelas de TikTok.
0: ¿Y tú que eres locutora? Rápidas. ¿Cómo puedes hacer para sacarle provecho?
1: Podemos hacer un bloque de exponiendo infieles.
0: Uy, no, te imaginas.
1: Traemos al Pinky Show.
0: Sí, sí. Bueno, ahora sí, André, premiamos a nuestro ganador o
1: ganadora. Por favor.
0: Vamos a llamar, a ver, escoge el número.
1: La señora del zapatazo.
0: Tiene que contestar la señora del zapatazo.
1: Pero yo escuché que sí estaba sonando. Creo que era nuestro audio.
0: Y ahora sí. A ver, la señora del zapatazo.
1: Claro, yo escuché.
0: Hola.
1: ¿Aló?
4: Hola, Pinky.
0: Andreita dice, ¿qué tal? ¿Cómo estás?
1: Hola, señor. Señor, ya está lista con su zapato, ya.
0: Lo quiere agarrar a zapatazo, pero con el taquito, dice la señora.
1: ¿Qué dice este Mateo?
0: Me parece que está en altavoz.
1: Señor, le agradecemos por haber participado. Señor, queremos decirle que hemos estado intentando llamarla para comentarle que usted ha sido
0: acreedora. Se lleva
1: su
0: Cari
1: de Bolsa. Ya puede votar al marido, señor, ya con la Caribe Bolsa, nomás ya.
4: No, no tengo. Ya, 11 años no tengo esposo. Ay,
0: menos mal.
1: Menos mal. Claro, ya, si no, ya se consigue otro, pues, señor, nomás. A rey muerto, rey puesto.
0: Tú lo has dicho. Andreita, te quedas en interno para tomar tus datos, ¿ya? Gracias por participar con nosotros.
1: Gracias, reina.
0: Bueno, André, le ponemos punto final también al programa.
1: Claro que sí, ya son las 12:59. Queremos agradecerle a toda la gente que, bueno, celebra todos los miércoles con nosotros, disfrutando de la radio. Y conmigo será hasta el próximo miércoles, Emilio.
0: Qué rica.
1: Extrañame.
0: Así como tú.
1: Extrañarás.
0: Me gustaría escucharte en las tardes también.
1: ¿Te gustaría escucharme en las tardes?
0: Sí, por supuesto.
1: Hay gente que me quiere escuchar en las mañanas, en las tardes, en las noches, en todo momento.
0: ¿O de noche te gustaría más?
1: No sé.
0: ¿Cómo te gusta a ti? ¿De mañana, tarde, noche?
1: No, de noche me asusta. No, imagínate acá. Voy a tener que venir con mi chamancito.
0: Podemos hablar con más libertad de noche.
1: Ah, bueno, también, ¿no?
0: Sí.
1: No sé, qué miedo. No, creo que le tengo más miedo a mi personalidad nocturna que a la de la mañana.
0: ¿Cómo puedo convencerte en todo caso?
1: No sé.
0: ¿Plata?
1: No, dinero nunca me ha convencido, la verdad.
0: Entonces.
1: Bueno, esta vez sí.
0: Bueno, hasta aquí, qué rica mañana.
1: Gracias, chicos, gente. Nos vemos el próximo miércoles. Chao.
0: Ya volvemos.
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0: 1:00 p.m.
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0: 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Vamos con audios, a ver, ya llegamos a esta hora que te gusta mucho y se llama... El show de cumpleañeros, sí, no te confundas. Sí.
1: Hola, chicos de La Caribeña.
0: ¿Qué tal, guapa? ¿Cómo estás?
1: Suena bien. Quiero mandar saludos para mi tío Beto.
0: Para Beto, muy
1: Ramírez
0: bien.
1: Ramírez Montesa, que hoy día está cumpliendo años.
0: Beto Ramírez Montesa, ¡feliz cumpleaños, hermanito! Por favor, ábrame las chelas. ¿Cuál es su plato favorito para mi amigo, Hoy lo consiente. No solamente sus hijos, sino también toda la familia. Así que un abrazo a mi querido Beto, que la pases muy, pero muy bonito. Saludos de parte de tus amigos de La Caribeña. Y ahora sí, a seguir disfrutando y buen provecho para todos. Que no se te olvide, la única respuesta para ganar es, ¿lo escuchó? La Caribeña.

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1: 1:29.
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0: 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Bueno, 1:41. ¿Qué tal está el almuerzo? ¿Bien? Sabroso. Si mamá lo ha preparado, pues. O sea, mi mamá tiene su sazón siempre, ¿eh? Vamos con audio. Hola, ¿qué tal?
1: Buenas tardes. ¿Cómo estás? Hoy, quería saludar a
0: ¿quién? David, ya, perfecto.
1: Soto, que cumple años de parte de su familia, esposa e hijos.
0: Muy bien, mi querido David, que la pase bonito. Vamos con otro más, a ver. ¿A quién le toca? Alex, está esperando su turno ahí. Hola, hola, hola, ¿cómo estás?
2: Buenas tardes, Emilio.
0: Hola, ¿cómo estás?
2: Quisiera mandar un saludo de cumpleaños para mi sobrino hijo Lucas, que hoy está cumpliendo 15 años.
0: Para Lucas.
2: Saludos de su tía Nena, la mamá Nelly y su prima Mimi. Saludos desde Cañete.
0: Cañete, gracias Cañete, muy bien. Un saludo para nuestro buen amigo Lucas, entonces también, que está botando la casa por la ventana. Y desde aquí le decimos... Bien Lucas, ¿eh? Lucas nos escucha a todo volumen en Cañete. Un abrazo, mi querido Lucas. Que sea un día de mucha energía, alegría, sorpresas y mucho más. Y lo más importante, disfrutando de tu caribeña.

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1: Son las 2 de la tarde.
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1: ¡Iniciamos! ¿Tú qué dijiste? No, Yuyo, no pasa nada con la selección, ¿no? Y ayer pegadísimo todos. Una cosa son en sus audios, otra cosa es la realidad.
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1: 12:22 PM.
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1: 12 de la tarde con 28 minutos.
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3: Buenas tardes, Yuyo. Buenas tardes, buenas tardes. Saludos cordiales desde el puerto de Tampico, Tamaulipas, México. Una canción de corazón serrano. Una romanticona. Saludos. Dale. De parte de Paco Reyes.
1: Paquito Pacote.
3: Calor, calor, calor. Se antojan unas cheves, unas caguamas. Casi 40 y tantos grados. Pero el viernes entra el primer frío. Ya está aquí en la frontera. Saludos. Estamos cerca de la frontera.
1: Un abrazo, gracias. Hola caribeña, buenas tardes. Nos pidieron corazón.
4: Hola Yuyo. Mi Caribe pedido es el mix corazón serrano y de una pauta. Muchas gracias, la caribeña sí suena.
1: Listo, gracias bebito. Hola caribeña, buenas tardes.
5: Habla causa, la caribeña sí sueña.
1: ¿Qué fue? Sí sueña.
5: Mi Caribe pedido es como un tatuaje del encanto de corazón.
1: ¿Ya?
5: La caribeña sí suena y suena bien en todo el Perú.
1: Estamos anotando de todas maneras. ¿Ah? Hola caribeña, buenas tardes.
6: Hola mi causa, buenas tardes.
1: ¿Qué fue?
6: Quiero pedirle la canción que dice Siki, siki, siki, siki para mi cocinero. La caribeña suena bien.

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1: 3:01 p.m.
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0: 9:17. Tú estás en la número uno, somos su caribeña. Te recuerdo, te digo, cada vez que te dejen un cuadernillo en tu casa, claro está, y aquí yo soy muy sincero, ¿Qué cosa? La cuña antes de explicarte.
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0: Ya te decía.

0: unas encuestadoras por tu barrio. Y ahí te pidan anotar la radio que tú escuchas las 24 horas del día. Y tú vas a tener que poner ahí, porque por obvia razón, tú estás con nosotros. Tú formas parte de la familia caribeña, que las 24 horas del día, tú te acompañas con tu caribeña, si suena. ¿Qué? Sí, de verdad, no, de verdad. Van a tocarte la puerta de tu casa y te van a preguntar: amigo, amiga, ¿podemos dejar aquí este cuadernillo para saber cómo es la sintonía de las radios? Y bueno, tú vas a decir que sí, obvio. Obvio, microbio. Y ahí tú vas a poner que las 24 horas del día. Ya, 20, ¿ya? Porque hay que dormir también. Ahí tú respondes: yo soy la caribeña. Ah, a ver qué nos dicen por acá.
1: Por eso no te quiero. Y cuidadito con lo que vas a hacer si me toca.
0: Por acá me dicen algo. A ver, vamos a ver. Soy curioso. ¿Qué nos han mandado por acá? Hola.
2: Hola, mi causa. ¿Puedes felicitar a mi compañera Alexandra de parte de su equipo de trabajo y ponerle feliz cumpleaños?
0: No, claro que no. No quiero. ¡No la conozco! No. ¡Feliz cumpleaños, Alexandra! Alexandra, que estés pasando un lindo, lindo día. Sé que estás laburando. Hay una cábala que dice que si uno recibe su cumpleaños trabajando, va a trabajar todo el tiempo. Y te deseamos lo mejor de parte de la familia de tu radio, La Caribeña.

0: 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Hay gente... amigo, tan temprano, amigo mío, por favor.
1: Hi, guys.
0: Por acá me dicen, hola, hace un ratito compraste un peluche. ¡No! ¡Yo no he sido!
2: Saludos, chicos, saludos desde acá de Santiago de Chile, saludos a toda mi gente linda de Perú. Quisiera hacer mi Caribe pedido.
0: Mándale.
2: Cualquier tema de Marisol sería espectacular. ¿Listo? Para alegrar esta tarde.
0: Perfecto.
2: Y eso, amigo. Saludos a todos y la caribeña sí suena.
0: Gracias, amigo mío. Un abrazo.
3: ¡Sí!
0: Un abrazo para toda la comunidad de peruanos residentes en Chile y en el mundo. Oye, hablando de... Tengo noticias, por favor, fondo de noticias. ¿Qué, ese es tu fondo de noticias?
4: Se viene en minutos. Tienes que estar muy atento a la programación de Habla Causa.
3: ¡Sí!
4: ¿Por qué? Porque habrán sorpresas.
5: ¡Uy, uy, uy!
4: Hoy regalamos una Caribe Bolsa. Así que muy atentos a la programación de este programa. Sin nada más que decir, pasamos a un corte comercial. Ya regresamos aquí en Habla Causa.
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1: 3 de la tarde con 30 minutos.
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Música de suspenso. ¿Qué habrás hecho, Yudi? Ni música de suspenso como tal, ¿ah? ¿Tendrás algún momento cultural, por favor? Porque hay que educar un poquito, ¿no? ¡Hoy, 30 de septiembre! El mundo de la música celebra el nacimiento de uno de los soneros más importantes de este planeta. ¡Sí! Hablamos del señor. Pero déjame buscar su nombre verdadero porque no me acuerdo. A ver, vamos a... Para que la gente se eduque, para que la gente se eduque, por favor. ¡No, este no era! Ahora sí. ¡Dícese! ¡Hoy! Nace en Puerto Rico el señor Héctor Pérez Martínez. En el mundo de la música, Héctor Lavoe. Yo que me había preparado, no me salió nada bien. No me salió.

0: con esta canción todo el mundo se levanta, Lucina. Uno cuando se levanta muy temprano, siempre se le pasa por su cabeza, hoy cambiará mi suerte. Y pasan letras de esta canción. Pero bueno, hoy es 30 de septiembre, cumpleaños de Héctor
1: Lavoe.
0: Y yo quiero regalarte una Caribe Bolsa. A ti, Causita, mira que te voy a sacar del estatus normal, ¿ya? Así somos de locos aquí en Habla Causa. Así nosotros variamos un poco de lo normal. Que cumbia el 100%, sí. Pero como contenido, le metemos de todo. Al Causita, que me haga el coro de alguna canción de Héctor Lavoe, le regalo su Caribe Bolsa. 900-2077-80.

0: coro de alguna canción de Héctor Lavoe, tiene su Caribe Bolsa.
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0: Un abrazo, papito lindo, un abrazo. Hola. Mándate, hijito, mándate.
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0: ay, ay, ay.
3: 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Oye.
0: Pronto llega.
3: Es el señor de la puntualidad, Héctor Lavoe.
0: Hasta que me metió la letra de una canción con el título de otra. Hoy regalamos en La Caribeña. Hasta que me estoy metiendo con mis amigos de Radio La Calle. Les estoy haciendo la chamba a ellos.
4: ¡Sí!
0: Dice. Al parecer, entre estos dos causitas voy a tener que regalar la Caribe Bolsa. A uno de ellos dos. ¿A quién le regalo? No lo sé.
5: Pero hoy estamos regalando Caribe Bolsa. A quien nos mande un audio cantando una canción de Héctor Lavoe.
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0: Oh, qué buenas canciones, ¿eh? Qué buenas canciones. Hablamos otro día con mucho gusto, gracias. Momento, regalamos aquí en La Caribeña.
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1: 4:00 p.m.
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participación al 900-2077-85. Número de WhatsApp de la radio. Y a esta hora te quiero escuchar. Porque el tema está picoso, está candente, está como para hacerse una reflexión. Porque yo me pregunto y me vuelvo a pensar. Como yo me pregunto y me pongo a pensar. Hace unos días, ya a través de sus redes sociales, la señora Maritere Brasi ha salido a dar unas recomendaciones acerca de cómo uno se debe de portar en una primera cita. Y me pareció algo curioso que ella, en sus recomendaciones, en sus cosas, sugiriera que en una primera cita, si llevas a cenar a esa persona, no debería incluir en el plato de comida algo verde. Por ejemplo, no sé, unos tallarines al pesto. O por ahí un picadillo que contenga hierbas verdes. Son cosas que a uno lo pone a pensar, lo pone a reflexionar. Entonces,

0: alguien habla causa.
1: Yo en la primera cita.
0: Tips de tu parte. Recomendaciones de parte tuya. Sugerencias para que tu primera cita sea 10 de 10. ¡Uy, no! Hoy te quiero escuchar, causa.
2: Me quiero poner romántico, se me parte.
1: En la primera cita.
0: Y dice así.
3: Afín a mi signo del zodiaco.
0: A mi signo del sobaco.
3: Y con tu futuro y el resuelto.
0: Causita 900-2077-85.
3: ¡Sí!
0: Hoy te quiero escuchar a ti, galán de galanes. Hoy te quiero escuchar a ti, mujer empoderada. Hoy quiero saber de tu persona, vasto conocedor de la vida. Tips, sugerencias, datos que nos puedas dar para una primera cita. Y de fondo te aseguro me pongo las canciones más, pero más románticas que puedan haber en este mundo mundial, caracho, lo he dicho. Como esta, por ejemplo. Me voy a volver loquito, ¿ah? ¿Eh? Aguántenme. Aguántenme, digo yo. ¡Cante para Ricardo, por favor, caracho!
4: Dame una caricia.
0: ¡Oh!
4: Dame el corazón.
0: ¡Nino, estoy enamorado!
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0: ¡Pam, pam!
4: Dame una.
0: ¡Oye, en habla causa! El WhatsApp ha de reventar.
4: Dame una obsesión.
0: El WhatsApp ha de colapsar.
4: Dame la certeza.
0: Iba a decir otra cosa ya.
4: De
0: el WhatsApp
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0: ha de llenarse de tus audios.
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0: Porque hoy es miércoles de hablar.
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0: de la primera cita.
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0: Y dice.
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0: del telón. Así que nos vamos a poner lindos, sabrosos, bonitos. Aquí en tu programa favorito, Habla Causa. 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Regreso con tus audios aquí en Habla Causa.
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1: 4:28 p.m.
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2: ¡Ahora sí! Nos ponemos un poquito romanticochos, porque hablaremos de la primera cita. Y aquí van a importar tus recomendaciones. Van a importar tus audios.
1: ¡Sí!
2: Esos audios que has de mandar al 900-2077-85. Hola, chiquita. Hola, chiquito. Sí, tú, chiquito. Chiquito Flores.
5: ¿Eres? No puede haber.
2: Por acá me dicen.
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2: Yuyito, ¿en la primera cita se pide? ¡Oye! O sea, yo me imagino que se refiere a que puede pedir una buena cena, un buen lugar. No, mejor no digo más.
4: Yuyito,
2: en la primera cita, ¿quién paga? Ya, por favor. Esa pregunta ni se pregunta. Hoy en Habla Causa, en la primera cita. ¿Vamos con los audios, sí o no?
1: ¡Sí!
2: Uy, nos vamos a poner bonitos, sabrosos, ¿eh?
4: Nos vamos a poner románticos.
2: O sea, recién me mandas. Cuando yo ya hablé, ya dije. Escucha.
6: Buenas noches. Mucho gusto, eras una chica más.
2: Después de ¡ay! ¡Mi corazón! ¡Hacen anticucho de mi corazón!
1: ¡Ah!
2: Audios al 900-2077-85. No, no se ha escuchado, no te preocupes. Canta bonito.
7: Mi querido Yuyito, la recomendación que yo puedo dar es, en la primera cita, lo más rápido que puedas, llévala al oscurito, mano. Al oscurito, porque la vida es corta y tú no sabes si la vas a volver a ver.
2: ¡Claro!
7: Al toque tiene que ser.
2: En la primera cita, al oscurito. ¿No conoces el restaurante El Oscurito? Ay, que no sabes, pues tú no has transitado la vida. No conoces el restaurante El Oscurito. Es que a eso se refiere mi causa. En la primera cita, al oscurito. ¡Y de frente! Chapas. Chapas es un plato que es buenísimo. Hola, caribeña, buenas tardes. En la primera cita.
0: Hola, Yuyito, buenas tardes.
2: Buenas tardes.
0: Mira, yo creo que en la primera cita sí o sí tiene que ser un lugar tranquilo para conversar y conocernos mejor. Nada de eso de llevarme al cine, porque si no, voy a estar más distraída viendo la película que viéndolo a la cara. Así que yo creo que un bonito restaurante, comemos algo rico, por último nos vamos al parque, aunque sea a conversar.
2: Nos vamos al parque.
0: Pero yo creo que conocernos bien, esa es la mejor manera de disfrutar una primera cita. Gracias, Yuyito. Recuerda que la caribeña sí suena y suena bien.
2: Gracias. Chicas, ustedes que están aquí en cabina, ¿en la primera cita vale ir al cine? ¿Es válida esa salida como primera cita? Mira, tú tienes cara de que sí. Tú tienes cara de que sí. Claro, no. Al cine no, ¿ah? Al cine no, por si acaso. Recomendación de chicas, de mujeres, mujeres. Hijitos, no inviten en la primera cita al cine. No pasa nada. Vas entretenido, vas a estar en la película metiendo mano. Que en otra cosa, por favor. Audios al 900-2077-85. Hola, caribeña.
8: Hola, Yuyo, ¿qué tal? Yo creo que en la primera cita no debería de haber besos.
2: Picante,
8: ¿eh? La primera cita no, nada de besitos.
2: En la primera cita, ¿va o no va el beso? ¿Va o no va el chape? Uy, tú tienes cara de que sí. Esta se achapó con medio lima, caracho. Dios mío.
9: En la primera cita se sugiere no un besito, sino un lenguadazo.
2: Un ceviche. Y dice:
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2: 900-2077-85. Hoy nos ponemos cariñositos. Hoy nos ponemos sabrosos. Hoy nos ponemos en modo cupidos. No es cupidos por si acaso, sino cupidos. Hoy en Habla Causa, en la primera cita.

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0: Hoy te voy a contar la historia. La historia de dos corazones, dos seres perfectos que se encontraron en una primera cita. Y pasó lo que tuvo que pasar.
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0: Y antes de que se acabe esta linda historia, él le dijo a ella que...
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0: Causa en la primera cita.
2: Hola, Yuyita, te saluda Ricardo. La primera cita tienes que hacerlo así como a mi causa Coyote, mano.
0: ¿Cómo es eso?
2: La primera cita, invítala a comer chifita.
0: Ya.
2: Va a venir el otro y ya se la va a llevar. Yo sé que en mi causa Elvis Coyote está escuchando en la radio. Saludos, saludos, muchachones, para toda la gente de Alisos, para Garra, Garra de Halcón, para Calichín, para el pelado César, para Miguelón, para el viejo Wari.
0: Ya.
2: ¡Saludos, muchachones!
0: Me metió la de un amigo y después me mandó un saludo para todos esos delincuentes, digo, esos amigos. En la primera cita.
3: Está queriéndome pegar.
0: ¡Qué buena canción!
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0: Hola, caribeña.
4: Y
0: buenas tardes.
4: A la causa, buenas tardes.
5: ¿Conoces el restaurante Los Cubitos?
4: Te voy a explicar. Dependiendo de las edades, Yuyito, la primera cita a veces. Claro, Yuyito, todo depende de la edad. De 0.15 a 25 es otro modo de cita. De 25 a 40.
0: Otro modo.
4: Otro tipo de cita.
0: Otra forma.
4: Y de 40 a más.
0: Es el doctor.
4: Ya, pues ahí sí a la primera campeonas. Saludos.
0: Yo pensé que me ibas a decir a esa edad ya visitar ya al doctor. Hola. Hola, caribeña.
6: Hola, Yuyito, ¿cómo
0: no,
6: estás, precioso?
0: ¿Por qué tú?
6: Ay, qué preguntó que te has vuelto. La primera cita. El que paga, el otro se chanta, pues, muñeco. Así de simple. Tú sabes que yo soy directa, de frente al grano, nada más. Ay, así es, papi. Todos jugamos lingo y ahí cada uno se chanta. Uno primero, después el otro. ¡Beso!
0: ¡No, no, no! Contigo no juego lingo. Tú tienes la barra muy arriba.

0: hablamos acerca de la primera cita. ¿Qué? ¿Ya se acabó ya? ¿Qué? ¿Tan temprano? Bueno, nos vamos. Muchísimas gracias, mi gente. Oye, estuvo muy bueno el programa. Estuvo muy, muy bueno el programa. Yo aplaudo todos los audios. Porque entienden la onda de Habla Cabo. O sea, podemos jugar al doble sentido, podemos meter alguna que otra cosa ahí. Si te parece el tema o no te parece, me lo dices, relajado. Acá la pasamos bien, que es lo más importante. Hasta aquí llegó Habla Causa. ¡Sí! Nos escuchamos mañana 2 de la tarde en la número 1. 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
0: Un abrazo para todos, cuídense. Hasta aquí llegó su programa favorito.

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1: 5:01 p.m.
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1: 5 de la tarde con 28 minutos.
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0: muchas gracias.
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1: 6:01 p.m.
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armonizando la tarde con Armonía 10 del maestro Walter Lozada. ¿Cómo estamos? Mi nombre es Ángel Enrique y estamos listos y preparados para este tremendo homenaje gracias a la verdadera radio de la cumbia, la caribeña, así suena. Activamos nuestra línea al 900-207-785 para que puedas comenzar.

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0: sintonía 10 del maestro Walter Loza. Y hoy lo disfruta mi gente de Nazca. La gente de Nazca hoy se prepara para bailar, para gozar con todos los éxitos del maestro Walter Loza. Tenemos comunicación con los armoniosos, a ver con quién estamos por acá. Hola, hola, caribeña.
1: Buenas noches, la ayuda caribeña. Me gustaría que pongan el Cuando fui a ver el Chuño.
0: Ok, listo. Por este lado, hola, hola, caribeña.
2: Hola, buenas tardes. Buenas desde tardes. Los órganos del norte del Perú. La caribeña sí suena. Armonía 10 de Walter Lozada. Pongan.
0: ¿Qué canción?
2: Escríbeme. Corazón. De Florchi, para sus hijos en Los Olivos.
0: Ok.
2: Vanessa, ¿no? Deri, Tulio, Pepe, Nicha y Oscar. La caribeña sí suena y suena bien acá en Los Órganos.
0: ¡Saludos!
2: La ciudad del eterno verano.
0: ¡Ay, ay, ay! ¡Saludos en Los Órganos! 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Comunicación, hola, hola, caribeña.
3: Buenas noches.
0: Buenas noches, mi hermano.
3: Radio La Caribeña, quiero que pongan.
0: Dime tu canción favorita.
3: Querido, otra vez me equivoqué. De Armonía 10 de Walter Lozada.
0: Como tiene que ser, maestro.
3: Radio La Caribeña, sí suena y suena bien. Gracias.
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1: Armonía 10.
0: Con el nombre en alto en nuestra cumbia peruana. Representantes dignos en todo el Perú y el mundo. Y hoy lo disfruta Nazca, hoy lo baila Nazca. Todos los armoniosos, toda la fanaticada lo espera el día de hoy, mi gente de nazqueña. Vamos a bailar el día de hoy con Armonía 10 del maestro Walter Lozada. No te lo puedes perder. Punto final, sí, punto final. Armonizando la tarde con Armonía 10 de Walter Lozada. Recuerda que estamos de lunes a viernes de 6 a 7. Con todos los éxitos maravillosos de Armonía 10 de Walter Lozada. A continuación se vienen los Caribe Pedidos. Prepárate a reclamar toda tu música.

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1: 6:59.
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1: Hola, ¿cómo están? Nosotros somos
2: Grupo 5 y les presentamos
1: la Aeroprimicia,
0: El Secreto, la